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0: Ya tenemos las 8 de la mañana con 41 minutos, tenemos 19 minutos para las 9 de la mañana, 19 para las 9, buenos días.
1: ¡Estamos bravos! ¡Pero bravos! ¡Con los nuevecitos del año, Titín! ¡Rompe el Fatigue, miércoles!
0: Muy bien, mis queridos auditores, ¿cómo les va? Mi querido vecinito, hola, hola, hola, ¿cómo están ustedes? Esperando que todo esté muy bien, los saludo con mucho cariño en este día, jueves 18 de junio. Muy bien, hoy día saludamos a Salomón, Salomón y el tututu, algo así, no sé por qué me acordé del tututu, Salomón, cierto, había algo así, parece el Salomón, ¿no? Salomón, saludamos hoy día. Así que para quienes se llamen Salomón, los saludamos con mucho cariño en esta horita de la mañana. Buenos días, buenos días, buenos días, buenos días, buenos días, hola, hola, hola, hola, buenos días. Mis queridos auditores, gusto de saludarlo para Melinka Repollal Mulchey y para todos los que nos escuchan ahí a través de la señal online. Los saludo con mucho cariño en esta horita para poder entregarle a ustedes todo lo que es la grata compañía, la buena música, los avisos importantes. Ya estamos a punto de terminar otra semana ya, ¿cierto? 18. Y vamos a estar atentos también para ver si llega el BRIN, ¿le parece? ¿Ya? El BRIN. Este sábado comienza la novena en honor a nuestro patrono San Pedro, este sábado, ¿eh? Así que están todos invitados. Ya vamos a estar entregando la programación, pero usted ya bien sabe. 6:30, primer repique, 7:15, el rosario. A las 7 comienza la novena. Así que está

0: Tenemos aquí en esta horita, tenemos 17 minutos ahí para las 9 de la mañana y para allá por el otro lado son 16 minutos para las 8 recién. Puerto Aguirre presente, Puerto Aguirre presente, se siente Puerto Aguirre presente.
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0: Yo ya me veo bailando, bailándote esta cumbia con tu patita es larga, con tu patita es larga, porque igual le ponía harto Wendy cuando bailaba. Para mi querido amigo, mi querido amigo José Bustamante. Más conocido como el pájaro del mal agüero, ¿no?
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0: Pero dice que él es un pájaro de buen agüero. Sí, no es mal agüero, dice por ahí mi querido amigo. ¿Cómo está mi bandolero? Saludos cariñosos para allá, mi querido. Un abrazo. Seguramente que me estás escuchando, porque aquí me estás mandando un audio, ¿ya? Voy a escuchar tu audio. Buenos días.

mi querido amigo, deseando que todos estemos muy bien por acá también. Para ti también, ¿ah? Oye, por aquí está oscuro, por allá igual, ¿o no? Por allá igual, ¿o no? Aquí está oscuro, oscuro, oscuro, oscuro. Oscuro la mañana por aquí, comenzando como siempre. En esta horita, tiempo 9:15, por ahí ya comienza a amanecer. Como dice una canción por ahí de Perla. Comienza a amanecer, ¿cierto? La, la, la, la, la, la, la, la. Buen tema esa canción, ¿ah? ¿Eh? Buen tema de Perla. Comienza a amanecer.

De parte de mi querido amigo Bandolero, entonces lo saludamos con mucho cariño desde aquí. Y él también envía muchos cariños a Melinka, muchos cariños también a Melinka y a Repoyal. Así que un saludo cariñoso para usted también.

vamos a estar preguntando sobre el pago ya, sobre el avión que trae el pago de pensiones y subsidios que estaría llegando hoy día. Hoy día 18 de junio, así que vamos a estar buscando la información para ir para poder entregárselo también a ustedes. ¿Le parece? ¿Ya? Ok. Así que mis queridos vecinitos, saludando a todos ustedes que están en sintonía de la radio en esta horita, para comenzar acompañándote en tu matía de güey te quiera, vamos a levantarse con el pie derecho, con el pie derecho. Yo siempre le digo, si se amanece con el pie izquierdo, acuéstese de nuevo, ¿ya? Y si es que amanece con el pie izquierdo,

0: Ya tenemos 13 minutos para las 9 de la mañana, 13 para las 9. Bienvenidos todos. Buenos días a toda mi querida comunidad de Huayteca y también a mi querido que me está escuchando allá en Islas Huicha.
1: Hola,

0: Muy bien, ya tenemos las 8 de la mañana con 59 minutos. Tenemos un minuto para las 9 de la mañana. Solamente un minuto para las 9. Ahorita de seguir tomando matecito en esta hora porque todavía está oscuro. Es buena hora para seguir tomando matecito en esta horita. Saludos cariñosos a todos mis queridos vecinitos en esta hora que están en sintonía. Saludos, saludos, saludos, saludos. Aquí tenemos las 9 de la mañana, 9 de la mañana, 9 de la mañana en punto. Y para allá tenemos las 8.
1: 9 de la mañana en punto.
0: Tremendo revuelto con esas horas.
1: 9 de la mañana en punto.
0: Dios mío, siendo lo mismo chileno, viviendo en este país largo y angosto, ¿no? Largo y angosto que se llama Chile. ¿Por qué tenemos que tener una hora para allá y otra hora para aquí?
1: 9 de la mañana en punto.
0: Y para allá son las 8. Dios mío, señor.
2: Pero qué bonito va sonando, hijito.
0: Un saludo para todos mis queridos vecinitos. ¿Salieron a trabajar hoy día o no? Las condiciones climáticas no están. Ayer me decían unos por ahí, fue con esa música, Mónica. Si varo va a ser por tu culpa, ¿eh? Sí, si varo, van a ir a reírme con eso. Queridos, amigos. Vecinos maravillosos, locos que tengo también, ¿ah? ¿Eh? Sí, puse una canción folclórica que de verdad que daba sueño. Hasta a mí me dio vergüenza. Me dio vergüenza porque era... ¡Oh! ¿Cierto? Y un auditor me dice, oye, Mónica, si quedo varado, va a ser por tu culpa. Va a ser por tu culpa. Entonces, ¿qué significaba eso? De que él se iba, estaba quedando dormido, pues, ¿ah? ¿Eh? Que se estaba quedando dormido con esa música fea, fea que estaba tocando, ¿ah? ¿Eh? Así que no quedó nada varado, pues no, parece que no. Y el otro auditor me decía, güey, Mónica, esa música. Así que todos me retaron ayer.

0: Choro al Alicate. Ya tenemos todos los artistas ya. ¡Wow! ¿Cómo está mi querida? Buenos días, Mónica, dice mexicano. Muy bueno, mexicano. Muchas bendiciones, mi querida. Dios mío, señora, esa tetera llega a brillar. Esa cocina llega a brillar. Dios mío. ¿Qué te parece? Antes, cuando los papás limpiaban las teteras con sapolio, si es que había, y o con arena, ¿se acuerdan o no? Que los papitos limpiaban con arenita, nos mandaban a buscar arenita, pero ellos veían la forma como tener su tetera brillantita, ¿cierto? Su tetera brillante. Ni el, todo lo limpiaba, ni el poto de la tetera estaba sucio, todo llegaba a brillar, todo, todo, ¿se acuerdan o no? ¿Se acuerdan que antes era, buscaban la forma de cómo poder limpiar sus teteras? Y para limpiar la plancha de la cocina, ese tiempo no existían las lijas, ¿ya? No existían las lijas de fierro, porque ahora limpian las cocinas con las lijas de fierro. ¿Se acuerda que buscaban esas cositas que salían en el borde de los cafés? Tú comprabas un café y salía ahí una latita. Y con esa latita, ellos limpiaban su cocina, su plancha. ¿Se acuerdan o no? ¿Alguien tiene recuerdo de eso, no? A ver.
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0: Y nosotros, ¿sabes lo que hacíamos con esa latita de café o no? ¿Sabes lo que hacíamos nosotros, se acuerdan? ¿Quién no hizo un cohete? ¿Quién no hizo un cohete? ¿Qué hacíamos con esa latita? Buscamos la latita del café, le poníamos ahí la cosita del fósforo, ¿cierto? Y llegamos y le mandamos así con la piedra. Claro, y los papás, las mamás se enojaban porque le gastábamos el fósforo, po. Le gastábamos el azufre, ¿se acuerda? Le sacamos el azufre del fósforo y hacíamos un cohete, ¿ya? Y la mamá dice, ¿qué me está sacando

¿Qué cosa haces todavía, mi querida? ¿Qué haces todavía? ¿Qué haces? ¿Qué haces? ¿Limpia la plancha con la cosita del café, con la latita? ¿Sí? ¡Eso! No te puedo creer, todavía lo haces. Mira, pues yo tengo recuerdos de eso. Que con esa latita salía como la brillantita. Con eso los papitos limpiaban la plancha de la cocina, porque no había lija, como le digo. ¿Qué me dice Arcide? A ver, Arcide, ¿qué cosa me está diciendo Arcide? A ver. Oh, no te puedo creer, mira. ¿Qué te parece? Y limpiamos las teteras con arenita o sapolio. ¿Por qué me acordé yo? Porque mi querida auditora me envía por ahí una tetera, pero que yo creo que mi auditora se pinta los labios en esa tetera. Está brillante, brillante. Oye, hay una adivinanza a la tetera, pero igual es muy pasada, ¿cierto? Hay una adivinanza a la tetera. ¿Usted se sabe la adivinanza a la tetera, o no? Sí. Ay, pero no, es para no decirlo, ¿eh? No. Muchos recuerdos, me dice mi querida. Sí, pues, ¿qué haces tú, querida, todavía? ¿Qué haces? Dice por aquí, tengo a una editora que también me dice, yo lo hago. ¿Qué haces? Limpia tu tetera con sapolio, ¿te acuerdas? O limpia tu cocinita con la latita del café. ¿Cuántos recuerdos con piedra pome? ¿Qué cosa hacías tú con piedra pome? A ver, ¿qué hacías tú? Oye, yo tengo una piedra pome, pero lo tengo de adorno. Y con esas piedras pome, como bien dice mi auditor acá, con esas piedras pome antes se rayaba la papa, ¿cierto? Sí, se rayaba la papa, los papás, los abuelitos, los antiguos, como se dice, ellos rayaban la papa con la piedra pome, lo usaban como raya, ¿se acuerdan o no? O confeccionaban sus propias rayitas, igual, ¿eh? Ahora rayamos la papa, pero sin piedra pome, pero igual la rayamos, ¿eh? ¿Quién no ha rayado la papa alguna vez, digo yo? Saludos a mis queridos vecinitos que estamos conversando aquí, así, ¿eh? Bueno, nosotros conversamos a través del WhatsApp, pues, dice, yo igual tengo una piedra pome, igual tiene una piedra pome. Ay, sí, yo igual tengo, pero una de adorno, como te digo. Livianita la piedra pome. ¿Por qué se llamará piedra pome, Arcide? Tarea. ¿Por qué se llama piedra pome, Arcide? Porque son livianitas, muy livianitas las piedra pome. Para toda la chiquilla quiero contarles. Rico matecito en esta horita, rico matecito, mis queridos auditores. Yo ando levantada de temprano ando levantada, Dios mío, señor. Nos juntamos todos los vecinos en la posta hoy día. Yo amo mi vida, amo mi salud. Yo, una cosa que amo es mi vida, así que tengo por qué luchar todavía todo. Y de verdad que la salud es lo primero. Así que yo le aconsejo que ustedes también amen su vida, porque la salud es lo primero. Teniendo salud está todo bien. Nos juntamos con hartos vecinos hoy día ahí en la posta, ¿eh? Hartos vecinos nos juntamos. Y algunos que no tienen ni vena, Dios mío, señor. Tremendo sufrimiento esa gente que no tienen vena. Un saludo también para los vecinos de Repollal. Tempranamente andaba por ahí también la Verito con la otra enfermera, la Catalina, si no me equivoco. Así que agradecer también a la posta de salud, ¿eh? Agradecer a la posta de salud también por todo. Todos dirán, oh, es que su pega. Todos dicen, cuando de repente uno dice, es que su pega, para eso le pagan. Yo me acuerdo que un tiempo me lo dijeron eso igual cuando yo estaba hablando de los chicos que retiran los residuos domiciliarios. ¿Ya? Y una me dijo, bueno, es su pega, para eso le pagan. ¡Oh, qué fome eso! ¿Quién no trabaja porque necesita, cierto? ¿Y alguien va a trabajar sin que no le paguen? ¿Ah? Así que la posta de salud tempranamente, 6:30 de la mañana, 6:30 de la mañana se fue

acá en la posta nos juntaba una tremenda chusma, Dios mío, señor. ¿Quién más estaba con más sueño? Ahí llevábamos todas nuestras cervezas Kunstmann miel, las cervezas Corona, ¿eh? Saludar a todos mis queridos vecinitos en esta horita, entonces, desde aquí, desde la radio La Voz, siempre de las Huaytecas, con todo el cariño y el ánimo del mundo, por supuesto, para que se despierten con cariño y con la, y sientan las ganas de prender su radio también. Parece que ninguno salió a trabajar hoy día. Mi querido Vitor, que casi quedó varado ayer, estás durmiendo todavía, ¿no? Parece que no saliste a trabajar hoy día. Me envían una foto mis vecinos, oye, cuando van navegando por ahí. Unos colores bonitos, así que muchas gracias por sus fotografías, querido, ¿eh? Por sus videos también. Pero ninguno me pasa jarerizo, no importa. Uno que quiere cargar las baterías, digo yo, y nadie me pasa jarerizo. ¿Sí?

0: 9:15 a.m.
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bien, ya tenemos las 9 de la mañana con 26 minutos, 9 con 26. Vamos a estar atentos también a lo que es el tema del BRIN. Voy a hacer un llamadito también a mi querida Ivonne por allá, ya, porque mi Ivoncita, ella me dice cuando llega el BRIN, porque ve a los chicos armados, dice, ya llegaron los chicos con las pistolas. Voy a estar atenta y también voy a citarle ahí a la señorita Andrea Almeida, si me puede también entregar información si es que salió o no el avión ya, el avión de Coyhaique, donde hoy día, jueves 18, se estaría pagando lo que es las pensiones y subsidios acá en Huaytecas. Recordarles que primero se va por Repollal puerta a puerta, ya, y después se viene ahí a Melinca. Y acá en Melinca, recordarles que el lugar de pago es en el Centro Cultural, ¿ya? Centro Cultural, ahí es el lugar de pago. Así que voy a estar buscando información al respecto porque estábamos hablando con la señorita Lorena y me dice que por lo menos hasta el momento se mantiene, ¿ya? En ningún momento han suspendido el tema del viaje, ¿ya? Así que ahí vamos a estar buscando información, ¿le parece, no? ¿Ya? Ya tenemos las 9:27. Acompañándote en tu Matías de Huaytiquera en esta horita de la mañana. Saludando a todos mis queridos vecinos, como siempre, con el cariño de todos los.

0: Muy bien, vamos a seguir escuchando bonita música en esta horita, ¿ya? Vamos a escuchar también este temita de Luciano Aguat. Sí, pues Luciano Aguat, este artista de nuestra región, ¿ya? Comenzó muy jovencito, muy jovencito tocando música. Como le digo, él también estuvo acá en el festival que hacía el tío Wilson, que se me olvidó el nombre, y cómo era, Cantando por los Canales del Sur, si no me equivoco. Así se llamaba el festival, Cantando por los Canales del Sur. El tío Wilson se fue y nos siguieron más cantando por el Canal del Sur, ¿ah? ¿Cierto? Qué fome también cuando se pierden todas esas cosas, ¿eh? Cuando se pierden todas esas cosas. ¿Por qué debe haber una persona que quede también ahí a cargo de continuar con esos festivales, ¿ah? Siempre hay una persona que se dedica a eso y eso nomás, y después ya no pasa nada, pues se pierden. Se pierden todas las cosas que relativamente son muy bonitas también para nuestra comunidad. Nuestra comunidad está sin chispeza, ¿eh? Yo le digo acá y la quebrada la ají. Falta chispeza ahí para nuestra comunidad, ¿no?
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0: Aparte de todas las chispas que le ponemos acá en la radio, ¿cierto? Aquí le ponemos mucha chispa, mucha chispa le ponemos por acá. Buena música, que una cosa y otra, invitaciones, cosas por aquí, todo. Y a veces, ¿quién asiste? La comunidad.
1: Por favor.

buen chamamecito en esta horita, ¿eh? Así que vamos a escuchar su nuevo temita de Luciano Watt, este chico que es de Río Tranquilo, y ahora sacó una canción que se llama Cabrón. Y está, hace poco firmó también el convenio ahí con contrato con un artista famoso, ¿sabes? Este chico que, como le digo, lo tuvimos muy jovencito, muy chiquitito acá en el festival que hacía el tío Wilson, ¿ya? Así que ahí vamos a escuchar en un ratito más este temita que se llama Cabrón. Sí, vamos a seguir escuchando. Muy bien, ya tenemos las 9 de la mañana con 30 minutos. Vamos a estar muy atentos entonces para entregarle a mi querido vecinito la llegada del pago, ¿ya? De Brin. Vamos a estar atentos.

Ya tenemos las 9 de la mañana con 41 minutos, tenemos 19 minutos ya para las 10 de la mañana, 19 para las 10. Saludando a todos mis queridos vecinitos de Rebollar que están despertando recién despertaron ustedes por allá arriba.

0: Vienen vuelos, así que para que estén atentos, atentos, atentos, atento, atento, atento, Repollal, porque comienzan puerta a puerta por Repollal y después vienen acá al Centro Cultural a pagar en Melinca, ¿ya? Así que tienen que, en Melinca tienen que acercarse como tipo 11:30 por ahí, ahí en el Centro Cultural. Ya, entonces me informan que ya viene en vuelo el avión donde trae el pago de las pensiones y subsidios, ¿ya? Así que ya saben. Ahí estamos. Avisaditos porque había mucho que me estaban preguntando, preguntando, preguntando. Ok, saludos cariñosos para ustedes también en esta horita. Así que ahí estamos buscando la información, obviamente, para mis queridos vecinitos. Me pidieron el tema del ericero, me dice Mónica, el ericero. ¿Y le gusta el ericero a ustedes o no? Traigo erizo y pescado. Vamos a regalárselo entonces, ¿ya? Vamos a regalarse. Y vamos a poner también una canción del Corcovado. Esta es la marea del pescado, ¿le parece, no? Ya. Ya que mi auditora me está pidiendo el ericero, vamos a poner música bonita. Vamos a poner también al conjunto Renacer. ¿Dónde encuentro el Renacer por acá? Acá está, en esta carpeta está Renacer. ¿Qué canción ponemos? Vamos a poner una cuequita que se llama. Acá, ¿dónde está Nazareno? ¿Ya? Ese. Ok, ahí me está llamando la señorita Lorena para avisarme de que el vuelo seguramente viene en vuelo, pero yo le gané, ¿ya? Ok, ya.
1: 9 de la mañana
0: okay.
1: Con 44 minutos.
0: De que el vuelo viene en vuelo. El ericero, entonces. El ericero para mi querida editora. Después nos vamos con el Corcovado, la marea del pescado. Después Renacer Nazareno, ¿ya? Música folclórica local en esta hora, entonces, para recordar este grupo de artistas potentes que habían en sus tiempos, porque ahora. Next.

0: Mate, compañero, está harta escasa el herido, ¿cierto?
1: Así es, pues, compadrito, pero ¿qué la va a hacer? Porque ya no le dio almejita o culén y cualquier cosita. Ahora, ¿qué hacerle, no, Cristiano?
0: Nosotros trajimos los congres por ahí, le hacemos un frito.

Muy bien, ya tenemos las 9 de la mañana con 53 minutos. Tenemos 7 minutos ya para las 10 de la mañana, 7 para las 10. Como ustedes ya bien saben, ¿cierto? Hoy día vamos a tener un programa que va de la manito dentro de lo que es el marco de la promoción del buen trato hacia las personas mayores. Este programa va a estar dirigido ahí, ¿cierto?, por las profesionales de la Oficina de Personas Mayores, donde vamos a tener una persona mayor, un adolescente, un representante de la Ilustre Municipalidad de Huaiteca, un representante de la Posta de Salud Rural Melinca, ¿ya? Contarles que esta actividad busca sensibilizar a la comunidad respecto de la importancia del respeto, la dignidad y la valoración de las personas mayores, fortaleciendo el trabajo colaborativo entre municipios, el equipo de salud y la comunidad. Así que ya vamos a estar aquí, por supuesto, con un grupo de personas, ¿eh? Un grupo de personas que van a estar dentro de lo que es este programa, ¿ya? Programa radial en el marco de la promoción del buen trato. Así que vamos a ir ya con este programita, así que para que ustedes, obviamente, estén atentos.

Muy bien, quiero contarles también que ya se viene la feria municipal, la Feria Municipal Día del Padre. Ya se están instalando ahí fuera del Centro Cultural, el día de hoy, jueves 18, desde las 10 a las 15 horas. Desde las 10 de la mañana a las 3 de la tarde va a estar esta Feria Municipal Día del Padre, donde ustedes ahí podrán encontrar, ¿cierto?, hartos regalitos, novedades para que puedan regalarle también al papá. Recordarles que mañana viernes 19 de junio es el Día del Padre. Mañana es el día legal del Día del Padre. Y el día 21, ¿cierto?, se celebra normalmente, pero el Día del Papá es el día 19 de junio. Así que para que ustedes también ahí puedan estar atentos y puedan darle un abrazo, ¿ya? Un abrazo, no es necesario tantos regalos ni presentes, sino que el abrazo, decirle que lo quiere mucho, el cariño, es el mejor regalo que ustedes pueden entregarle al papá y a la mamá. El cariño, la compañía, ¿ya? Esas cosas tan sencillas que eso no tiene ni un costo, sino que son simples, ¿ya? Y que te alegran la vida, el alma a todos, ¿cierto? Sí, así que harto cariño para el papá mañana. O el día, el domingo cuando lo vean, besitos, abrazos, decirle que lo quiere mucho, que siempre van a estar con ellos, que siempre van a acompañar, que se sientan seguros de que tienen ahí a sus hijos, a sus nietos, que realmente, ¿cierto?, nunca lo van a dejar solito. Eso es lo más importante, ¿ya? Ok, ya nos vamos entonces con el programa que ya tenemos planificado por acá, ¿cierto?, lo que es este programa maravilloso que ya tengo aquí a una adulta mayor que está invitada, una jovencita. Tenemos representante de la Posta de Salud y vamos a esperar que venga la representante de la Ilustre Municipalidad de Huaytecas.

0: 10 de la mañana con 7 minutos.
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1: Diez de la mañana con 10 minutos.

Dicen que la gente mayor sobra en todos los sitios. Mi abuelo ya sabía esto hace mucho tiempo. Por eso, un día hizo su maleta y se marchó. Quizás para no estorbar.

0: Muy bien, ya tenemos las 10 de la mañana con 12 minutos, 10 con 12 minutos ya. Muy buenos días, mis queridos auditores, en esta horita. Para todos mis queridos vecinos, los saludo con mucho cariño, por supuesto, a todos. Recordarles que el BRIN ya viene, para que estén atentos entonces, para que estén atentos, porque primero se va a Repollal y después va a estar realizando lo que el pago acá en el Centro Cultural, ¿ya? Recordarles que estamos invitando también para esta Feria Municipal Día del Padre, y la calle va a estar cerrada. Para mis auditores que me están preguntando, se está realizando el decreto Valdicio ahí, ¿cierto? Para indicar que la calle desde acá, desde la esquina del gimnasio, va a estar cerrada hasta las 3 de la tarde. 3 de la tarde va a estar cerrada aquí desde la esquina del gimnasio. Esa calle que va, ¿cierto?, de frente al municipio, va a estar cerrada porque ahí está la feria del Día del Padre. Y me informan, así que para mis vecinos que me estaban preguntando, ¿ya? Entonces ahí está la información. Va a estar cerrada, está realizándose un decreto, ¿cierto?, por la actividad de la feria del Día del Padre. Así que para los conductores, para que sepan, ¿ya? Así que ya saben, entonces van a encontrar señaléticas donde indica que va a estar cerrada esa callecita. Así que muchas gracias también ahí por la pregunta, mis queridos auditores, siempre atentos ellos también, ¿ah?
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0: Ya, vamos a dar comienzo a lo que es el programa que ya estamos indicando todos estos días. Recordarle que esto se está haciendo en forma simultánea. Hay un grupo que está en la radio La Voz del Cipre, la otra está en la radio La Melincana y la otra está en la radio Namar, ¿ya? Ahí en cada una de los medios de comunicación está una persona mayor, un adolescente, un representante de la Ilustre Municipalidad de Huayteca y un representante de la Posta de Salud Rural Melinca, ¿ya? Así que aquí tenemos a las mejores invitadas hoy día acá en la radio La Voz del Cipre. Tenemos Cecilia al Cuadrado, Cecilia Hernández, Cecilia Jara, tenemos a mi querida Luchita, la señora Luisa Yancalagüen, y también tenemos a la Agustina, ya, que está también por acá. Así que ya nos vamos a ir con esta transmisión en vivo, porque va a estar maravilloso el programa de hoy, ¿ya? Así que, invitados.

0: Desde la comuna de Las Huaytecas, saludamos muy cariñosamente a todos nuestros queridos vecinos que nos ven y nos escuchan a través también de esta transmisión en vivo. Contarle a ustedes que hoy día, como medio de comunicación y también a través de los otros medios de comunicación, como la radio Namar y la radio La Melincana, hoy día, ¿cierto?, se va a estar realizando lo que es este hermoso programa en el marco de la promoción del buen trato hacia las personas mayores. Este programa, ¿cierto?, tiene un propósito de llegar a la mayor cantidad de vecinos y vecinas. Los participantes estarán distribuidos, como ya bien dije, en las tres radios de la comuna. Esta actividad busca sensibilizar a la comunidad respecto de la importancia del respeto, la dignidad y la valoración de las personas mayores, fortaleciendo el trabajo colaborativo entre municipio y el equipo de salud y la comunidad. Así que ya estamos aquí en vivo y le damos la bienvenida a todas nuestras invitadas. Vamos a saludar a la señora Cecilia Hernández, que ella es también profesional de la Ilustre Municipalidad de Huaytecas, específicamente la DIDECO, ¿cierto? Y obviamente vamos a dar a conocer también los invitados. Así que, señora Cecilia, los saludo con mucho cariño en esta hora. Muy buenos días.
1: Muy buenos días, Mónica. Muy buenos días a todos los auditores, ¿cierto?, de Melinca Repollal, Isla Mulchey. Bueno, la idea de esta, vamos a iniciar un programa muy bonito. La idea es poder llegar a todos los auditores, pero voy a dejar que se presente el resto de los auditores, o sea, de los asistentes, perdón.
2: Hola, soy Cecilia Jara, enfermera de la posta de Melinca. Así es que aquí vamos a conversar de algo bien importante que nos compete tanto a la posta de salud desde un punto de vista, cierto, de la salud integral de los adultos mayores, pero también como comunidad. Hacer comunidad y enfrentar estos temas como comunidad. Así es que aquí vamos a estar hablando sobre eso.
0: Ok. Y le damos la bienvenida a uno de los valores más importantes. Yo siempre digo que nuestras personas mayores es el valor más querido que tenemos acá en nuestra comuna. Vamos a saludar a la señora Luisa Yancalagüen. ¿Cómo está, mi querida? Gusto de saludarte. Para mí un gusto tenerte aquí. ¿Cómo estás?
3: Bien.
0: Luchita, mi Luchita, ¿cómo está mi Luchita? Bien. ¿Cómo está la salud? ¿Cómo está la vida? Cuéntame, Luchita.
3: Bien, ¿cómo estoy? ¿Qué? ¿Normal? ¿No puedo estar?
0: Claro. Contenta también, me imagino, por la invitación, sí, que le hicieron,
3: sí,
0: ¿cierto?
3: Estoy contenta, sí.
0: Sí, qué bueno. Ahí ya vamos a conversar con mi querida Luchita. ¿Cómo está, querida Agustina? Gusto de saludarte para la Agustina también. Ya, y para la radio, un gusto tener acá a esta jovencita, ¿cierto? Una adolescente, que ella también va a contar su punto de vista, cómo ve, cómo tenemos que tratar a nuestras personas mayores. ¿Cómo está, Agustina?
4: Bien.
0: ¿Bien? ¿Te están viendo los papás? ¿Te están escuchando?
4: Sí.
0: ¿Sí? Oye, tú también disfrutas de una abuelita, porque tú tienes una bisabuelita. Es tu bisabuelita, sí. Señora María, ¿cierto?
4: Sí.
0: Sí, pues, muy bien. Así que vamos a ir dentro de lo que este programa conversando. Señora Cecilia, ¿cómo nació esta idea?
1: ¿Yo?
0: ¿Sí? ¿Ya somos Cecilia? Ya.
1: Sí, mira, en realidad yo voy a ser súper sincera. Aquí la posta de salud rural se acercó un día al municipio con la idea de poder hacer una acción, ¿cierto?, en conjunto, considerando, ¿cierto?, la necesidad de visibilizar de alguna manera el buen trato hacia nuestras personas mayores. Así que nosotros dijimos sí y nos subimos enseguida al columpio y armamos todo esta actividad.
0: Qué bueno.
1: Sí. Así muy que bien. Se le agradece igual a los colegas de la posta ahí por tener la iniciativa.
0: Ok. Vamos a hablar en este primer bloque, porque vamos a ir haciendo corte musical igual para que sea entretenido, ¿cierto? En este primer bloque, señora Cecilia, vamos a hablar ustedes el papel importante que tiene en este caso el municipio, ¿ya? ¿Por qué es importante hablar del buen trato hacia las personas mayores?
1: Mira, desde el punto de vista profesional y en realidad uno entiende que las personas mayores, ¿cierto?, son nuestras personas que atesoran, ¿cierto?, ciertos sabiduría, cierta experiencia. Son las personas que de alguna manera tienen tienen una historia de vida marcada, de esfuerzo, de sacrificio, de trabajo, y que de alguna manera nosotros como generaciones más jóvenes, ¿cierto?, deberíamos nutrir nuestros conocimientos, las experiencias a través de la misma historia de ellos. En nuestro país existe la Convención, ¿cierto?, Internacional del Buen Trato, del Cuidado de las Personas Mayores. Como municipio tratamos de brindar, ¿cierto?, un apoyo integral a las personas mayores, tanto para ellas como sus familias. Entendemos que también el primer pilar y el primer soporte general de las personas mayores no son las instituciones, ya, y eso hay que tenerlo súper claro. Aquí es la familia. Las familias son la primer puente, de alguna manera, que hace la conexión, el apoyo, y lógicamente se deriva si existe alguna situación. Como municipio estamos frente o dispuestos de alguna manera a poder apoyar ciertas acciones cuando se requieren ciertas vulneraciones. Hemos estado y vamos a seguir presentes, ya, y es parte también de nuestra profesión y de nuestro trabajo, en realidad, que debemos realizar día a día.
0: Okay. Porque también dentro de lo que usted menciona, quizás ya contestó la pregunta, porque ¿qué acción impulsa el municipio para sí. favorecer su participación y bienestar?
1: Por sí, ejemplo. Pero también hay algo que tal vez no se ha visibilizado mucho, pero desde hace un año o dos años más o menos se creó la unidad de personas mayores, ya, que es, ahí aparece Paulina y Nuri, ¿cierto?, apoyando en ciertas necesidades a los adultos mayores de mejor manera o con un trato más directo, de alguna manera, porque claro, nosotros hacemos el rol del asistente social, pero el asistente social no puede estar en los 175 hogares de las personas mayores, por lo tanto siempre tenemos que canalizar el apoyo de otras instancias, y para esto se creó también esta unidad.
0: Okay. Sabemos que, como bien dices, de repente siempre vemos que el municipio quizás pueda solucionar las diferentes problemáticas con nuestros adultos mayores, pero usted bien dice que las familias somos las responsables.
1: Somos las responsables.
0: Entonces, como su punto de vista como profesional del municipio, que tiene también una cercanía o un contacto grande también con los adultos mayores, ¿usted qué opina? Que nosotros como comunidad, ¿cómo podremos aportar a que las personas mayores se sientan integradas y valoradas como comunidad?
1: Diste en el punto, integrarlas, no sentirse, porque muchas veces las personas sienten que ya a los 65, 70, ¿cierto?, se sienten como inutilizados, pero en realidad no es así. O sea, yo creo que si consideramos la opinión de una persona mayor es porque tiene la experiencia, es porque tiene el recorrido finalmente que nosotros como jóvenes todavía no los tenemos. Yo digo jóvenes todavía, pero hay que considerarlos en diferentes acciones, en diferentes actividades. La idea es poder visibilizar y también romper estos esquemas asociados de repente al maltrato, valga la redundancia. Porque claro, no porque sean personas mayores los vamos a pedir que se callen, los vamos a excluir de ciertas situaciones, reuniones familiares, ¿cierto?, reuniones con amigos. No, ellos tienen que participar. De igual manera, todos vamos en la misma línea. Claro, y todos vamos a llegar a esa edad también.
0: Claro. Y yo siempre digo acá, yo siempre envío un mensaje, yo creo que mis personas mayores que están en sintonía, acá la programación yo le digo que está destinada a ellos, porque ellos se entretienen con la radio, se informan, sí, con la radio, lo acompañamos, ¿ya? Son los favoritos, le digo yo, como comunidad, obviamente. Así que eso también es muy importante. Últimamente, igual Sara Cecilia, se ha estado trabajando igual harto con los adultos mayores. Ya sí. Vamos a ir con la posta lo han integrado harto. Sí. Ustedes como municipio también dentro de los talleres. Entonces, la invitación es quizás para que se sumen más.
1: Sí, de todas maneras, los talleres están dispuestos, los hacemos, ¿cierto?, los martes y los jueves en la biblioteca. Bueno, ya van a tener su centro diurno igual ahí para poder trabajar a diario. Y siempre la invitación es abierta a todos. No hay un régimen, no hay límites de cupo. La idea es que todos puedan participar. Y también enviarle un cariñoso saludo en este mismo contexto a Adelina con a Cañe, ¿cierto?, con la señora Hilda, que ellas son las monitoras de estos talleres también, ¿ya? Entonces ellas igual hacen un trabajo bien bien potente con los adultos mayores. De hecho, cuando nosotros requerimos algo, ellas siempre juntan a sus adultos mayores y nos avisan, ¿cierto?, de algunas necesidades.
0: Okay. Muy bien, señora Cecilia. Vamos a irnos entonces ahora también con la posta de salud, que como ustedes bien reconocen, ellos fueron los gestores también de esta idea. Señora Cecilia Jara, Bienvenida también a este hermoso programa, ¿cierto? Donde estamos hablando del buen trato hacia las personas mayores. Uh-huh. Cuéntenos un poquito, vamos a ir al ámbito también de salud. ¿Qué significa el buen trato desde la mirada de la salud?
2: Mira, antes de contestar tu pregunta, quiero contextualizar en el fondo que el día 15 de junio, que fue el día lunes, es el día que instaura la Organización Mundial de la Salud como el Día Internacional del Buen Trato para los Adultos Mayores. ¿Y por qué la Organización Internacional de la Salud se preocupa de esto? Es porque los adultos mayores hoy en día son más que los niños. Sobre todo en nuestro país, nuestra población ha ido envejeciendo y tenemos que recordar que adultos mayores o personas mayores, como es el término que se va a utilizar hoy en día, nos habla de las personas que tienen más de 60 años, ¿ya? Desde ahí entramos a estratificar a estas personas como adultos mayores. Por lo tanto, hoy en día la población ha ido envejeciendo en nuestro país y cada vez nacen menos niños. Este año nosotros tenemos alrededor de personas que entraron hacia los 60 años más que los niños que han nacido en nuestra comuna. Y eso es lo que pasa a nivel nacional también. ¿Ah? Tenemos cada vez adultos mayores, más adultos mayores y menos niños. Claro. Entonces, se convierte en un problema de salud pública y es ahí donde nosotros entonces empezamos a ver esto, a visibilizarlo, porque fíjate que la violencia en general uno la tiene que condenar desde donde venga e independiente de la edad que tenga la persona. Nosotros vemos muchas campañas, o se ha trabajado mucho, ¿cierto?, por la violencia con los niños, con las mujeres, con las familias. Y a veces dejamos un poco de lado el tema de los adultos mayores. Entonces, cuando hablamos del buen trato, lo que nosotros buscamos es que las personas mayores no sean, como decía Cecilia, no sean discriminadas, ¿cierto? Pero hay diversos tipos de maltrato del adulto mayor. Nosotros en general, y desde diversas índoles, ¿ya? Nosotros, los malos tratos pueden ser físicos, pueden ser psicológicos, pueden ser de abuso sexual o de connotación sexual, puede haber abuso patrimonial o económico también, ¿ya? Y también pueden haber malos tratos por desconocimiento, que puede ser por negligencia, se llama, ¿cierto? Cuando yo estoy a cargo de un adulto mayor y no cumplo con los cuidados que necesita, ¿ya? O sea, si tengo que bañarlo, no le baño, no le facilito eso, ¿cierto? Y puede ser también por abandono. Entonces, hay varios tipos de malos tratos, ¿ya? No es solo cuando golpeamos a alguien o insultamos a alguien, ¿cierto? Es un poco más complejo. Entonces, desde ese punto de vista también, como decía Cecilia, donde primero están las personas y como siempre hemos hablado, es la familia. Y luego está la comunidad y también las instituciones. Y desde ese punto de vista, por ejemplo, cuando nosotros escuchamos de abusos desde las instituciones, siempre nos imaginamos los hogares de ancianos, ¿cierto? Mm. Que es como una institución y nadie quiere ir a dar a un hogar de ancianos porque como que existe esto de que los tratan mal, ¿ya? Pero no es solo eso desde las instituciones. De las instituciones tiene que ver también nosotros cómo facilitamos, ¿cierto? Que lleguen a ellos las leyes que se promulgan, los derechos que tienen, ¿cierto? En este caso Cecilia explicaba este programa que tiene la municipalidad, cómo se ha instalado en la comuna y cómo ha podido llegar a los adultos mayores. Entonces, toda cosa que en el fondo afecte la dignidad de las personas mayores, que afecte, estos son derechos humanos, que son que nosotros transgredimos cuando abusamos de un adulto mayor, ¿ya? Eso es importante tenerlo en claro. Cualquier daño que le causemos al adulto mayor, que le cause menoscabo y sufrimiento, eso es un maltrato, ¿ya? Y puede ir en todas las esferas que mencioné. Y evidentemente, desde el punto de vista de la salud, va a afectar al adulto mayor, ¿no? El sentirse humillado, el sentirse solo, el sentirse abandonado, el sentirse no escuchado, es lo primero que se afecta, y uno de los malos tratos que más que tiene como mayor porcentaje tiene que ver con el maltrato psicológico, ¿ya? Maltrato físico también vemos en menor cantidad, mucho menos, pero el maltrato psicológico es súper potente, es súper potente. Entonces, efectivamente, es una de las esferas que mayor se ve comprometida en los adultos mayores, el tema de psicológico.
0: Ok, muy bien. Señora Cecilia, con su comentario, respondió las tres preguntas al tiro.
1: Sí.
0: Con su comentario, con su preámbulo, sí, contestó las tres preguntas al tiro.
2: No, pero mira, sí, aquí, ¿cómo lo vamos a prevenir? ¿Ya? Yeah. Y ahí el SENAMA tiene decálogos de cómo. Por ejemplo, una de las cosas que nosotros siempre hacemos, hemos tratado mucho en salud, y esto ha sido un trabajo bien importante, llamar a las personas por su nombre.
0: Exacto.
2: No abuelo, no abuela, no abuelito, no abuelita. Porque la señora Luisa que está aquí es la señora Luisa, no es la abuela. No es mi abuela, por lo tanto yo no le puedo decir abuelita, si no es mi abuela.
0: Si pero ella... no, pero señora Cecilia, es muy difícil, o sea, para la familia es más cómodo llamarlo así.
2: No, es que claro, a nivel familiar, pero yo te digo, a nivel institucional, nosotros como instituciones o todos los funcionarios públicos no deberíamos tratar a los adultos mayores
1: como
2: abuelito o abuelita, no infantilizarlos.
0: ¿Y ellos no lo ven así como un tema de cariño?
1: Es que, sí, ¿sabes lo que pasa, Mónica, con lo que dice Ceci? Es que en algunas ocasiones hay adultos mayores que no son abuelos, o sea, que no tuvieron hijos, por lo tanto no se convirtieron en abuelos. Entonces, claro, un día me pasó con mi hijo que me dijo eso, oye, pero si no todos son abuelos.
2: Claro.
1: Entonces, claro, uno no le toma como el impacto, pero sí puede impactar en una persona mayor que tal vez nunca fue abuelo.
0: Claro,
1: y uno le dice abuelito de cariño. Claro. Pero
0: es una palabra que se usa por años, sí, años, años y años. O sea, los abuelitos, las abuelitas.
1: Claro.
0: Es una palabra de que se usa por mucho tiempo. Entonces, yo creo que va a ser muy difícil cambiarla.
1: A mí me dijo que eran ancianos. Así como me dijo más literal, pero me dijo son ancianos, no son abuelos. Yo le digo, sí, pero abuelitos suena como más. No, me dijo son ancianos. Lo que no tuvieron nietos son ancianos.
2: Es que eso,
1: claro,
2: tiene,
1: entonces, ahí está el
2: tema. Y eso yo creo que hay que ponerse de acuerdo y preguntarles a ellos.
0: Sí, claro.
2: Una cosa,
0: claro.
2: ¿Por qué? Porque muchas veces pasa que efectivamente hay gente que no quiere que le digan abuelo porque se sienten más viejitos y menos cavados,
1: claro,
2: sobre todo cuando no los conocemos, como dice Cecilia. ¿Ah? Aquí es más fácil porque nos conocemos todos,
1: sí,
2: ¿no? Pero aún así, ese tipo de cosas hace que... o preguntarle, lisa y llanamente preguntarle, ¿cómo quiere que lo llame?
0: Claro.
2: ¿Me entiendes? Eso también hace, me pone a mí en el lugar de escuchar al otro,
0: claro,
2: que es súper importante.
0: Va a llegar el momento en que tenemos que hablar con nuestra persona mayor, y
2: exacto,
0: en este caso con
2: le
0: la señora Luisa, y ahí le vamos a preguntar, ¿ya?
2: Mira.
0: Ahora vamos a ir un pequeño corte musical porque la hora pasa.
2: Volando.
0: Tengo otro programa a las 11 de la mañana, así que vamos a ir ahí con mucho cariño. Vamos a dedicarle este hermoso tema musical a todas nuestras queridas personas mayores, ¿cierto? Que ellos sí que son un ejemplo de amor eterno. Lindo tema musical para ustedes también en esta horita, ¿ya? Saludos cariñosos para ustedes. Y aquí suena este tema lindo para todos.

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1: Dicen que la gente mayor sobra en todos los sitios. 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
2: Muy bien, ya tenemos las 10 de la mañana con 40 minutos. Tenemos 20 minutos ya para las 11 de la mañana. Estamos en este hermoso programa junto a nuestra querida señora Cecilia Hernández, Cecilia Jara, la señora Luisa Yancalagüen y a mi querida Agustina. Estamos hablando dentro de lo que es en el marco de la promoción del buen trato hacia las personas mayores. Así que vamos a dejar a nuestras queridas protagonistas también de este programa para que ellas, igual ahí, ¿cierto?, puedan relacionarse con esta grata conversación, ya que estamos hablando también grata conversación, grato trato también a nuestras personas mayores.
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2: Para mis queridas auditoras que me dicen, Mónica, ¿para qué pones esa canción? ¿Por qué te marchas, abuelo? Bueno, lo mejor es hacer un buen papel, una buena tarea con nuestras personas mayores, con nuestros padres, con nuestros abuelos, para que después, cuando escuchemos la canción, recordemos solamente momentos felices.
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2: nos quiere. Mi querida señora Cecilia Jara, entonces ahí lo dejo para que se comunique con la señora Luchita.
4: Sí, estábamos conversando con la señora Luchita y yo le estaba preguntando, estábamos conversando sobre qué significa para usted sentirse bien tratada.
5: Según los patios de uno va,
4: ¿sí?
5: El negocio, o en su casa.
4: Claro.
5: Sí, yo me siento bien porque soy tratada bien por mi hijo.
4: Ya.
5: Sí. Yo tengo 4 hijos y ellos siempre han estado muy atento conmigo, acompañándome, ya no me dejan andar sola. Donde ando ya me acompañan, si no es una, la otra, y mi hijo también, y mis nietos. Y tengo mis nietas que todo me copian. Y yo me llevo muy bien por eso.
4: O sea, para usted el buen trato tiene que ver con que la acompañen, con que la ayuden, con que estén para usted.
5: Sí.

0: Por ejemplo, conversábamos aquí en la mesa que en afuera, fuera de la comuna, digamos, donde hay bancos, donde en los supermercados hay filas especiales para los adultos mayores, que es para atención preferencial, ¿cierto? Y eso nosotros no lo vemos aquí en la comuna.
1: No sé si no se ve, porque yo creo que lo que hablábamos recién, porque los negocios tampoco es que se llene de mucha atención, ¿ya? Pero claro, lo ideal sería que cuando llegue un adulto mayor se le dé la preferencia a ellos, porque considerando que uno es más joven.
0: Claro, y eso debería ser también en la posta.
1: En la posta, la municipalidad, también en todas las instituciones en realidad. Pues.
0: Claro, sí. Que claro, como somos pocos, en realidad no, como que no nos hemos preocupado de eso. ¿Usted cree que eso hace falta?
2: Sí.
0: ¿Sí?
2: Sí.
0: Ya. Y por ejemplo, cuando usted... voy a hablar de salud. Sería bueno, por ejemplo, para usted, en vez de tener que venir a pedir la hora a la posta, poder llamar por teléfono y pedir su hora por teléfono.
2: Sí, pues yo como no entiendo mucho eso, pero cuando me toca así venir a la posta, las que llaman son mis chicas, ellas, pues.
0: Ya.
2: Así que ella me avisa, me dice, mami, tú tienes que ir en tal día y...
0: Ya, ellas le sacan...
2: Ella se preocupa todo eso.
0: Ya.
2: Sí.
0: ¿Usted cree que hoy en día a las personas mayores se tratan mejor, igual o peor que antes? Por ejemplo, cuando usted era niña, ¿cómo trataban ustedes a los adultos mayores?
2: Bien. En otro tiempo no fui, no, yo de parte no. Tuve mi abuelita, que ella me creció, mi abuela Antonia.
0: Ya.
2: Sí, la mamá de mi mamá.
0: Ya.
2: Ella me creció, así que ella nos trataba bien, porque nosotros no nos crecimos acá.
0: Ya.
2: Nosotros nos crecimos en la isla de la Eucayet.
1: Ah, claro.
2: Sí, yo tenía 17 años cuando me vine a vivir acá con mi mamá. Vine con mi hermano porque ellos iban a la escuela.
0: Ya.
2: Porque yo, no, como me crecí en esa isla, yo no tuve estudio.
1: Claro.
2: Claro, porque tuve que ayudar a cuidar a mi abuela, a cuidar a mis hermanos.
0: Uh-huh.
2: Y yo siempre me quedaba con ella. Pero yo nunca fui mala con ella.
0: Ya.
2: Y después cuando ya me casé, tuve mi hijo, estuve a cargo de mi abuela, de mi madrina María.
0: Ya.
2: Yo lo tuve 10 años y poder ella. Hasta que ella falleció en la casa.
0: ¿Usted la cuidó?
2: Yo lo cuidé.
0: Ya.
2: Porque ella quedó solita, no tenía a Ana. Tenía su hijastro, pero ella no le gustaba estar ahí.
0: Ya.
2: Así que ella se quedó conmigo.
0: ¿Y usted cree que esas acciones que tuvo usted con ella le mostraron a sus hijos, por ejemplo?
2: Sí, porque igual oyeron todo lo que yo pasé con ella.
0: Ya.
2: Sí.
0: ¿Usted cree que ese es un buen ejemplo
2: para
0: la gente joven, cuidar a los adultos mayores para que cuando a ellos les toque sean capaces de cuidarlos también?
2: Porque uno no tiene que ser malo con las personas como ellos.
0: Claro.
2: Porque después ellos cambian, llegando a su edad, pues mi marina ya tenía como casi 90 años y ya. Estaba chochita.
0: Muy bien.
2: Pero
0: muy
2: yo,
0: bien.
2: Hijita, pues yo pasé mucho con ella, así que yo sé cómo es. Por eso cuando escucho, dice, no, si está así esta persona, y yo digo, es verdad, porque uno a veces recibe críticas por tener un anciano.
0: Uh-huh.
2: Pero todo eso uno tiene que pasarla, ¿no? Yo lo pasé, por eso lo digo.
0: ¿Y usted cómo ve a los jóvenes hoy día, en general, con los adultos mayores?
2: No, yo he visto que hay jóvenes que son muy buenas personas con uno.
0: Ya.
2: Uh-huh. Sí.
0: Claro, porque al menos cuando en mi generación, cuando éramos chicos, una de las cosas que más nos enseñaban, recuerdo yo, ayudar a cruzar la calle.
1: Sí. Hacer un buen gesto en realidad con las personas mayores. O entregarle la micro, bueno, un tiempo la micro, igual ceder el asiento del
0: ceder
1: bus.
0: El asiento.
1: Claro, porque algo no se da. En las grandes ciudades, en realidad, ahora tú vas en una micro y se suben personas, no todos los jóvenes tienen esa capacidad de entregar el asiento. Así que son prácticas antiguas que hoy día pesan.
0: Claro, y que parecieran no tenerlas.
1: Sí.
0: ¿Y qué crees tú, Agustina?
1: Bueno, ahí nos van a responder la...
0: ¿Sí?
1: Ahí tenemos la experiencia.
0: ¿Qué has aprendido tú sobre el respeto hacia las personas mayores?
3: Yo he aprendido que el respeto es lo principal.
0: Uh-huh.
3: Y

0: Ay, que el respeto es lo principal para el buen trato hacia las personas y sobre todo hacia las personas mayores, porque ellas son como las primeras personas que estuvieron acá en nuestra isla de Melinka y las que nos dieron como la oportunidad y estuvieron haciendo mejor, tratando de hacer mejor esta isla y sacando generaciones. Y también que nos pueden enseñar de muchas cosas sobre Melinka, por ejemplo, lo que se puede hacer con la carne, los barinos, el cuero, el aceite, y sobre las comidas de antes, porque antes las comidas eran súper sanas. En cambio, ahora hay como más comida chatarra.
1: Y ellos tienen más conocimiento sobre eso. ¿Y cómo se pueden fortalecer los vínculos, las relaciones entre los adultos mayores y los niños o adolescentes en este caso, crees
0: Por
1: tú?
0: ejemplo, las personas más menores, por ejemplo, jóvenes, saben más de tecnología y las personas mayores de eso como que han quedado atrás. Y entonces para fortalecer, igual las personas le pueden como ir enseñando a ocupar lo básico y las personas mayores a nosotros nos han dejado harta lo que es la educación, cómo se trataba antes, todo.
2: Un buen intercambio sería ese, ¿eh?
1: ¿Cierto?
2: Sí.
1: Sí, de tecnología
2: Sí.
1: versus los conocimientos ancestrales.
2: Sí. Las hierbitas que igual muchas veces hacen, ¿cierto? Las agüitas perras que le llaman.
1: Sí. Ahí debe tener usted experiencia, señora Luz, al respecto, ¿no?
3: Sí.
1: Sobre agüitas y hierbitas.
3: Sí, yo sé hartas cositas de
1: Claro, porque antes no había
2: Sí,
1: posta,
2: pues,
1: po. No había como ahora.
3: puros remedios caseros, más decía antes.
2: Sí,
1: Claro.
3: claro.
1: ¿Y usted cultivaba, hacía huertas?
3: Sí.
1: Porque a eso se refería Agustina, que antes la comida era más sana.
3: Sí, pues.
1: Hoy en día los alimentos son todos muy industrializados.
3: Y yo sigo teniendo cositas así para hacer remeditos.
2: Sí,
3: Y
2: mire.
3: siempre mi gente ahí conocía y ya llega que doña Luisita hágame un remedito que yo estoy enfermo o enferma. Y yo le hago su machitura, decimos nosotros.
1: Sí.
3: Y se siente, ellos ya dicen que se sienten bien.
1: Se sienten mejor.
3: Claro, cuando están
2: Interesante.
3: resfriados, le duele
2: Sí.
3: la guatita. Así que yo le hago sus remeditos caseros, que yo lo sé hacer porque mi abuela, ella lo hacía, así que yo ahí aprendí a hacer remeditos caseros. Sí.
1: Y con eso bien.
3: Sí.
1: ¿Tú has tomado remedios caseros? ¿Agüitas?
0: Sí.
1: ¿Sí?
0: Sí.
1: ¿Y quién te hace los remedios?
0: Bueno, mi abuela a veces, y yo tengo una tía que se llama Ana, ella es cine y ella cuando yo era pequeña me hacía harto remedio.
1: Esos son como
2: Sí.
1: conocimientos que ha ido obteniendo de personas mayores.
0: Sí. Y he tomado igual harta de lo que son las aguas, de romero, de todo eso.
1: Romero.
0: Sí.
1: ¿Y usted ocupa el
2: Agüita de
1: romero,
2: menta,
1: señora?
3: Sí.
1: ¿Para qué lo ocupa?
3: Pa cuando uno está resfriado o cuando tiene un malestar, se hace una agüita de eso.
1: A mí me han dicho que es bueno como para tranquilizar a las
3: Sí,
1: personas.
3: yo tengo, al igual que el pasto este, me olvidé el nombre. Ese es muy bueno porque usted lo toma en la hora que se va a acostar y lo relaja.
1: ¿Cuál?
3: ¿Melisa? No, esto, ay, me olvidé.
2: La
3: Muy
2: hojita,
3: buen remedio.
2: la de naranja, igual sirve para
3: Sí, igual
2: eso,
3: sí.
2: pues.
1: Sí,
2: Sí, la agüita de
1: como
2: naranja,
1: para
2: sí.
1: relajar y dormir.
3: Y para el dolor de, cuando uno se siente con dolor de estómago, tiene que tomar la hierbabuena.
2: Sí, pues hierbabuena.
3: Sí.
2: Y el pichi igual que le
3: Y el
2: llaman acá,
3: piche.
2: pues. Pichi
3: Pero
2: que es
3: eso sí
2: paico.
3: que yo una vez hice un curso cuando vieron a
2: ¿Ya?
3: turistas. Porque nosotros antes hacíamos hervir remedio los pastos.
2: Claro.
3: Pero no se puede hacer eso.
2: ¿No?
3: No, usted tiene que largar el agua hirviendo la tacita con el pastito y lo deja reposar un rato. Y después cuando está tibiecito se lo toma.
1: No hervirlo.
3: No,
2: No hervirlo.
3: porque dice que pierde
2: La propiedad.
3: eso.
2: Mire, qué interesante.
3: Sí.
2: Oye, Ceci, ¿y tú qué crees? ¿Cómo podemos hacer? ¿Qué podemos hacer como vecinos para promover este buen trato finalmente?
1: Mira, yo creo que hay cosas que son importantes, como lo que estábamos hablando, cómo nos dirigimos a los adultos mayores. Y evitar, creo yo, ciertos comentarios. A veces, cuando queremos insultar a alguien, siempre decimos, esta vieja, ta, ta, ta, ta, ¿sí? Este viejo, ta, ta, ta, ta. Y ocupamos viejo como que fuera un insulto.
2: Como que fuera malo.
1: Pues, como sí. Si fuera malo. Entonces, claro, creo que esas incivilidades tenemos que... Porque uno, como el lenguaje que tenemos, ¿no?
2: Es que el lenguaje construye realidades, como le llamamos nosotros.
1: Finalmente. Exactamente, exactamente. Entonces, una persona, primero tenemos que tener todos en cuenta que todos vamos envejeciendo todos los días. ¿Cierto?
3: Sí.
1: Y que todos vamos a llegar a ser viejos. En ese camino estamos todos. Y yo creo que una de las cosas que usted dijo, señora Margarita, señora Luisa, no sé por qué, señora Luisa, es súper importante, es practicar con el ejemplo. Cómo yo trato a los adultos mayores es como me van a tratar a mí, porque el envejecimiento también se construye.
3: Sí.
1: ¿Ya? Yo, dentro, para venir a este programa, una de las cosas que me llamó la atención es que los hombres... que han abandonado a sus hijos, que han tenido problemas de dependencia, en la juventud tienen una vejez que puede propender más al maltrato porque no han creado ese vínculo.
2: Eso es.
1: ¿Cierto? Y en general, las mujeres que han sufrido violencia cuando niñas, cuando adultas con sus parejas, tienden a ser más violentadas cuando son mayores. Entonces, nosotros tenemos que tener esa visión. Primero, creo yo, que uno construye su vejez. Uno no puede pretender estar rodeado de gente, ¿cierto? Si cuando fuimos jóvenes no lo hicimos bien. Entonces, creo que eso es súper importante. Lo segundo es que cada vez que nosotros, hay muchos canales donde nosotros podemos denunciar.
2: Sí, de todas maneras, existe el número del SENAMA, pero también está aquí en el pueblo, el municipio. Nosotros somos todos funcionarios públicos, tiene un tiempo también límite, que son 24 horas para poder realizar una denuncia cuando nosotros escuchamos de la denuncia o somos testigos. Está Carabineros. ¿Cierto? Carabineros llega y si hay un tema de violencia ya como física, lo va a enviar a fiscalía, si no, lo va a enviar a tribunal de familia. Entonces ahí tenemos tres canales finalmente.
1: Claro.
2: Y la posta también, cuando ellos evidencian, ¿cierto?, una situación en visita domiciliaria o en la misma posta, igual pueden hacer la denuncia. Todo funcionario público, vuelvo a insistir, tenemos el deber y la obligación de poder realizar la denuncia. Si bien algunas personas de repente se molestan con uno y dicen, oye, ¿pero por qué hizo la denuncia? Porque te corresponde,
1: es la obligación
2: y la ley nos obliga, o sea, los obliga la ley, ¿cierto?, a realizarlo, pero también tiene que ver con un tema de resguardo profesional y resguardo del paciente o del usuario, porque nosotros tampoco podemos hacernos parte de una situación de violencia, ya sea en cualquiera de los niveles que se hace, si puede ser patrimonial, que de repente hay personas que le pueden quitar ciertos terrenos a sus hijos, y que claro, uno lo normaliza, pero tal vez no es normal. Entonces, o la pensión, que muchas veces hay personas que le cobran la pensión a sus padres, pero que esa pensión nunca llega al hogar. Claro. Entonces esas cosas no son normales, y hacemos un llamado, por lo menos desde el municipio, que si existe alguna situación y alguna persona mayor tenga alguna duda, bueno, que se acerque, ahí vamos a estar para escuchar, y si hay que realizar algún tipo de mecanismo judicial, se va a poder hacer también, ¿ya? La idea, siempre llamamos a conversar, en primera instancia siempre a colaborar entre familias, preguntamos la situación y bueno, si ya no hay respuesta, tenemos que acudir a otros canales.
1: Sí, lo que tú decías, por ejemplo, a veces no solo con la pensión, a veces los adultos mayores, las personas mayores pueden tener un bien que lo ocupen,
2: sí,
1: sin pagar. Pueden tener o otra casa, o un vehículo, o un espacio en la casa, ¿cierto? Entonces, eso también tiene que ver con el maltrato financiero, no, o de patrimonio.
2: Y sabes que es importante, Ceci, igual en esto, como para que la comunidad sepa, los hijos también estamos obligados a pagar pensión de alimentos mayores, ya algo que tal vez no se ocurre mucho. Pero ¿qué pasa si, por ejemplo, hay una persona que está en situación de abandono, que no tiene nadie que la pueda cuidar, y esta persona tuvo 3 hijos? Si existe esa figura, se hace el requerimiento a tribunal y el tribunal lo va a obligar de alguna manera a cancelar la pensión de alimentos mayores a su padre o madre. Ya, eso existe.
1: Es parte
2: y se ha realizado también.
1: Mm-hmm. Claro. Ahora, otra de las cosas que creo yo que es importante que nosotras nos preocupemos es de las personas que viven solas, ¿cierto?
2: Sí.
1: Que tenemos algunos adultos mayores que viven solos. ¿Qué podríamos hacer, crees tú, Agustina, con ellos?
0: Por ejemplo, que yo sepa, hay un programa del adulto mayor, ¿verdad?
2: Sí.
0: Sí, uno los puede, no sé, por ejemplo, uno por la mayoría de veces no se ve tampoco mucho, pero ahí hay como personas mayores que van a la calle y llevan bolsas grandes.
1: Uh-huh.
0: Y uno puede ayudarlo a llevarlo hasta su casa y llamarlo así como no... tratarlos como si fueran niños pequeños,
1: ¿cierto?
0: Tratarlos como la edad que tienen, que son adultos.
1: Uh-huh.
0: Y también ayudarlos a que ellos se sientan valorados, escuchados y respetados.
1: Uh-huh. Eso es súper, sí. Es muy trascendental, creo yo, ¿po? En la medida que podemos ayudar a nuestros vecinos, si están solos, si necesitan algo, ¿cierto? Siempre existe eso. Donde también hay que poner ojo, Ceci, creo yo, es con algunas personas mayores que tienen algunos temas como de dependencia. Ya ahí también muchas veces, y hemos sabido de casos que les roban las tarjetas, les sacan plata de las tarjetas,
2: sí,
1: les roban la clave, ¿cierto?
2: O suscriben sus tarjetas a pagos de Mercado Pago, cosas extrañas. Igual
1: como
2: les sucedió,
1: eso, ¿cierto?
2: Sí.
1: Entonces, también ahí tenemos personas que, no sé, son dependientes de todas las edades, pero en personas mayores son mucho más frágiles, ¿cierto? Que les roben si es que están bajo la influencia del alcohol, de drogas o de cualquier otra sustancia, ¿no? De repente uno siempre escucha así como, este viejito va a salir y no sé qué, y,
2: sí,
1: ¿cierto? Así es que ahí también tener ojo, y no necesariamente, yo creo que es súper importante lo que tú dijiste, no necesariamente hay que hacer directamente la denuncia, igual se pueden acercar a nosotros,
2: sí,
1: la municipalidad o alguna institución, ¿cierto? Para conocer el caso, investigar. Nosotros no vamos a investigar, pero sí vamos a poner a los organismos en conocimiento de alguna situación que a lo mejor es una sospecha, pero son otros los que tienen en el fondo que investigar.
4: Claro,
2: sí.
4: Muy bien. Qué interesante. ¿Este programa, señora Cecilia Hernández, va a ser solamente esta vez? ¿Lo va a tener cada vez un mes? ¿Cómo va a ser esto?
2: Ahí vamos a conversar con la posta cómo lo,
4: sí,
2: vamos a hacer. Para
4: porque
2: poder...
4: es muy, muy, muy interesante, ¿cierto? Este programa, sobre todo tener a nuestras personas mayores aquí, como la señora Luisa, que ella cuente su historia maravillosa. Así que muy emocionante poder escucharla. Igual la Agustina. Felicitarte, Agustina, por lo que tú dices, eso es tan importante, por ejemplo, que tú converses con tu bisabuelita, con la señora María Elida, que seguramente te está escuchando, porque ella me escucha todos los días, así que le envío un cariñoso saludo. Así que siga ahí, querida Agustina. Usted vaya con un cuadernito, vaya con un lápiz, y todo lo que te vaya conversando la abuelita, escríbelo. ¿Y cómo sabes que si después tú puedes hacer un libro con las vivencias de tu abuelita? ¿Cierto? De tu bisabuelita, porque tu abuelita Marcela es la nueva abuelita, porque es súper joven la Marcela. Ya, pero tu bisabuelita. Así que de verdad que quiero saludarlo y agradecerle a todo. Para terminar este programa, tengo también unos mensajes finales que son como reflexiones, chicas, que cada uno de ustedes le corresponde una reflexión.
2: Bueno, como municipio nosotros hacemos el llamado, ¿cierto?, a fortalecer el buen trato hacia las personas mayores, Si existe alguna duda, ¿cierto? Alguna situación que creemos que puede ser vulneración o que tal vez no, bueno, los invitamos a acercarse a nuestras oficinas. Algunos tienen el contacto telefónico, tal vez pueden consultar, pero el llamado es más a la comunidad, ¿cierto? A poder empatizar con ciertas vivencias de las personas mayores, hacernos parte de su historia, a estar atentos si existe alguna persona, como decía Ceci, si vive solito, bueno, ahí podemos unificar criterios y ver cómo podemos ayudarlo. Pero eso, el llamado a la familia también a no abandonar a sus personas mayores, a crear estos lazos. Y por otra parte, el traspaso transgeneracional que hablaba Agustina, creo que es súper importante tal vez de repente desarrollar ciertas instancias donde se pueden intercambiar ciertas experiencias.
4: Okay.
2: Así que eso, qué lindo. Muchas gracias, Moni.
4: Muy bien, mi querida Agustina, una reflexión como adolescente, cuéntame.
0: Que, como decía, que ellos se sientan más escuchados y que se sientan bien, porque cuando ellos se sienten como tristes, igual les afecta harto a ellos, porque hay adultos, las personas mayores que están solos y, por ejemplo, no tienen hijos o bisnietos o nietos, y ellos se sienten harto mal porque como que su familia a veces no lo va a visitar o su familia está en otra parte.
4: Okay, muy bien. Mi querida señora Luisa del Carmen Yancalagüet, mi querida, que ya muy pronto, el 16 de julio, va a estar de onomástico.
5: Falta un mes nomás.
4: Sí, falta un mes nomás.
2: La verdad,
4: algunas palabritas, mi amor.
3: No, qué amable
4: voy a
3: decir. Gracias nomás por la invitación. No. Estoy contenta. Y eso, que yo no soy muy buena para hablar.
2: No,
3: pero agradecemos su compañía.
4: Ok. Señora Cecilia Jara.
1: Creo que yo me quedo con esto de que cada minuto que ha pasado, una hora que ha pasado en este programa, ya somos más viejos. Este es una rueda sin retorno. Y desde el ámbito de la salud, el escuchar al otro, el acompañarlo, el practicar con el ejemplo. Estamos construyendo nuestra vejez todos los días. Exacto. Aquí tenemos una representante que fue súper claro lo que ella dijo, ¿no? Creo que eso es importante. Estamos construyendo nuestra vejez. Cómo dormimos, qué comemos, cómo nos comportamos, qué decimos. Todo lo que hacemos es para construir nuestra vejez.
4: Exactamente,
1: ¿no? Y hay dos cosas que quiero decir a los adultos mayores. El usar bastón no tiene que ver con algo negativo, es una ayuda técnica para que no se caigan. No tiene que ver, porque se ve mucho el uso del bastón como que ya no pueden más, no significa eso, es solo una ayuda técnica. Y lo otro que quiero decirles a los hijos de los adultos mayores es que necesitan ser acompañados y escuchados. No son muebles. No es llevarlos a mi casa porque en mi casa vas a estar mejor, ¿cierto? Y nos va a pasar a todos. Así es que me quedo como con tres reflexiones.
4: Okay. Yo siempre digo, yo no sé si ustedes encuentran, yo siempre digo acá, lo que siembras cosechas.
2: Así es.
4: Lo que siembras cosechas, ¿cierto?
1: Exacto.
4: Y dentro de todo esto, yo creo que una de las cosas importantes, como bien tengo para cerrar este programa, tengo esta hermosa canción de Miriam Hernández, que es La Fuerza del Amor, ¿cierto? Para terminar este programa. Muchas gracias a ustedes. Agradecemos a todos nuestros invitados y a quienes nos acompañaron en este espacio, por supuesto. Quiero decirles que el buen trato se demuestra con acciones simples: saludar, escuchar, acompañar, respetar los tiempos de cada persona y reconocer el valor que tienen nuestras personas mayores en la comunidad. Que este mensaje nos acompañe todos los días, porque envejecer con dignidad es un derecho y una responsabilidad compartida.
1: Sí, antes de despedirnos, nosotros la próxima semana vamos a tener unas actividades, ¿cierto, Ceci?
2: Sí, vamos a avisarte, sí, de las actividades, pero igual van a ser relacionadas con ellos mismos, así que la idea es igual que tú nos puedas ayudar.
4: Muy bien.
2: ¿Ya? Y lo otro, Moni, invitar a la comunidad a participar de la feria. La feria de promoción, bueno, van a estar vendiendo para el tema de para el Día del Papá, emprendedores, y también vamos a tener información de social, así que si alguien tiene un tema relacionado con su cupo de vale de gas o algo así, se puede acercar, vamos a dar la carpita.
4: Ok, quiero contarte que ya la agrupación Te Abrazo Melinka me están enviando unas cosas maravillosas que tienen en la feria para el Día del Papá. Así que vaya, ahí le vamos a poner harta color. Muchas gracias, chicas. Gracias, mi Agustina, mi querida señora Luisa y las dos Cecilias al cuadrado.
1: Muchas gracias.
4: Ok.
2: Ya.
4: ¿Sí? Sí. Ya, despídanse de la cámara. Chao. Chao. Y nos vamos con Mira Hernández y la fuerza del amor.

Muy bien, ya tenemos las 11 de la mañana ya con 12 minutos. Ya nos vamos después con nuestros queridos bomberos. Estoy buscando acá el himno del bombero que lo pude rescatar, ¿eh? Así que le tengo ahí una primicia a mis queridos bomberos, chicos buenos, de nuestra comuna, que tengo por acá el himno del bombero, que esto se me había perdido porque justamente se nos echó a perder el disco duro y ahí perdimos gran parte de toda nuestra música. Y como sabía que iban a venir acá y el día 30 de junio es el día del bombero, lo rescaté. Este himno es exclusivamente para los bomberos de Melinca, ¿ya? Para los bomberos de Melinca. Así que antes de comenzar lo que va a ser este programa, yo le voy a regalar para que nuestros bomberos también, aprovechar que están con los audífonos, lo puedan escuchar la letra y se emocionen, digo yo, no sé. Así que un saludo desde ya a Nicolás, que lo tengo aquí, a nuestra directora también de la compañía, la señorita Verónica, y también a don José Águila, ¿ya? Aquí tenemos a estos integrantes de nuestra noble compañía de bomberos de Melinca. Voy a pedir el permiso un ratito a mis queridos bomberos porque quiero promocionar un poquito lo que es esta feria municipal que está ahí al costadito de la plaza. Hay de todo, estando nuestras emprendedoras ahí con hartas cositas. 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Lo otro, un datito importante, recordarles que el pago del BRIN ya está acá. Ya tenemos IPS, el BRIN aquí en la comuna. Ellos están en Repollal, puerta a puerta, y ya pasadita las 11:30 ya van a estar ahí en el Centro Cultural. Así que hago un llamadito a todos mis vecinos de Melinca para que se acerquen al Centro Cultural a cobrar sus pensiones y sus subsidios, ¿ya? Ok. Así que eso, mis queridos vecinitos. Aquí esperando a mis bomberos también con un juguito, esperando a mis bomberitos, una galletita, ¿ya? Igual lo mismo hice con mis queridas personas mayores que tuvimos acá con este programa. Siempre va a haber un cariñito también acá de parte de la radio, porque siempre es un gusto tenerlo acá, ¿ya? Ok. Mientras preparo la transmisión en vivo, vamos a ir con este himno de los bomberos, ¿ya? Para comenzar ya lo que va a ser la invitación a las diferentes actividades que tienen nuestros queridos bomberos de Melinca. Vamos a ir entonces acá, a ver, ya, ahí estamos, ahí nos vamos con el himno de los bomberos.

0: 11 de la mañana con 18 minutos.
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Muy bien, ya tenemos las 11 de la mañana con 19 minutos. Linda mañana, lindo día tenemos por acá, por nuestra querida comuna La Guaiteca. Ya nos vamos con esta transmisión en vivo para darle la bienvenida también a nuestros queridos bomberos. Recuerde que este mes de junio es el mes del bombero y el día 30 es su día, por supuesto, ¿ya? Así que vamos a ir con esta transmisión para saludar también a nuestros invitados de esta mañana. La

0: Muy bien, ahí estamos en vivo ya, estamos en vivo. Así que vamos a saludar. ¿Cómo está, señorita Verónica? Gusto de saludarla como
1: Hola,
0: directora de esta
1: Connie.
0: compañía. Lo saludamos con mucho cariño también y le damos la bienvenida a la radio. ¿Cómo le va?
1: Muy bien, muchas gracias. Bien, muchas gracias por la oportunidad. Buenos días, igual la comuna de Huaytecas. Y vamos a presentar a mis amiguitos, a mis compañeritos que me acompañan hoy. Mi capitán.
2: Buenos días, señora Mónica. Muy buenos días también a toda la comunidad de Melinca y Repollal. Muchas gracias por la invitación. Primera vez que estoy en la radio, así que
0: Ya, Nico,
2: muchas
0: primera
2: gracias
0: vez,
2: por la
0: Nico.
2: invitación.
0: ¿Estás nervioso, Nico?
2: No, ya relajado.
0: No, poco como buen bombero. Buen bombero tiene que mantener los nervios ahí. Oye, bienvenido, Nico, también. Gracias por estar aquí y por ser un integrante más de esta hermosa compañía también. Un tremendo compromiso. Gracias, Nicolás. Y este caballero que no lo conozco, me lo presentas.
3: Estoy cambiando de look. Aquí soy bombero
0: ¿Cómo le
3: ahora.
0: va, querido vecino?
3: Buenos días, señora Mónica. Gracias por la oportunidad, una vez más, de las repetidas veces que ha venido a las radios. Un gran saludo a la comunidad, Repollal y sus alrededores, que lo está escuchando en este momento. Un abrazo. Nosotros como bomberos venimos a hacer transmitir algo, así que empezando por la directora, ella va a empezar toda esta iniciativa que tenemos. Y muchas gracias por una vez más la oportunidad. Mi capitán está nuevito hoy día, así que estamos brindando con un traguito de bebida.
0: Sí.
3: Sanito total. Muchas
0: Sí.
3: gracias.
0: Oye, con mucho cariño, un juguito y galletita para ustedes,
1: Muchas
0: ¿ya? Ahí,
1: gracias.
0: un cariño también. ¿Le gustó el himno, señorita Verónica?
1: Sí, de hecho estábamos conversando con el capitán que sabíamos algo de que existía este himno, pero la verdad no lo habíamos escuchado, así que fue emocionante.
0: Sí, por eso yo lo traté de rescatar porque lo había perdido.
1: Sí, muchas
3: Ya, ¿tiene mucho
1: gracias.
3: tiempo esa canción
0: Ese
3: hecha?
0: himno, si no me equivoco, tiene por lo menos unos 4 años. Don Jaime Mera, yo creo que él sabe más, pero está escrito por una persona también muy especial y lo cantaba ahí otro amigo muy especial. Así que es el regalo que le hicieron a
3: Está muy
0: ustedes,
3: buena
0: pues.
3: como canción local, está súper buena, muy buena.
0: Claro. Así que ahí para que después cuando quieran me lo piden, yo se lo doy para que lo
1: De todas
0: toquen
1: maneras.
0: ahí, para que se lo aprendan, porque
3: Sí.
0: otra vez que venga yo le voy a hacer cantar el himno.
2: En
3: Que,
2: dos
3: mira,
2: programas lo vamos a conseguir.
0: ¿Ya?
3: Es que lo que pasa es que nosotros tenemos un grupo de cadetes y también hay músicos guitarristas, entonces podemos ir hacer algo ahí. Yo también soy
0: Sí.
3: músico, así que.
0: Además que tiene linda, linda música, ¿po? ¿Cierto?
3: Me gustó el punteo
0: Sí,
3: de la guitarra,
0: tiene
3: como
0: linda
3: suena.
0: música. Es como una melodía autóctona de nosotros aquí, como
3: Sí,
0: la
3: sí,
0: comunidad, como
3: sí.
0: tiradito, como un poquito a una tonadita folclore. Así que,
3: Muy bien.
0: muy bien, cita Verónica,
1: Muchas
0: hemos
1: gracias por esa
0: estado
1: sorpresa.
0: motivando a usted con todas las actividades que tenemos. Yo le estaba hablando aquí que ya el día 30 es el día del bombero. Hemos estado hablando también de las peticiones que usted me hizo, ya, pero no he tenido ninguna respuesta.
1: Ya, pero hoy día vamos a motivarlos aún más.
0: Okay.
1: Bueno, ya los saludé. Bueno, hoy día vengo de TENS, pero vengo de bombera. Como me dijo una amiga, me parezco a la señora Liebre. A veces soy TENS, a veces bombera, a veces
0: De
1: tengo varios,
0: todo.
1: sí, varios personajes.
3: Yo a veces te digo.
1: Pero hoy día vengo de bombera y de directora de la primera compañía de bomberos. Les cuento, bueno, el mes de junio se considera el mes del bombero. Ya, donde conmemoramos, la verdad, a todas las personas que integran esta hermosa institución. Y nosotros no quisimos quedar ajeno planeando varias actividades con la comunidad. Ya, así que eso vengo a contarles un poco. Hay varias actividades que son bien especiales. Ya, entre ellas, bueno, la actividad potente y grande que tenemos este mes es el simulacro a nivel comunal, que eso le voy a dejar el espacio final a nuestro capitán, que es el creador de esto y le va a contar con todos los detalles porque la idea es que la comunidad sepa de qué se trata esto y que ese día cuando esto suceda no se asusten, sino que entiendan que esto es un bien para la comunidad, ¿ya? Los simulacros sirven mucho para poder hacer el ejercicio y estar preparados para una eventual realidad, ¿ya? Por eso el capitán les va a contar a ustedes con más detalle. Bueno, dentro de las actividades tenemos una visita al jardín infantil, ya donde vamos a compartir con los pequeños, vamos a enseñarles cuál es nuestra labor, de qué se trata la institución, de una manera más lúdica, ya más de juego. Ya también vamos a hacer un paseo por la escuela de Repollal. Ya en la escuela de Repollal, como son niños más grandes, está enfocada a primeros auxilios, vamos a hacer un poco de RCP. Vamos a hablar de algunas emergencias y cómo se pueden manejar algunas como a nivel de colegio. Y También, en el mismo, en la misma línea de ayuda a la comunidad, también formamos una jornada de ayuda al liceo, donde estamos colaborando en la pintura de una de las salas, ¿ya? Como igual en esta línea de participar con la comunidad, ¿ya? Y además tenemos planificado hacer una jornada de puertas abiertas para el día 30 de junio, ya en la jornada de la tarde, desde las 14 a las 17:30 horas pros, ya donde la idea es que la comunidad tenga el acceso a estar en el cuartel, a conocer nuestras dependencias, a conocer nuestros carros, ya van a haber voluntarios ahí esperándolos y tenemos más cositas. También vamos a revivir una de las tradiciones muy importantes de la institución, que es la romería. Ya, la romería, eso es lo que estábamos hablando con Mónica. Bueno, la romería, la verdad, es una de las etapas de un proyecto que se está ejecutando, que comenzamos a ejecutarlo hace muy poquito como primera compañía, que se llama Raíces de la Primera. Ya, y Raíces de la Primera, en la primera parte de este proyecto, contempla reactivar la romería, que es una tradición bomberil ya a nivel nacional, que es muy solemne y muy importante, que hoy en día también va a tener la participación de nuestros cadetes, que en el fondo es algo muy relevante para su formación, ¿ya? Y eso igual quería contarles, que vamos a tener esta romería, que va a ser el día viernes 26, 20 horas aprox, por si nos ven en la calle, con nuestros carros, ya con nuestros niños, vamos a caminar hacia los cementerios con antorcha, ¿ya? Yo creo que alguna vez tienen que haberlo visto en algunos años que se ha realizado, ¿ya? Y nuestra idea este año es poder retomar en el fondo esta tradición tan importante, sobre todo que hoy en día hay niños que siguen nuestros pasos para que estas tradiciones se mantengan y perduren en el tiempo. ¿Qué más les cuento? Bueno, con respecto al proyecto Raíces de la Primera, es un proyecto que se dio iniciativa este año por parte de la oficialidad junto a los voluntarios de la primera compañía. La verdad, este proyecto lo que busca es recuperar la historia de nuestra compañía, ¿ya? La historia desde su inicio, desde que esto se formó, de quiénes fueron las personas que incentivaron a formar las brigadas que se hicieron primero, ¿ya? Hemos hecho un par de entrevistas hasta el momento donde hemos recopilado harta información y la verdad, personalmente, muy, muy emocionante. Siento que aquí hay un trabajo de mucho esfuerzo, de mucha gente. Y nuestra idea es tratar de, ojalá, contactar a la gran mayoría de quienes fueron voluntarios y exfundadores de nuestra compañía para dejar un legado. Ya hoy en día, vuelvo a repetir, tenemos a nuestros cadetes, ya que son el futuro de nuestra compañía, y siento que es algo súper importante que ellos en el fondo sigan construyendo la compañía con los cimientos de su inicio firmes y claros, ¿ya? Por eso yo hablaba con Mónica el otro día que, claro, que necesitaba un poquito de ayuda, porque para la romería nuestra idea es, ojalá, tener todos los antecedentes de los voluntarios que tenemos en el cementerio fallecido, ya, para rendir este homenaje en el fondo, que nadie nos falte. Pero parece que no hemos tenido mucha suerte.
0: No, yo le hice la invitación a mis queridos auditores, le pedí para que hagamos, pero no me llegó ningún nombrecito, pero si en esta hora están en sintonía de la radio, sí, pueden hacerlo, pueden enviárselo a Laverito o pueden enviármelo a mí o cualquiera de los dos, Nicolás o a vecino José. Por si acaso, yo creo que ustedes igual tienen ya su listado, pero sí, como bien dice Verito, por si acaso quede alguien en el tintero.
1: La idea es que nadie se nos quede, en el fondo quede claro que estamos tratando de trabajar de que nadie se nos quede fuera, que el homenaje es para todos. Yo siento que ser bombero es algo que trasciende más allá de después de no estar, ¿ya? No toda la gente tiene vocación para estar en esto, y siento que eso es algo muy rescatable y algo que tiene que perdurar en el tiempo, como rendirle este honor, si es un honor que ellos se merecen, sobre todo a la gente que estuvo en algún momento cuando esto inició, gente que de verdad fue muy esforzada, y la idea es que entre todos construyamos esto. Yo siento que el proyecto Raíces de la Primera, si bien es una iniciativa de esta oficialidad, es parte de toda la comunidad.
0: Exactamente.
1: Así que el llamado es a, si tienen información, nosotros igual vamos a contactarnos con varias personas que nos han entregado datos de quiénes fueron algunos de los organizadores en sus inicios, y el llamado, la verdad, a que nos reciban. No le vamos a quitar tanto tiempo, pero siento que es importante sentir tomar la importancia que tiene esto. Siento que es momento de que tengamos una historia, de que la construyamos, de aquí hacia adelante. Nuestra compañía ha crecido de manera muy significativa, pero es necesario también tener nuestros inicios. ¿Ya? Así que si tienen relatos, fotos, algunos incendios que fueron, no sé, anécdotas, todo, la verdad, toda información es bien recibida. Si hay personas que quieren participar también de esto, bienvenido, y nosotros felices de recibirlo. Como le digo, este proyecto lo tenemos que construir entre todos. Nosotros estamos aquí solo en la organización, pero este proyecto es de toda la comunidad. Y de hecho, hoy en día, bueno, pudimos entrevistar a dos ex voluntarios y tuvimos un súper buen recibimiento. Nos van a compartir fotografías y eso se agradece un montón. Ya es muy emocionante, Mónica, ver fotografías antiguas de sus ejercicios, sí, de sus carros, de sus uniformes. Yo personalmente, de verdad, las vi y me emocioné mucho. Dije, pucha, qué lindo, sí, cuando todo era muy difícil, cuando las calles, pucha, eran de tierra, era complejo, y aún así la gente, con solamente la voluntad de ayudar a otro, se las arreglaba, sí, igual.
0: Era pura pasión ahí, ¿eh? Ahora, de una otra forma, ustedes como compañía igual ya están más bien constituidos, uh-huh, tienen más recursos, ¿ya? Sí. Que eso también les llega más recursos. Y los bomberos, que fueron del pasado, podríamos decir, ¿cierto? A veces, para comprar muchas veces los materiales, hacían cucha entre ellos. Entre ellos, para que puedan obtener ahí materiales para ayudar a sus vecinos. Entonces, como dice Berito, hay una historia de mucha pasión, de mucho compromiso con la comunidad.
1: Hoy en día igual hay instancias donde nosotros también debemos recurrir en el fondo a la comunidad y a su apoyo y a su aporte, porque hay cosas que obviamente no se pueden adquirir con los dineros que entrega el Estado. Y eso también se agradece, porque siento que la comunidad, cada vez que nosotros lo necesitamos, ya sea para una campaña del sobre, para un bingo, un plato único, siempre nos están apoyando, claro, y no solamente la comunidad.
0: Yo tengo una historia, una anécdota que también les voy a contar, que cuando nuestro querido amigo Chihuay era cuartelero, ¿ya? Él un tiempo fue cuartelero, el, claro, amigo Chihuay. Y tenían el tema de donde se tocaba la
3: sirena.
0: La sirena es como un botoncito, ¿cierto?
3: Sí, algo parecido.
0: Entonces lo tenían muy cerca, muy abajito, sí, no sé, y como que había una mesita ahí en el cuartel. Entonces nos faltaba el que se echaba así para atrás, así, y pasaba a apretar el botón con la cabeza. Entonces la sirena, pobre, sonaba 3-4 veces en el día, pero al final eran alarmas que el senamigo Chihuahua le chocaba con la cabecita. Así que después optaron en cambiar, en subir más el tema, porque de verdad que pasaban esos chascarros. De verdad. Así que es una anécdota también, anécdota chascarro.
1: Sí,
0: pero.
3: Yo no había escuchado eso.
0: Sí,
3: no.
0: Incluso
2: en el cuartel nuevo que tenemos ahora, teníamos antiguamente dos interruptores para activar la sirena. Uno que estaba por la sala de máquinas y otro en la, cerca de la oficina de la secretaria rentada.
0: Ya.
3: Y también pasó.
2: Y un interruptor parecido como el que uno enciende las luces.
0: Sí.
2: Nos faltaba el que iba abajo a la sala de máquinas y se confundía y pasaba a apretar ese botón.
0: Claro, ¿ves? Y sonaba la sirena.
3: Pasó eso, bueno.
0: Claro. Aquí con el amigo Chihuahua fue así. Pues después tuvieron que cambiarlo, ¿cierto? Porque cada vez que se rescostaba llegaba algún voluntario o algo.
3: Ya,
0: sí, y cuando estaba mi querido amigo Chico Varga, también, que lo voy a recordar, él igual, muchas anécdotas, él también fue cuartelero por mucho tiempo, igual, y harta historia. Así que vamos a pedirle a los bomberos que fueron de esa época que también cuenten sus historias.
1: La idea, la verdad, es no solamente rendir homenaje a quienes fueron, sino a los que aún están acá, que fueron parte de esto, ya que quizás con los años obviamente tomaron otra decisión y decidieron dar su paso al costado de la institución, que es totalmente respetable, pero siento que todos son importantes, todos colaboraron un granito de arena, y nosotros la verdad queremos que todos estén ahí, si, de alguna otra manera, si no hay disponibilidad, no sé, para estar en el conversatorio, que en el fondo eso es como el fin de este proyecto, quizás sí, para juntarnos un día, tener una conversación, reunir este tipo de anécdota, de historia, o de cómo sucedió todo, que para nosotros la verdad es súper importante.
0: Claro.
1: Y obviamente Chihuahua está claro, en la
0: sí.
1: lista.
0: Y a don Alonso también le voy a hacer recuerdo a don Alonso cuando era bombero. Igual tiene una anécdota que siempre nos recordamos. Cuando fue el incendio, ¿cierto? En una casa no voy a nombrar, pero fue un incendio igual no menor. Entonces, él, tú sabes que los bomberos de repente es que se le olvida esto, se le olvidó el casco. Ya, entonces su señora, si era Nancy, ella atrás gritaba, ¡Gordo, tu casco! Y don Alonso, siempre tenemos recuerdo de eso, ¿ah? ¿Eh? Y el amigo Alonso dice que no sacó su reloj. Yeah. Y le llegó como un chorro de agua, podemos decir, y se le sacó el reloj y nunca más encontró su reloj. Así que si está don Alonso ahí, así que para que nunca más le pase de que olviden el casco. ¿Ah? Don Alonso igual tiene harta historia, así que don Alonso igual fue director justamente de los bomberos en ese tiempo.
1: Bueno, nuestra idea, la verdad, es hacer estas líneas de tiempo, no solamente, bueno, de los carros, obviamente, que es algo muy importante para nosotros, son adquisiciones muy grandes, también de quienes fueron superintendentes, directores, gente que estuvo en la cabeza de esto, que en el fondo fueron quienes hicieron todas las gestiones para que la compañía de bomberos avance y crezca, que eso no es menor.
0: La atractiva, ¿te acuerdas por una novela?
1: Le pusieron atractiva. La atractiva.
3: Yo conocí la atractiva.
0: Sí.
1: ¿En Coyhaique está?
0: Sí. Ahí está la atractiva. Bueno, el tema del cuartel también, del inicio, él también agradecer, no me acuerdo el profesional de Servicio País, pero él fue el que hizo también ese proyecto, ¿ya? Servicio País. Don Alonso, por ahí si está, me envía el nombre, por favor, de... Justamente fue un profesional del Servicio País que postuló, hizo todo para el tema del cuartel, que era...
3: ¿No fue el que le decían tuto, no?
0: No, antes de los chicos, estamos hablando de muchos años.
3: Ah, ya.
0: Sí. Así que
1: el llamado, Moni, es a que ojalá se contacten con nosotros, contigo, conmigo, con el capitán, con el teniente. Quienes fueron voluntarios, siento que es importante hacer homenaje ahora, o sea... Yo siento que los homenajes a la gente que ya no está también son válidos, pero siento que los homenajes en vida son aún más bonitos.
3: ¿Qué?
1: ¿Ya? Y nosotros estamos abiertos, la verdad, a eso, a homenajear a la gente que fue parte de esto, de este sueño, porque este fue el sueño de 15 personas en un inicio, de 20 después cuando se sumó más gente, y es un sueño hecho realidad, y siento que es un sueño que tenemos que compartirlo la generación que la formó, y la actual y la que viene, que son nuestros cadetes.
3: La semilla.
1: Las semillas.
3: También sería un llamado, tome directora, que la gente que estuvo de bomberos, que se presenta al cuartel, vaya a dejar su información por allá. Yo creo que sería más relevante que pasarle a uno o cualquiera de los que estamos nosotros acá, que ellos conocen dónde está el cuartel, que vayan a la hora de 12, no sé, pues a la hora que ellos tengan tiempo, porque claro, como todos trabajan en el mar. En momento que se den tiempo, vayan al cuartel a dejar su información y decir yo fui bombero tal tiempo y nosotros ahí lo colocamos de acuerdo y se recibe la información.
1: Uh-huh.
3: Eso.
1: Así que eso, Moni, para terminar quiero dejar un saludo especial a don Jimmy, que fue quien tuvimos la primera entrevista el día de la celebración del Día del Papá, que lo hicimos un poquito adelantado. Así que se agradece su disponibilidad, su buena onda, nos reímos, fue bien bonito. Y a don Sergio Miranda, que me recibió en su casa, que me dio acceso a sus fotos, siento que se le agradece un montón porque hay mucha historia ahí.
0: Sí.
1: Y qué lindo que la quieran compartir también, porque en el fondo igual son cosas personales, pero ellos también quieren compartirlo con nosotros y eso se agradece.
0: Sí, pues ellos fueron bomberos cuando don Juanito Esposa era superintendente.
1: Sí.
0: Ustedes sabían que lo conocemos por los copiches aquí, ¿eh? Pero los copiches todavía, ellos saludan a su tío Juanito como mi súper. Y Juanito le dice, ya no soy su súper, fui su súper. Pero ellos siempre, hola mi súper, así le quedó eso. Así que, lindo recuerdo de esa época, muy lindo recuerdo de esa época que se vivió también cuando existía ese grupo de bomberos, que en ese tiempo era pura gente de Melinca. Pura gente de Melinca que estaba ahí en ese cuartel. Así que ahora la idea es también que la gente también se sume, vaya.
1: Así es.
0: Tenemos aquí una linda directora, mi querida Berito, que ella también ustedes lo quieren mucho. Y sean parte de esta gran familia que es los bomberos, chicos.
1: Sí, bueno.
0: ¿Cierto?
3: Y siempre está faltando gente, ¿eh? Siempre está faltando en este momento. La rotación que hay es poco, así que... que se suma nomás.
1: Tenemos muchos sueños, Mónica, y en esos sueños el crecer, de tener especialidad y todo esto lo vamos a poder lograr si tenemos más gente.
0: Okay.
1: Efectivamente va a ser mucho más fácil.
0: Exactamente.
1: Pero además, que... antes que termine yo y le dé paso al capitán, es que me está hablando Jordi. Y dice que le enviamos un saludo a René y a Jordi que van navegando y
0: nos
1: están escuchando.
0: Ah, sí, un saludo.
1: Saludos, chiquillos.
0: Un saludo. Aquí yo también tengo uno para ti. Dice, hola, señora Mónica, soy Alexander, hijo de la señora Nubia. Dice, quiero enviarle un saludo a Bedito, ex colega de posta. Desearle que tenga mucho éxito como directora del Cuerpo de Bomberos de Melinca, que no me cabe duda que lo hará excelente. Con cariño, de Alexander. No. Muchas gracias, dice por ahí Berito.
1: Muchas gracias, Lecito.
0: ¿Ya? Ahí te envían cariño. Ya. Ok.
1: Ya, mi capitán. Vamos.
3: Todo suyo.
1: El plato fuerte este mes de junio.
2: Bueno, como ya le hemos hecho un poco de difusión, el día lunes 22 de junio se realizará un simulacro en la planta eléctrica, que es como uno de los puntos críticos que tenemos dentro de la comuna, que también nació la idea de realizar este simulacro con una conversación que tuvo don Luis Pérez con don Jaime, que es nuestro superintendente, y ahí dijimos, hagámoslo, y nos dedicamos ahora a programarlo junto a las otras instituciones, que también para nosotros, como la dotación que tenemos no es muy numérica, necesitamos la ayuda de las otras instituciones acá en Melinca, y sobre todo en estos siniestros que ojalá nunca se nos den, vamos a necesitar las manos de todos. La idea de este simulacro es enfocada netamente a un incendio de los motores y también con el riesgo de explosión del estanque de almacenamiento de combustible que tiene la planta eléctrica, que igual siempre tienen alrededor de 10.000 a 15.000 litros en ese estanque de combustible, más los aceites de las mantenciones de los generadores y más el combustible que

0: Van a haber camiones elegidos del municipio. La idea con este simulacro es poder hacer el ejercicio, ¿ya? Y tener, en fondo, nosotros como antecedentes los tiempos que podríamos demorarnos en cargar aljibes, en abastecer un carro que va a estar constantemente atacando un incendio que puede llegar a grandes proporciones, si es que eso se nos escapa, ¿ya? Y que no es menor, ¿ya? La parte operativa de la compañía está analizando todos estos puntos de riesgo que hay dentro de la comuna, que si bien nosotros no tenemos, gracias a Dios, no tenemos tantas emergencias, sí tenemos que estar preparados.
1: Okay.
0: Sobre todo identificar cuáles son los puntos de riesgo y prepararnos en caso de que alguna vez, ojalá nunca pase, suceda.
1: Okay. Esto va a ser el día lunes 22, se supone que esto va a ser acá, como bien dice, la emergencia es la planta eléctrica.
0: Claro,
1: en este caso, por ejemplo, en este horario voy a estar aquí en la radio, yo tengo que evacuar. ¿Sí?
0: Usted tiene que evacuar.
1: Tengo que evacuar. Tengo que evacuar el municipio, posta, vecinos, ¿ya? En este simulacro se supone que tendríamos que evacuar todos los que estamos aquí cerquita, ¿cierto?
2: Claro, y por el riesgo de explosión que tiene ese estanque, ya que está sobre el nivel del suelo, porque no está
3: subterráneo,
2: claro, ya. Está en la parte superior.
1: Okay.
2: Entonces,
1: muy bien.
2: El riesgo de explosión que tiene ese estanque tiene un perímetro mínimo de 400 metros a la redonda.
1: Ok. Así que ahí vamos a estar, hemos estado ya informando a la comunidad, ¿cierto? Porque obviamente que es importante para que no se alarmen, ¿ya? Así que el día lunes 22 a las 2:30 de la tarde, este simulacro multiinstitucional.
2: Claro, así también es multiinstitucional porque, como lo que le comentaba antes, nosotros acá la dotación que tenemos somos pocos y con el apoyo de las otras instituciones podremos realizar un trabajo más coordinado y quizás bomberos se enfocaría netamente en lo que es el incendio.
1: Claro.
2: Pero para eso tenemos que realizar estos simulacros con las instituciones para poder hacer un trabajo organizado y ir practicando estos trabajos.
1: Okay.
2: También este simulacro nos va a servir para distintos sectores de la comuna que son de difícil acceso. También tenemos construcciones más grandes. Melinca ha ido creciendo bastante ahora por distintos sectores. Entonces, la idea de estos ejercicios es prepararnos para cualquier emergencia que tengamos dentro de la comuna. También Carabineros en ese día va a cortar el tránsito en lo que es en la plaza para que los camiones aljibes tengan libre acceso.
1: Okay. Muy bien, dentro de la historia también, Berito, don José, Nicolás, los bomberos vivieron un incendio real cuando se quemó la planta eléctrica.
2: Sí.
1: Sí. Ellos vivieron un incendio real, real, real, cuando se quemó la planta eléctrica. Eso fue hace muchos años, así que yo creo que debe estar anotadito ahí en la bitácora, ¿ya? Ahí, ese tiempo estaba don Miguelito, todo, pero ahí sucedió un incendio en la planta eléctrica.
0: ¿La estructura de las oficinas o fue...?
1: No me acuerdo en realidad en cómo se produjo este incendio, pero sí, hace muchos años se quemó también la planta eléctrica.
3: ¿Pero la planta eléctrica está ahí mismo, no?
1: Sí, pues siempre ha estado ahí.
3: Siempre estaba ahí.
1: O sea, desde un tiempo primero estuvo en la plaza, pero desde ahí, acá.
2: Pero en esos años quizás la diferencia era que no tenían un almacenamiento tan grande de combustible.
1: Puede ser.
2: Porque ahora, como le digo, el almacenamiento que tienen
1: es más, bastante. Más potente.
3: Bastante litro.
1: Sí. Claro, pero dentro de la historia de los bomberos tuvieron esa emergencia, sí, el incendio de la planta eléctrica.
2: Claro, y también para informarle a la comunidad, nosotros realizamos estas invitaciones a las otras instituciones considerando que nosotros acá no tenemos apoyo de otras compañías de bomberos. Por ejemplo, en las ciudades, en un incendio no se participan 50 o 100 bomberos,
1: claro,
2: que nosotros acá...
3: 15, 20.
2: Tenemos 15, 20 participando y no tenemos apoyo de otras compañías.
1: Okay. Una consulta, por ejemplo, dentro de lo que son Carabineros, Posta, Armada de Chile, ellos son parte también de la compañía, son bomberos, están dentro de esto o solamente cuando se pide la presencia.
2: En esa casa se activa el COGRIS comunal.
1: Ya.
2: Y ahí se realiza como un puesto de mando, que es donde se junta.

0: Están todos los, como las autoridades de cada
1: Ya.
0: institución y organizan ellos esos
1: Claro,
0: concursos.
1: ¿sabes por qué te pregu les pregunto? Porque en este caso, por ejemplo, claro, pueden estar ahí haciendo los papeles que le corresponde a cada institución, ¿cierto? Pero igual para ayudar a apagar un incendio, ni Dios quiera que sea de proporciones, también ellos tienen que saber cómo funcionan ustedes sus
0: Claro, es
1: implementos.
0: que por eso yo, como le comentaba antes, la idea de las instituciones es que ellos nos ayuden, como le decía, Carabineros nos va a ayudar con el tránsito, la
1: Ya.
0: Armada quizás va a ayudar a evacuar a los vecinos para marcar el perímetro de la seguridad. También la municipalidad, que con su equipo de emergencia que tiene,
1: Sí,
0: la idea es que nos
1: correcto.
0: ayude con el abastecimiento de los camiones aljibe, más...
1: La posta de salud que
0: Claro.
1: ayuda por si
0: Sí,
1: acaso
0: es
1: algún
0: que la posta de
1: vecino
0: salud
1: tenga alguna
0: tiene que
1: emergencia.
0: formar un
1: Claro,
0: puesto de
1: ¿cierto?
0: salud de urgencia en otro lugar, porque
1: Claro.
0: consideremos si eventualmente pasara algo como lo que vamos a simular, la posta de salud igual tiene que evacuar. Entonces el trabajo nuestro ahí es trasladar en el fondo la posta y los servicios para poder atender una urgencia vital hacia
1: Claro.
0: otro espacio físico, que en este caso sería la zona de seguridad que va a ser Capitanía de Puerto.
1: Okay.
0: Pero en el fondo todo este trabajo es mancomunado entre todas las instituciones. Por ejemplo, la posta tiene que desalojar su establecimiento y Capitanía de Puerto va a facilitar sus dependencias para que la posta tenga ese espacio y pueda atender pacientes de riesgo vital.
1: Okay.
0: Entonces, en el fondo, todas estas emergencias van todas las instituciones de la mano. Y muchas veces, en muchas emergencias, incluso cuando son más pequeñas, también trabajamos de la mano, como dice mi capitán. Bueno, no es que los marinos, capitán de puerto o carabineros sean bomberos, pero en estos casos sí podemos
1: Están
0: trabajar de la
1: apoyando.
0: mano.
1: Okay.
0: Claro, como decía, ellos quizás no van a ir netamente a
1: Apagar
0: atacar el
1: incendio, pero están
0: incendio.
1: cumpliendo otras funciones.
0: Claro, nos ayudan a cubrir esas
1: Claro.
0: funciones para que nosotros nos dediquemos
1: Sí,
0: netamente al incendio.
1: exclusivamente al fuego. Dice por aquí
0: Claro.
1: un editor, ¿se acuerda? Señora Mónica me dice, cuando se quemó la pesquera GOP, igual fue un incendio no menor. ¿Y se acuerda la ECA? La ECA también se incendió. Ahí también estaban los bomberos más antiguos, dice por ahí. El incendio de la pesquera GOP y la ECA. Claro, esos iguales fueron incendios potentes.
2: Tototubos, grandes.
0: Sí.
2: Pero eso no se apagaron, sino que se apagaron solo eso, ¿no?
1: ¿Cómo
2: Entonces,
1: se
2: los
1: apagaron solo?
2: bomberos lo apagaron porque el tiempo tendrían balde nomás, ¿o no?
0: Vale.
1: Ya tenían sus mangueritas los
0: Sí.
1: bomberitos.
0: Ah, también Antes
2: tienen
0: eso
2: su
0: tenían
2: manguerita.
1: balde. Sí,
0: Yo
1: no,
0: la
1: ya
0: verdad,
1: tenían.
0: Mónica, trato de imaginarme en mi cabecita. Tengo una amplia imaginación, pero no logro dimensionar el trabajo que fue apagar incendios con
2: Con
0: baldes, de
2: balde, porque
0: hacer
2: tuvo que haber
0: cadenas
2: sido.
0: humanas con baldes. De hecho, don Jimmy se reía, pero decía que al final del balde, cuando ya que llevaban muchas vueltas,
3: Llega un
0: ya no
3: barro.
0: llevaba agua,
2: Ya
0: ya
2: llegaba
0: llevaba
2: un
0: barro y
2: barro.
0: piedras.
1: Sí, exacto.
0: Porque bajaba la marea, entonces siento que fue mucho
1: Sí.
0: sacrificio. Y de
1: Pero ahí.
0: hecho, no solamente bomberos, toda la comunidad participa de esto. De hecho, la Lore me decía alguna vez, yo también participé en una cadena
1: Sí.
0: pasando un balde, era muy chiquitita, entonces.
1: Claro.
2: Al final llegaba
1: Cuando
2: vacío el
1: eso, por
2: árbol,
1: ejemplo, fue
2: el
1: el
2: balde.
1: incendio de la planta eléctrica, hubieron vecinos que evacuaron, o sea, salieron. Todo lo que en torno fueron, evacuaron de ahí. Sí, ellos tuvimos mucho miedo,
2: Claro,
1: de
0: me
1: verdad.
0: imagino.
1: Eso
0: Eso es muy importante que los mismos vecinos evacúen sus casas cuando tienen riesgos para evitar, no sé, que queden encerrados dentro de sus inmuebles si es que eso se nos escapa de las manos.
1: Sí. Así que eso solo recuerdo. Muchas gracias también a los vecinos por sus comentarios que ellos recuerdan. Igual están escuchando el programa, así que
0: Qué
1: ahí están
0: bueno,
1: recordando.
0: qué bueno.
1: Muy
2: Qué bueno.
1: bien, muy
2: Voy a decir a
1: bien.
2: Mónica
0: Qué
2: que también
0: bueno.
2: para rellenar este tema, que nosotros como bomberos, bueno, yo soy teniente primero de la compañía, yo mi trabajo va a ser de estar cerca del fuego. Entonces, para que la gente civil, en un caso real, darle un mensaje también que no se vaya a meter ahí, puede ayudar, un civil puede ayudar donde hay necesidad. Pero en el momento nosotros tenemos nuestro equipo, que estamos equipos normados para poder atacar el fuego, tenemos toda nuestra preparación. Ahí nosotros vamos a estar en las partes calientes, vamos a estar trabajando duramente nosotros los bomberos y para eso se está pidiendo apoyo a las otras unidades para que ellos trabajen detrás de nosotros y nosotros vamos a estar ahí pendiente en todo lo que podamos solucionar el tema del fuego.
1: Okay.
2: Para eso
1: Muy
2: estamos
1: bien.
2: nosotros.
1: Siempre el llamado va a ser, y siempre los digo también acá, que se sume la comunidad a
2: Sí.
1: ser parte de de esta compañía de bomberos. Ya tenemos muchos bomberos que fueron parte de la historia y que son jóvenes, que todavía pueden aportar. Ustedes, como dice Berito, que quizás están con la enseñanza más complicada de ellos, porque ellos
0: difícil.
1: Sí, pues que no tenían a balde o muy poco material, uh-huh. Una motobomba, unas cuantas mangueritas
0: material
1: y vamos.
0: Y protección, Mónica.
1: Exacto.
0: Que tuvieron mucha suerte.
1: Sí,
0: no
1: exacto.
0: Tuvieron grandes quemados.
2: Claro, porque exacto. Eso por eso sucede. Uh-huh. Una buena escala de madera, pienso yo.
0: Sí, pues. Sí,
2: era terrible.
0: Muy difícil, y siempre claro. Que hay que rescatarlos, que no hay que olvidarlos, que eso tienen que ser nuestros cimientos para seguir avanzando. Siempre el norte hay que seguir avanzando, seguir creciendo. Tenemos sueños muy grandes, tenemos sueños, no sé, tener una especialidad, tener alguna vez un centro de entrenamiento. Tenemos sueños muy locos,
1: claro.
0: Y muy grandes, pero siento que no imposibles.
1: Exacto.
0: Pero para eso necesitamos siempre apoyar a la comunidad.
1: Necesitamos a la comunidad que esté presente.
0: Moni, también te cuento que, bueno, en el mes de julio voy a darme otra vueltita para contarles más oficial. Pero para adelantarles, bueno, una de las actividades que viene de ese mes es la campaña El Sobre. Ya estamos organizándolo para que sea todo ordenado. El año pasado o durante los años anteriores siempre hay quejas, siempre hay cosas que se nos van y la idea es obviamente afinar todos esos detalles y que no se nos vaya nadie. Porque no se quejaban realmente hoy y no me dejaron sobre o no me lo pasaron a buscar. Entonces estamos afinando detalles, pero quiero como adelantarles un poco de qué se va a tratar. Y esta campaña El Sobre está enfocada y dirigida a nuestros cadetes, ¿ya? Tenemos 12 niños hoy en día en las filas, comprometidos, pero al 1000%, que de verdad nos han dado clases de responsabilidad nosotros como voluntarios. Y siento que es bonito premiarlos y se lo merecen, y obviamente con la ayuda de nosotros y de la comunidad. Ya tenemos varios planes para ello, no sé, vestirlos bonitos, tenerles un uniforme nuevo, botas. Siento que los niños se lo merecen, ya, de verdad, si ustedes estuvieran ahí en las clases se dan cuenta que tenemos niños pero maravillosos y tremendos bomberos, ojalá a futuro, así que...
2: Inteligente.
0: Súper inteligente. Así que en julio les voy a contar con más detalles, cuando ya tengamos todo ya afinado, de qué se va a tratar la campaña del sobre, pero para adelantarles, ese es el objetivo de este año.
1: Ok, muy bien. Después el bingo. La rifa,
0: claro, el bingo, que es el claro, evento del año.
1: Claro.
0: Y se vienen cositas en el bingo.
1: Se vienen cositas, muy bien.
2: Un gran saludo a los cadetes, que están descansando aquí de su estudiante.
1: Sí,
2: un abrazo.
1: Un saludo también para nuestros queridos niños que están ahí muy entusiasmados.
3: Ahora están en periodo de vacaciones. Claro,
2: están descansando.
1: Claro.
2: Ya les va a tocar ya.
0: No, pero nosotros lo... Les enseñamos, pero con mucho amorcito, los queremos alto, nuestros niños.
2: Queremos que ninguno se quede en el camino, todos los 12 que sigan igualitos, juntitos.
0: Son un orgullo para la comunidad, Moni, yo siento que, de hecho, en el desfile ya se notó, era un orgullo verlos desfilar.
2: Sí, ellos desfilaron.
0: Sí, ellos van a estar en muchas instancias presentes, así que son un orgullo de todos.
3: Tienen inducciones todos los viernes del mes.
1: Todos los viernes
2: a las 6 de la tarde.
3: Están en el cuartel.
1: ¿Y se han sumado más?
0: No. La verdad, no quisimos seguir sumando niños porque ellos igual ya han avanzado. Ya, y esto tiene un cronograma y una organización anual respecto a lo que se va haciendo en la instrucción, en el fondo. Entonces la idea es que todos vayan a la par, el mismo conocimiento. O sea, igual es un poco desventaja sumar a un niño en la mitad cuando no va a tener la formación que ya tuvieron los demás.
2: Pero
0: el próximo año tenemos la idea que ojalá esto se mantenga, siga. Todo depende igual de nuestros voluntarios.
1: Van a reclutar a nuevos cadetes.
2: Ahí yo pienso que ahí van a ser más, porque ya ellos mismos van a conversar de juventud que son. Van a decir, esto es así, entonces gente se ha ido sumando, eso hace, claro. Estoy seguro que así va a ser.
1: Yo que llegue harta juventud nomás para que
2: para que yo vaya al sillón.
1: No, mentira.
2: Bueno, yo, señora Mónica, en esa parte yo soy la persona, yo creo que harto emocionada, porque yo ya tengo mi edad y tengo muchas ganas de ser bombero, y de repente veo juventud que no tiene muchas ganas, pero estos jóvenes que llegaron acá tienen hartas ganas, y lo bueno que son educados, tienen educación, tienen preparación, tienen buen estado físico, y nosotros les hemos estado enseñando ahí de todo.
1: Qué bueno.
2: Todo lo que es bomberil, el respeto primero, porque nosotros como bomberos somos jerárquicos, tenemos la jerarquía de mayor a menor y de menor a mayor. Y eso se respeta en el cuartel. Y eso ellos lo han hecho de a cabalidad. Entonces eso a mí me gusta mucho.
1: Ok, muy bien. Un saludo cariñoso para todos nuestros queridos cadetes entonces.
0: Sí.
1: Muy bien, mi querida Benito. Bueno, yo también te invito para que me haga llegar toda la programación que tú tienes, ¿cierto? Que ustedes tienen para yo también invitar a la comunidad.
0: Así que, me voy a dar un repaso. ¿Ya? Jardín infantil, para que nos esperen nuestros pequeños. Repollal. Bueno, Elisa Melinka, los niños no están, pero vamos a también a colaborar de otra manera, igual es importante. Después viene la romería institucional, que va a ser el día viernes 26, ya para que los vecinos igual nos acompañen. Lo más seguro es que nos van a ver en la ruta de camino al cementerio, para que salgan afuera a vernos, que igual va a ser algo bonito. Ya, hay que recordar que las romerías bomberos tienen dentro de la tradición, tienen varias cosas especiales, una que se hacen de noche, ya, porque uno busca la calma en el fondo del pueblo para que sea esta ceremonia solemne y de respeto, ya, y además que se camina con antorchas, ya, que eso igual le da algo muy bonito.
4: Yo brillo de día con antorchas.
0: No, porque tiene que ser de noche. Ya, además nos van a acompañar nuestros carros, así que los invito a la comunidad a participar de esto, ya, de esto, algo bonito que queremos de nuevo retomarlo y ojalá perdure para los demás años. Si vienen más ideas, ideas para rendir homenaje también, pero que se tienen que trabajar un poco más, que yo creo que el próximo año van a haber cosas más bonitas todavía para las personas que ya no están. Y eso, ya también vamos a tener la jornada de puertas abiertas en el cuartel, el día martes, el día del bombero también, desde las 14 a las 17 horas. ¡Hola, sirena! Y eso, Moni. Ya, bueno, y el día 30 igual nuestros cadetes van a celebrar su primer día del bombero. De los bomberos chiquititos, así que también le tenemos preparado algo bonito para ellos, que eso igual va a ser significativo e importante para su carrera de cadetes.
1: Muy bien.
2: Y hoy día
1: suena fuerte la sirena ahora.
2: Sí. Tiene más garganta.
1: Okay.
3: La sirena está programada ahora, suena todos los días del lunes a domingo a las 12.
1: Está programada.
3: Sí.
1: Ah, no hay nadie que la hace. No, está programada.
2: Está programada.
1: Es una sirena totalmente moderna.
2: Exactamente.
1: Sí.
2: Y no hay que olvidarse que hoy día tenemos apoyo a colegio.
0: Sí, hoy día continuamos con el apoyo al colegio, con la pintura de las salas.
2: Exactamente.
0: Así que está bien ajetreada nuestra agenda, pero agradecida a los voluntarios igual, Moni, porque ahí no hay que olvidar que esto es voluntario, que nosotros tenemos nuestros trabajos detrás de esto. Ya, gracias a mi jefecita que me dejó venir. y aún así igual uno pide permiso, uno va, cumple y eso igual se le agradece a los voluntarios. Ya siempre hay disposición, obviamente siempre cuando se puede, porque no es una obligación, pero se agradece la disposición que le coloca a cada voluntario a ser parte, sobre todo de estas actividades que son más con la comunidad, que es importante si bombero es de la comunidad.
1: Exactamente, y cuando uno es parte de una institución o de alguna agrupación, obviamente hay que quererla, pues. Uh-huh. Y para eso hay que ponerle puro ñeque, no más puro empeño, para que cada día sean mejores.
0: Así
1: que quiero agradecerle a mi querido bombero Nesterita, a mi querida Berito, y cualquier cosita estamos atentos aquí también para cooperarlo, lo que sea. Así que en la difusión.
0: Gracias,
1: así que muchas gracias por estar aquí también,
3: muchas
1: Nico.
3: Gracias, Mónica, por la invitación y por la oportunidad de estar en la radio.
1: Ok, muy bien.
2: Para
1: Nico.
2: Mí también muchas gracias, señora Mónica, por por estar en la radio una vez más. Y yo creo que van a ser muchas más. Así que. Así que no lo olvide. Así que no importa que nos cierren la puerta, igual vamos a venir.
1: No, mentira.
2: Son tallas, ¿no?
1: Mentira.
2: Ya, muchas gracias de ya. Muchas
1: ya,
2: gracias.
1: Okay. Muchas gracias, Berito. Muchas gracias, Nico. Muchas gracias, don José. Que tengan un lindo día, una linda celebración. Y cualquier cosita estamos atentos aquí para difundir sus actividades. Chao.
0: Gracias.

0: Muy bien, ya tenemos las 12 con 9 minutos ya. Mis queridos vecinitos, en esta hora, con una mañana, con hartos invitados aquí en la radio, siempre es muy importante también, ¿cierto?, escuchar los que nos vienen a contar nuestros invitados, ¿eh?
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0: Tuvimos este hermoso programa que ya ustedes escucharon, donde tuvimos de invitada a mi querida Luchita, ¿ya? A mi querida Luchita, por supuesto, y a mi querida Agustina, donde tuvimos también un profesional de la Posta de Salud y también un profesional de la Ilustre Municipalidad de Huaytecas, donde estuvimos hablando sobre lo que es la promoción del buen trato hacia las personas mayores, ¿no? Lindo programa. Y también contarles que tuvimos a nuestros queridos bomberos, ¿cierto? Que ellos están celebrando su aniversario, ya que el día 30 de junio es el día del bombero. Recordarles que el pago de pensiones y subsidios ya está acá en Melinca, para que se vayan acercando también ahí al Centro Cultural. Y afuerita del Centro Cultural tenemos una feria municipal, Día del Padre, donde usted ahí, ¿cierto?, va a encontrar de todo. Venga y vaya a comprar ahí todas las cositas ricas que tienen también nuestros emprendedores. Yo, una vez que termine aquí con nuestra parroquia el día, voy a ir a ver qué hay de rico ahí para comprar. Y recuerde que la agrupación Te Abrazo Melinca está invitando para que puedan, ¿cierto?, ir a comprar los regalitos. Tienen ahí ellas atenciones muy especiales para los papitos. Y obviamente, ¿cierto?, tú también puedes comunicarte con la agrupación y te hacen llegar el regalito el día domingo a la puerta de la casa, ¿ya? A la puerta de la casa. Mis queridos, seguimos en esta horita porque ahora nos vamos con nuestra parroquia al día. Vamos a escuchar el evangelio del día de hoy y también, por supuesto, las hermosas alabanzas. Ya un ratito por aquí para después continuar con la programación.

Muy buenos días, queridas hermanas y hermanos. El Evangelio hoy, un Evangelio maravilloso, me lleva a reflexionar, a profundizar en la oración. Recordemos que ayer nuestra reflexión fue en relación a la limosna, a la oración y al ayuno. ¿Cierto? El Evangelio, la lectura del Evangelio de ayer tocaba esos tres temas. Y hoy en día profundiza en la oración. Y Jesús no solo nos habla de la oración de cómo debe ser, sino que qué oración debemos decir. Y en este sermón, Él nos enseña la oración del Padre Nuestro. Cómo debemos enfrentar nuestra oración, nuestro momento de reserva, de petición al buen Padre Dios, ¿cierto? Y Jesús nos dice que nos dirijamos a su Padre también de una manera muy especial, con palabras específicas. Y no son cualquiera palabras. Él nos dice, no hables demasiado, como las otras personas que están alrededor tuyo. Habla desde tu corazón, pocas palabras. Menos es más. No tantas palabras, no tanto adorno, pero sí algo profundo desde nuestro corazón. Nuestro corazón que nos ilumina porque Jesús está en él. Dejémoslo a Él habitar en nosotros. Lo hemos conversado en las reflexiones de los otros evangelios, para que ustedes también pasen esta reflexión de la oración pensando desde el corazón de Jesús. Jesús inunda nuestro corazón con su amor, con su misericordia, con su generosidad. Entonces, ¿cómo debe ser esta oración? Y nos enseña en este evangelio hoy día el Padre Nuestro, que lo rezamos tantas veces, lo rezamos a diario. Pero, ¿qué dice el Padre Nuestro? Detengámonos un momento. A lo mejor escribámoslo en una hoja, al momento de rezarlo, escribámoslo en una hoja y vamos revisando y repitiendo cada frase del Padre Nuestro. Es un excelente ejercicio que los invito a hacerlo y que cada uno con su discernimiento en su corazón pueda interpretar estas hermosas frases. Para mí, partir el Padre Nuestro es con una frase cariñosa, un Padre que está con nosotros, que ya está con nosotros, que no nos tiene abandonados. Siento que eso es lo más importante y trascendente cuando iniciamos esta oración. Luego nos invita, Padre Nuestro, que estás en el cielo, sabemos dónde está, lo miramos al cielo cuando rezamos, cuando vamos a misa. Hágase tu voluntad en la tierra como en el cielo. Y siento que aquí es una parte, son las primeras partes del Padre Nuestro y que para mí son de gran significado, porque uno cuando va a rezar, a pedir, cuando está angustiado, cuando tiene un problema, le pide por la intención que tiene, uno le pide fervorosamente a Dios y a veces generalmente algunas personas cuando no obtienen el favor que piden, se enojan con Dios. Dicen, pucha, Dios me decepcionó, que hice mal, actué mal, no me dio lo que yo quería. Pero a veces no miramos que lo que estamos viviendo es la voluntad de Dios. Son situaciones por las que a veces uno tiene que pasar y no son a veces cosas de Dios. Son situaciones a veces que uno mismo provoca. El enojo, la discordia, son provocados a veces por nuestras acciones equívocas. No lo hacemos a veces con maldad, pero a veces nos equivocamos en nuestros juicios. Nuestras palabras a veces son muy rápidas y nuestras palabras a veces traicionan nuestro pensamiento. Muchas veces nosotros cuando tenemos un momento de discordia, después decimos, oye, disculpa porque no quise decir eso o no lo dije con esa intención, ¿cierto? Muchas veces nuestras palabras van más rápido. Entonces uno a veces provoca problemas, provoca distancias y discordia cuando realmente no lo ha querido, pero esa distancia ya se provocó. Entonces cuando uno le pide, hágase tu voluntad en la tierra como en el cielo, es cuando uno respeta que a veces las cosas no son como uno quiere. Y en eso hay que tener prudencia. Hay que tener prudencia y hay que tener, como nos pide Jesús, tener paz. Tener paz, tranquilidad, lo conversábamos en la reflexión de ayer, tener paz, tranquilidad, respirar profundo y tomar, pedirle al Espíritu Santo que nos ilumine con esa sabiduría, con ese entendimiento para entender la palabra de Dios. Creo que eso es súper importante, que cuando nosotros rezamos el Padre Nuestro, le pedimos que se haga su voluntad.
Y como decíamos en el Evangelio de ayer y hoy día también lo dice, Jesús nos conoce, Dios nos conoce y sabe ya lo que nosotros necesitamos. Y a veces pedimos cosas que realmente a veces no estamos preparados para recibir o para ejecutar. Y nuestra mente a veces nos engaña. Entonces en eso también es un llamado a la prudencia. A la prudencia y al respetar los tiempos de Dios. Uno a veces dice, bueno, esta es la obra de Dios y Él sabe cuándo es el momento oportuno. Y solo hay que pedir sabiduría para saber entender esos momentos. Entonces, es una oración maravillosa que en cada detalle nos invita a reflexionar de lo que estamos pidiendo, el Padre nuestro de cada día, ¿cierto? El pan de cada día. Perdona nuestras ofensas, como también nosotros perdonamos lo que nos ofenden. Nosotros le pedimos que Él nos perdone en la medida. Nosotros se lo pedimos cuando rezamos, en la medida que nosotros perdonamos. ¿Cómo está nuestro perdón con otras personas que le estamos pidiendo a Dios que nos perdone? Jesús nos hace hacer este ejercicio en el Padre Nuestro. De verdad yo los invito a que lo escriban, a que lo escriban y lo vayan leyendo con detenimiento y con reflexión, con entendimiento. Es un excelente ejercicio, queridos hermanos. Un cariñoso saludo en la distancia para todas las personas que nos escuchan. Ojalá tengan una excelente tarde, que la Santísima Virgen María los acompañe, el Espíritu Santo los ilumine y Jesús nos abra paso con estas hermosas palabras, con esta maravillosa oración. Que tengan una excelente tarde, un cariñoso saludo.

estás en el cielo, santificado sea tu nombre. Venga a nosotros tu reino. Hágase tu voluntad así en la tierra como en el cielo. Danos hoy nuestro pan de cada día. Perdona nuestras ofensas como también nosotros perdonamos a los que nos ofenden. No nos dejes caer en tentación.

Ya tenemos las 12:43, tenemos 17 minutos ya para las 13:00, 1:00 p.m. Después ya nos conectamos con Radio Ventisquero para las noticias regionales, ¿cierto? Y después ya nos vamos con el especial musical, el del día de hoy, que tenemos a Álvaro Torres, el especial musical de hoy día, ¿ya? Así que para

7631-8100. Es el número telefónico donde hay una persona que está comprando erizo y paga en efectivo. Se vende un bote de 7 metros, un bote de 7 metros con motor y con matrícula, precio conversable. Llamar al 984-36-2075. Repito, se vende un bote de 7 metros con motor y con su matrícula al día. Precio conversable, llamar al 984-36-2075. Si a alguien le interesa entonces también este datito de esta venta de bote, usted me dice nada más y yo le comparto lo que es el numerito. Recordarle que tenemos la feria del Día del Padre, la feria del Día del Padre, que ya está operativa, ¿cierto? Ahí en lo que es frente al ladito del Centro Cultural. Así que desde ya te invitamos entonces para que ustedes sean parte también de esta invitación que estamos haciendo para que sean ahí, vayan a cooperar, a comprar con nuestras emprendedoras. Recordarles que el día 25 de junio va a estar llegando la planta de revisión técnica, ¿ya? Para que ustedes también, obviamente, puedan estar atentos ahí. La atención es solamente por el día 25 de junio. Y recuerde que esta atención es por orden de llegada y es en el galpón municipal. Galpón municipal de Melinca, la atención comienza en la mañana desde las 9 de la mañana hasta la 1 de la tarde y en la tarde desde las 14 a las 17 horas. Para que ustedes también ahí sepan, estén atentos, informaditos al respecto para que ya comiencen a ver y arreglar todas sus cositas, pues, para que pasen la revisión técnica. Contarle a ustedes que tenemos un operativo integral veterinario aquí en Melinca. Este operativo, recordarle que van a ser los días 19, 20, 21 y 22 de junio, desde las 10 de la mañana a las 18:30 horas. Si usted necesita atención, llame al 965-11-4451 o también al 934-040676. Recordarle que este operativo ya es con costo. Esto tiene un costo por cada esterilización que usted le quiera hacer a sus mascotas. Todo tiene un costo. Recordarle que tenemos gatas a 40 mil pesos, gatos 35, perras 45, perros 40, vacunas 15 mil pesos, collar Isabelino 6 mil pesos a 10 mil pesos. Y también, ¿cierto? Si usted quiere hacer una operación o esterilización a un canino que pese más de 30 kilos, el valor es de 50 mil pesos. Recordarles que este operativo se va a estar realizando acá en la comuna de Las Guaitecas, en el lugar, ¿cierto?, ya indicado, que bien ustedes saben que es ahí, ¿cierto?, es el lugar donde se hace estos operativos veterinarios. Recordarles que este es un operativo, podríamos decir ya particular, donde tenemos a los veterinarios que ellos van a cobrar por su trabajo, y no por eso también queremos contarle que dentro del convenio colaborativo que tienen con la Municipalidad de Guaitecas, ellos van a regalar 10 atenciones, ya sea gatitos, perros, perritas, lo que usted estime inconveniente. Y para eso van a tener que comunicarse, ¿ya? Van a tener que comunicarse ahí al municipio. En este caso hay 5 cupos para personas adultas mayores y 5 cupos también para la comunidad en general. Pero para eso también hay requisitos. Tiene que tener su registro social de hogares aquí en Melinca, en la comuna. Ya esto puede ser para los vecinos de Melinca, de Repollal, pero realmente se va a estar realizando esta ayuda, ¿cierto?, a personas que realmente lo necesiten. Así que cualquier consulta, duda, usted también pueden comunicarse ahí con la señorita Paula Ruiz o también con la señorita Paulina Mardones, ¿ya? Paulina Mardones. Cualquier duda, consulta, ahí está la información entonces. Esto comienza

el día 19, 20, 21 y 22. Esto comienza mañana, ¿ya? Así que ahí está el datito. Tenemos este operativo integral veterinario particular que se va a estar realizando aquí en nuestra comuna.

0: Cristian.
1: Muy bien, recordarles también a ustedes, mis queridos, que tenemos el pago ya de pensiones y subsidio acá, ¿eh? El pago de pensiones y subsidio que se está realizando ahí en el Centro Cultural. Para que nadie quede, por favor, sin su pago. Ya los vecinos de Repollal, ellos ya recibieron su pago, por supuesto, correspondiente a este mes de junio. Seguimos junto a la radio La Bolsa y Playa de las Huitecas en esta horita entre chalupas y canto. El próximo lunes a las 2:30 voy a atender por aquí también a los chicos de Entre Canales Sureños. ¿Ya? Sí, pues ya les voy a contar dónde se van, ¿no? Dónde tenemos que ir a apoyarnos en Patota. Estaba viendo el calendario, y está súper buena la fecha como para ir al reitimiento ahí en Keilen, ¿ah? ¿Eh? Y para que todos vayamos a apoyar ahí a nuestros queridos niños y jóvenes de Entre Canales Sureños. Todos gritando, ¿cierto? ¡Melinka! ¡Melinka! Ok. Ya tenemos 10 minutos para la 1, ¿ah? ¿Eh?

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Muy bien, ya tenemos la 1:04 PM. Hoy día tuvimos de invitada a Pastora Alfonsina dentro de lo que es la música folclórica de este programa que se llama Entre Chalupas y Cantos. ¿Ya? Ok. Entre Chalupas y Cantos, hoy día invitada la Pastora Alfonsina. Muy bien, quiero contarles también que tenemos una segunda jornada de intercambio de láminas mundial 2026. Tienes láminas repetidas, es tu oportunidad. Ven a intercambiar tus láminas repetidas y acércate a completar tu álbum del Mundial 2026. ¿Cuándo? En la junta el día de mañana, mañana viernes 19 de junio a las 15 horas en el segundo piso del Gimnasio Municipal de Melinca. Trae tu álbum y tus láminas repetidas. Comparte con otros coleccionistas. Intercambia tus láminas, completa tu álbum de mundial. Aquí estamos entonces. Para todos mis queridos niños, niñas, jóvenes, adultos que están coleccionando lo que son y estas láminas de este mundial 2026, bueno, quiero contarles que mañana es el segundo tiempo, para que hablemos un poquito en el término de el lenguaje del deporte, mañana es el segundo tiempo, mañana. Ya tuvimos un primer tiempo donde fue todo un éxito y el día de mañana tenemos un segundo tiempo. ¿Dónde? Segundo piso del Gimnasio Municipal de Melinca. ¿A qué hora? A las 3 de la tarde. 3 de la tarde. Y mañana viernes. Mañana viernes 19 de junio. Te invitamos. Ven a intercambiar tus láminas repetidas y acércate a completar tu álbum de este Mundial 2026. ¿Has mirado los partidos? Uy, los maridos lo perdimos, ¿ah? Lo perdimos los maridos con esta cosa del Mundial. Uy, así que por eso hay que hacer panoramas. Panorama las mujeres. Ayer yo hice mi propio panorama porque de verdad que fútbol para acá, fútbol para allá. Así que le envío un cariñoso saludo a mi querida amiga que ayer estuvimos ahí disfrutando de una rica oncecita, ¿cierto? De un puchito, obviamente. Así que para mi querida amiguita, un cariñoso saludo también ahí, ¿cierto? Que estuvimos compartiendo un rico cafecito. Okay. Así que ahí estamos. Mañana entonces se nos viene el segundo tiempo de intercambio de láminas. Segundo piso del Gimnasio Municipal, 15 horas. Están todos invitados, los chicos y las chicas. La Pastora Alfonsina, como un pequeño chamamecito por ahí, ¿eh? De ti ya me olvidé.

0: de pensiones, subsidios, ya está ahí, ¿eh?, funcionando hace rato ya. Ya he visto harto de mis vecinos que ya han subido y han bajado ahí, por supuesto, con sus pagos, ¿ya? Esta motivación también, esta información que pensé tempranamente en la mañana, porque la idea es que no se quede ningún vecino sin su pago, ¿ya? Porque aunque usted no lo crea, de repente sí quedan algunas. Dice, ah, es que yo no escuché la radio, ah, es que yo no escucho la radio. Yo le digo, bueno, si no escuchas la radio, lamentablemente te pierdes de todas las cosas buenas y malas que suceden, ¿no? Ok. Así que yo tengo una auditora que yo le aviso cuando llega el pago. Le digo yo, te aviso que hoy día viene el pago de pensión y subsidio para que no quedes sin tu pago. Le aviso porque me dice que de verdad que yo siento que ella... No sé dónde anda, pero de verdad que no escucha la radio. La escuchará de repente, pero no siempre, ¿ya? Muy bien, último temita musical y después ya nos vamos con las noticias con Radio Ventisquero, ¿ya? Para quedar totalmente informadito. En la tarde vamos a estar dando una pincelada a todo lo que son las noticias a nivel... a nivel de nuestro país, ¿eh? Una de las noticias más que nos impresiona también son los niños haitianos. ¿Dónde están estos niños haitianos? ¿Qué pasó con estos vuelos? Yo veía una información y también lo estaba leyendo, donde dicen que en un vuelo venía un señor con 26 niños haitianos. En otro vuelo venían con 34 niños haitianos. Entonces ahí eso ya no es familia, pues. No es familia. Es imposible que una familia tenga 26 niños. Es imposible que tenga 34 niños, ¿ya? ¿Qué había en los sobres amarillos con los haitianos que llegaban a Chile? En el año 2018, todo lo que no se sabe hasta ahora del ingreso de niños haitianos al país mediante vuelos sospechosos. Contarle a ustedes también que hay muchos de estos niños que no sabe dónde están. Ayer escuchaba una entrevista de un funcionario de la Dirección General de Aeronáutica Civil, donde él hablaba de estos vuelos. El vuelo fantasma de niños haitianos aterrizó con alertas previas, escala en Lima y cambio de avión. Increíble, pero como le digo, yo estaba atentamente leyendo ahí una información donde decían que habían personas que venían con 24 niños, 34 niños, o sea, decían, es imposible que exista una familia con tantos niños. Está la pura crema con este tema, ¿ya? Y ahí vamos a estar informando sobre ese tema, de verdad. De verdad, de verdad, de verdad, que vamos a estar hablando. Ustedes yo creo que también se están informando ahí a través de la televisión. Porque una de las noticias que nos impresiona, ¿ya?, y que nos tiene muy triste también el tema de esto, ¿ah?, de los casos de los niños haitianos. ¿Dónde están los niños que no aparecen? Qué terrible. Así que eso, mis queridos, los dejo y estoy de vuelta a la tardecita con el especial de Álvaro Torres. Álvaro Torres, el especial de musical del día de hoy. ¡Buen provecho! ¡Buen provecho, buen provecho, buen provecho!
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5: Bienvenidos, bienvenidas. De inmediato damos curso a la lectura y en detalle de cada una de las informaciones que nos envía nuestro departamento de prensa para integrarlas en la presente edición de Diario Noticias y que nos dan cuenta que un revés fue el que sufrió Gendarmería de Chile a raíz del traslado a los internos del Centro Penitenciario de Cochrane a Chile Chico, situación que se definirá el próximo lunes 22 de junio en los tribunales de justicia de la provincia Capitán Prat. Tras el anuncio del gobierno y de la Dirección Nacional de Gendarmería de Chile de haber determinado el cierre de este centro penal por razones que informaron mediante un comunicado de prensa señalando que se encuentran desarrollando el proceso de evaluación respecto del cierre total, parcial o la supresión de distintos establecimientos penitenciarios del país, según corresponda, mediante un trabajo coordinado con las respectivas direcciones regionales, considerando aspectos tales como infraestructura y seguridad penitenciaria, cumplimiento de las determinaciones de los tribunales de justicia, dotación de personal, cantidad de distribución de la población penal, uso eficiente de los recursos públicos. Este proceso forma parte de una planificación institucional asociada al aumento progresivo de plazas penitenciarias y al análisis técnico de establecimientos que presentan condiciones deficitarias de infraestructura, en concordancia con criterios integrales de seguridad, además de gestión penitenciaria. Tras esta intención, es que el Instituto de Derechos Humanos y la Defensoría Penal Pública de Cochrane llevaron este caso a los tribunales de justicia, donde se desarrolló la audiencia durante la mañana, oportunidad en la cual fue suspendida la audiencia por falta de antecedentes técnicos para su determinación final y de la intención de traslado. Es lo que explica el defensor penal público de Cochrane, Alonso Herrera.
6: La defensa, revisando los antecedentes que envía Gendarmería, porque nos envió también los antecedentes técnicos para poder revisar los fundamentos del traslado, faltaba un informe, que era un informe más o menos importante que, que fundaban esta salida. Como no lo tenía la defensa, hizo un informe más técnico, pero no técnico del área jurídica, la verdad es que se le pidió al tribunal una nueva fecha para que Gendarmería pudiera acompañar este documento y que la defensa lo pueda revisar y así también se puede desarrollar mejor la audiencia y obviamente la defensa estar preparada para la exposición de Gendarmería. Esto quedó para el día lunes a las 11 de la mañana.
5: En la audiencia participó el alcalde de la comuna, Patricio Ulloa Giorgia, junto a parte del Consejo Municipal, quienes tienen la esperanza que el tribunal ratifique la prohibición del traslado de las personas privadas de libertad.
7: Bueno, primero yo quiero reiterar que estamos en absoluto desacuerdo de que el centro de detención preventiva en Cochrane se cierre. por todas las razones que se han expuesto públicamente por las familias, por los trabajadores, los gendarmes, por la comunidad en fondo en general. Hoy día se ha dado un paso importante, el tribunal en fondo ha dicho que la audiencia se va a repetir el día lunes con el fin de saber qué va a pasar definitivamente con el centro de detención preventiva de Cochrane. Nosotros esperamos finalmente que el centro de detención preventiva de Cochrane siga funcionando como lo ha hecho, ¿no es cierto?, históricamente. Por lo tanto, quedamos conformes hoy día con la audiencia, principalmente por los familiares, por los trabajadores y por la comunidad en general.
5: Carola Oliva, vocera de las familias de los internos, ha reiterado las esperanzas de que la resolución del tribunal el próximo lunes sea favorable para ellos.
8: Como familia estamos esperando en realidad y esperanzados que todo esto resulte a nuestro favor. Hay documentos que pidió el abogado que están faltando hasta el momento, por lo cual se llevó a la determinación de suspender la audiencia. Como lo dije anteriormente, como familia estamos esperanzadas que esto va a resultar a nuestro favor. Hay derechos de los internos que se están vulnerando, derechos de los niños que es visitar a sus padres, y eso, estamos apelando a que todo salga a nuestro favor. Bueno, hasta el momento ellos no tienen mayor información, solamente el día de ayer, a ellos les comunicaron que tenían que alistar sus cosas, que salían a las 4 de la mañana de acá de Cochrane. Más de eso, solo se les informó la suspensión de esta, y hasta el momento no tenemos mayor información, más que nada que sabemos que a los gendarmes se les notificó un traslado, le dieron plazo de 30 días, y eso es lo único que sabemos.
5: Diario Noticias se recurrió hasta la Secretaría Regional Ministerial de Justicia y Derechos Humanos con la finalidad de conocer, saber si es que el gobierno insistiría en el traslado de los internos desde Cochrane a Chilecico. Se restaron al contacto con su titular, Andrea Ponce.
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5: Tras las amenazas que afectaron a diversos establecimientos educacionales del país y también de la comuna de Coyhaique, Carabineros de Chile no solo puso los antecedentes en conocimiento del Ministerio Público para su investigación, sino también impulsó una serie de acciones preventivas destinadas a fortalecer la seguridad escolar y brindar tranquilidad a los estudiantes, docentes y familias. Consciente de la preocupación que estos hechos generaron en la comunidad educativa, la primera comisaría de Carabineros de Chile, Coyhaique, bajo el liderazgo de su comisario, Teniente Coronel Sebastián Casanueva, desarrolló el trabajo coordinado con los establecimientos educacionales de la comuna, orientado a prevenir situaciones de violencia, fortalecer la convivencia escolar y generar espacios permanentes de colaboración entre la institución y el ámbito educacional. Una parte fundamental de este despliegue ha sido ejecutada por las patrullas de integración comunitaria de la primera comisaría de Coyhaique, quienes han desarrollado un trabajo directo en terreno con estudiantes, docentes y comunidades educativas, materializando las acciones preventivas acordadas y fortaleciendo el vínculo entre Carabineros de Chile y los establecimientos educacionales. El teniente coronel de Carabineros de Chile señaló que una de las primeras medidas adoptadas fue convocar a una reunión de trabajo con directores y además representantes de los distintos establecimientos educacionales de la comuna, instancia que contó con la participación de 28 representantes del área educacional. Además, se menciona que se entiende que estos hechos requerían una respuesta integral. Por ello, se invitó a los establecimientos educacionales a trabajar de manera coordinada con Carabineros de Chile, generando compromisos concretos y estableciendo líneas de acción preventivas, las que van a permitir entregar mayor seguridad y tranquilidad a las comunidades escolares. Fue lo que indicó el oficial de Carabineros de Chile. Además menciona que como resultado de este trabajo conjunto, personal de las patrullas de integración comunitaria han desarrollado más de 45 charlas preventivas dirigidas a los estudiantes de enseñanza básica y media, abordando materias relacionadas con violencia escolar, bullying, convivencia escolar, autocuidado, responsabilidad individual y la ley de responsabilidad penal adolescente, entre otras temáticas de interés para la comunidad educativa. Estas actividades han permitido generar espacios de diálogo con los estudiantes para resolver inquietudes y fortalecer el conocimiento respecto de las consecuencias asociadas a conductas de riesgo, promoviendo una cultura de respeto y sana convivencia al interior de los establecimientos. Posteriormente, y con el propósito de evaluar los compromisos adoptados y proyectar nuevas acciones preventivas, el mismo oficial convocó a una segunda reunión de trabajo en dependencia de la primera comisaría de Coyhaique, instancia que nuevamente contó con una amplia participación y una positiva recepción por parte de los representantes del sector educacional. Durante la reunión se analizaron los avances alcanzados, se evaluó el impacto de las actividades desarrolladas y se acordó continuar fortaleciendo el trabajo colaborativo entre Carabineros de Chile y los establecimientos educacionales de la comuna. Por ello, el Teniente Coronel de Carabineros de Chile destaca también que el desafío es prevenir situaciones de violencia y fortalecer la seguridad escolar que requiere la participación activa de todos los actores involucrados en el proceso educativo. Se menciona además que las acciones preventivas no pueden centrarse únicamente en los estudiantes. Por esta razón, durante los próximos meses se ampliará el trabajo hacia los apoderados y familiares, participando en reuniones organizadas por los establecimientos educacionales. El objetivo es desarrollar una intervención integral que incorpore a estudiantes, docentes, asistentes de la educación y apoderados, fortaleciendo entre todos entornos educativos con mayor seguridad y protección. El comisario además destaca que estas iniciativas continuarán desarrollándose de manera permanente, reafirmando el compromiso de Carabineros de Chile con la prevención, con la seguridad y el bienestar de la comunidad, mencionó el alto oficial uniformado.
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0: Avanza proyecto de ley de la senadora Jimena Ordenes en Neyney que busca visibilizar el tema de la infertilidad en la agenda pública. Se trata de dos mociones en la que la senadora es coautora y que tiene el objetivo, por un lado, incorporar la infertilidad dentro de las materias sobre las que el Estado debe entregar información, educación y orientación, fortalecer las acciones preventivas de detección temprana y generar conciencia sobre los factores que afectan la fertilidad y, por otro, incorporarla dentro de las acciones de la salud sexual y reproductiva, promover diagnósticos oportunos y la indicación de exámenes preventivos, fortaleciendo las políticas de prevención y preservación de la fertilidad.
1: Lo que queremos es colocar en la agenda pública el tema de la infertilidad, un tema que, del cual hablamos poco. Los proyectos de ley que estamos promocionando, que están en su segundo trámite constitucional, y quiero valorar que en la Cámara de Diputados también se haya comprometido a darle curso y a la urgencia que le va a colocar el gobierno. Chile enfrenta una caída muy significativa en las tasas de natalidad. La tasa global de fecundidad ha decrecido de manera muy importante en nuestro país, menos de un hijo promedio por mujer en edad fértil, y por lo tanto tenemos la complicación de lo que son las tasas de reemplazo. De verdad, de los grandes problemas que va a enfrentar el país, y tienen que ser abordados desde el ámbito legislativo y también desde el ámbito de la salud. La infertilidad es un tema, una temática de salud, y se requiere, por lo tanto, para tomar buenas decisiones también. Lo primero, contar con información, promover educación en este ámbito, conocer cuáles son las técnicas también. Cuando hablamos con otros, damos cuenta que tenemos muy poco conocimiento respecto de este tema. Y lo que queremos, por un lado, es promover eso, y por otro también que existan protocolos dentro de la política pública que nos permitan hacernos cargo desde lo público, desde esta temática, que es un problema que afecta a un número importante de parejas y personas que quieren ser padres y madres. En Chile, las mujeres también, un factor que afecta la crisis de natalidad es que retrasamos la edad para nuestra maternidad por distintas razones, y por lo tanto lo mínimo es que tengamos la información necesaria para tomar las decisiones a tiempo y poder prevenir.
0: Dentro de los beneficios de la prevención temprana, muchos de los problemas que afectan la fertilidad se pueden detectar a tiempo con hábitos saludables y con consultas médicas oportunas. Estas iniciativas buscan acercar el sistema de salud a varones y damas y que se vean afectados por la infertilidad, informando, educando y sobre todo previniendo.
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0: Como parte de una estrategia permanente por fortalecer la seguridad pública a nivel nacional, el lunes recién pasado se llevó a efecto un nuevo servicio especial conjunto entre la Policía de Investigaciones de Chile y Carabineros de Chile, coordinando a través del Ministerio de Seguridad Pública, orientando el cumplimiento de orden judicial vigente y la fiscalización de extranjeros en todo el territorio nacional. A nivel regional también se registró un balance positivo de la ronda masiva que buscó brindar mayor seguridad y protección a la comunidad, principalmente en Coyhaique y Puerto Aysén, entre ambas policías, y se detuvo a 12 personas, 3 tráfico de drogas, logrando el decomiso de más de 1.500 dosis de marihuana en Puerto Aysén. Y se denunció a 4 extranjeros por infringir la ley de migración y extranjería al ejercer actividades remuneradas sin permiso. Al respecto, el secretario regional ministerial de Seguridad Pública en Aysén, Jean-Paul Zimmermann Musiet, valora la acción conjunta de ambas policías para contribuir a incrementar la sensación de seguridad en la región de Aysén.
3: Muy satisfecho con el trabajo desarrollado. La verdad es que esta unión, este trabajo coordinado y mancomunado entre ambas policías nos están entregando resultados que permiten fortalecer una sensación de mayor seguridad en nuestras ciudades, que es lo que nosotros como gobierno pretendemos. Agradecer el trabajo de ambas instituciones, porque el sacrificio que ellos hacen en beneficio de nuestra ciudadanía evidentemente que aporta a que la percepción de seguridad, de mayor seguridad y de mayor tranquilidad para nuestros conciudadanos vaya en aumento. Así es que muchísimas gracias y muy contento por el trabajo desarrollado.
0: El jefe de zona de Carabineros de Chile, general Eduardo Palma Fuentes, detalla el trabajo desarrollado en este procedimiento policial.
4: Nos permitió inclusive tener algunos resultados positivos en cuanto a droga, en cuanto a flagrancia. Por ejemplo, en el caso de Puerto Aysén, donde se incautaron más de 1.500 dosis de marihuana en un procedimiento gracias a los motoristas de Carabineros, que se percataron de unos sujetos que abordaban un auto con una bolsa con droga. Y posteriormente, al proceder, ven un tercer sujeto que desde un segundo piso arroja una bolsa hacia un domicilio colindante, por lo cual también se procede a la detención e incautación de más droga en esta bolsa que fue arrojada desde un segundo piso. También se logró detener a tres personas que se encontraban con órdenes vigentes, pendientes, requeridos por la justicia. Un total de 540 controles en diferentes lugares, donde también se logró sacar un vehículo de circulación y, no menor, la fiscalización a los diferentes locales de alcoholes de la región.
0: Sobre los resultados de los operativos materializados por detectives en la región de Aysén, región policial, el subprefecto Juan Pedro García, jefe de la Prefectura Provincial Coyhaique, es quien señala lo siguiente.
5: Logramos realizar un operativo exitoso en el cual se realizaron diversas consultas y controles de identidad a personas tanto en Coyhaique como en Puerto Aysén, logrando consultar a más de 101 personas, de las cuales eran 47 chilenos y la gran mayoría extranjeros. En ese sentido, logramos detectar a varios ciudadanos extranjeros que se encontraban de manera ilegal en el país o no cumplían todas las normas administrativas de migración. Es así que este operativo comenzó durante la mañana, donde logramos detener a 6 personas que registraban diferentes requerimientos de los juzgados de garantía, y por la tarde, junto a Carabineros, realizamos diversos controles migratorios, tanto como en Coyhaique como en Puerto Aysén.
0: El nuevo servicio especial entre Policía de Investigaciones de Chile y Carabineros de Chile permitió detener a 12 personas y denunciar a 4 extranjeros irregulares en la región de Aysén, tal cual detallábamos al comienzo de la información.

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6: Detectar una necesidad cada vez más presente en familias que acompañan a niños y niñas con desafíos de neurodesarrollo fue el punto de partida para que Alison Reinick desarrollara Pintapá, un emprendimiento nacido en la región de Aysén y que busca fortalecer el bienestar, la participación familiar y los procesos de aprendizajes a través del juego. La iniciativa fue apoyada por Corfo desde el programa Semilla Inicia Mujeres, instrumento que impulsa emprendimientos innovadores liderados por mujeres con potencial de crecimiento. Su propuesta combina kits terapéuticos físicos con recursos digitales, incorporando actividades materiales y orientaciones prácticas que van a permitir a madres y padres y cuidadores a trabajar habilidades vinculadas a la regulación emocional, las funciones ejecutivas, la interacción social y la crianza consciente desde el hogar. La idea surgió a partir de la experiencia profesional de Allison, acompañando a familias en contextos clínicos y educativos donde identificó la necesidad de contar con herramientas más accesibles, cercanas y fáciles de implementar en la vida cotidiana. A partir de esa observación, es que comenzó a diseñar una propuesta que acerca conocimientos especializados a las familias mediante experiencias lúdicas y además significativas.
7: Es una iniciativa financiada por Corfo a través del programa Semilla Inicia Mujeres de nivel nacional y consiste en la elaboración de 3 grandes kits para familias neurodiversas y crianza consciente, kits que son físicos y además que contienen recursos digitales. Estos kits son una propuesta clínica para poder llevar la terapia a la casa, que han sido pensadas por nuestro equipo y cumplen el rol de poder mediar, de ser un punto de conexión entre padres, madres y cuidadores con los niños. Cada persona que adquiera su kit va a poder acceder a la web de Pintapa para poder revisar los recursos digitales que vamos a tener ahí.
6: Además de su impacto social, Pintapa destaca por su potencial, a manera de ser un emprendimiento dinámico. Su modelo combina productos físicos y contenidos digitales en una propuesta innovadora que busca responder a una necesidad creciente y proyectarse hacia nuevos mercados dentro y fuera del país. Es lo que señala el director de Corfo Aysén, Francisco Saldivia Ulloa.
8: Este proyecto representa el tipo de innovación que nosotros queremos implementar y acompañar. Genera un producto que detecta una brecha y que busca a través, en primera instancia, generar una mejora, pero además la oportunidad de poder producir un producto que eventualmente puede ser escalable a otras regiones internacionalmente porque tenemos la esperanza de que esto crezca. Súper importante para nosotros acompañar a las empresas que están desarrollando en una primera etapa y continuar con este procedimiento hasta que puedan desarrollarse y puedan caminar solo y puedan ser finalmente exportadores tanto nacional como internacional de estas ideas tan importantes que es súper relevante decirlo, esta idea compitió a nivel nacional. Se detectó esta brecha acá y se creó una solución que en primera instancia genera capital social y que también tiene la posibilidad de crecer económicamente y generar un producto de alto desarrollo.
6: Desde el gobierno destacaron que iniciativas como esta permitirán fortalecer el emprendimiento liderado por mujeres y además

0: que Allison con su producto salga, ojalá a nivel nacional, porque es un producto muy novedoso. Así que yo agradecer a Corfo el ojo que tuvo en poner estos recursos en Allison, porque creemos que es tremendamente potente y va a significar este producto, va a ser un producto de mucha ayuda para estas familias que tienen este tipo de menores en su hogar.
1: Con esta iniciativa, Allison Reinick se suma a una nueva generación de emprendedoras en las que están impulsando soluciones innovadoras desde Aysén, demostrando que el talento regional podrá transformarse en propuestas con impacto social, potencial comercial y capacidad para llegar a nuevos mercados dentro y fuera de Chile. Con el objetivo de reforzar la preparación y coordinación ante la temporada de invierno, Edil Aysén presentó su plan de invierno en Coyhaique, jornada liderada por el gerente zonal Rodrigo Escare, junto al alcalde de la comuna de Coyhaique, Carlos Gatica Villegas, además del director regional de la Superintendencia de Electricidad y Combustible SEC, Hugo Ardiles. Durante la actividad se dieron a conocer las principales acciones preventivas, recursos técnicos y capacidades operativas que la empresa despliega para enfrentar de mejor manera las condiciones climáticas propias del invierno en la región de Aysén, especialmente aquellas que pueden impactar la continuidad del suministro eléctrico. Posteriormente, las autoridades han podido conocer en terreno el trabajo que realizan distintos equipos de Edel Aysén, entre ellos las brigadas de roce, las que cumplen un rol fundamental en la prevención de interrupciones asociadas al contacto de vegetación con las redes eléctricas, y los equipos de líneas divas, especializados en ejecutar labores con líneas energizadas, permitiendo realizar trabajos sin generar desconexiones de suministros para los clientes. Asimismo, la jornada permitió mostrar parte del equipamiento destinado a la atención de clientes electrodependientes, ámbito en la que Edel Aysén cuenta con una brigada especial para apoyar a personas que dependan de la electricidad por razones de salud. En este contexto, se presentó el uso de generadores, parte de los recursos disponibles para responder ante eventuales contingencias. El gerente zonal de Edel Aysén, Rodrigo Escare, destacó que este tipo de instancias son las que permiten fortalecer el trabajo preventivo y la coordinación en terreno.
2: Vamos con el alcalde explicando un poco nuestro plan de mantenimiento, nuestro plan de emergencia, y mostrándole un poco cómo hacemos el trabajo y cómo nos preparamos como empresa para poder evitar cortes de energía, ¿cierto?, en este invierno que se nos viene. Hoy día, principalmente, estamos mostrando temas de electrodependientes, pudimos ver nuestra brigada electrodependiente y cómo se desenvuelve en la comuna, y también atrás ven un camión de líneas energizadas que nos ayuda a realizar mantenimiento.
1: En tanto, el alcalde de la comuna de Coyhaique, Carlos Gatica Villegas, valora la entrega de información sobre el plan de invierno de la empresa.
3: Nos preocupa, por supuesto, que en cada interrupción del suministro que ocurre por condiciones climáticas podamos tener un respaldo hacia nuestros vecinos, que ellos puedan estar preparados, y sobre todo para gente que lo necesita, como por ejemplo los electrodependientes, y también lo que va ocurriendo a propósito de las condiciones climáticas cuando cae un árbol.
1: Desde Edel Aysén reafirmaron su compromiso con mantener un trabajo permanente de coordinación, prevención y despliegue operativo durante los meses de mayor exigencia climática, con el propósito de responder de manera más eficiente ante eventuales contingencias y contribuir a la seguridad y bienestar de las familias de Coyhaique y la región de Aysén.
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0: En el marco del mes de la prevención del consumo de alcohol y otras drogas, la empresa Sur Electricidad firmó una carta de compromiso con Senda Previene Coyhaique para incorporarse al programa Trabajar con Calidad de Vida, CTV. Una iniciativa orientada a fortalecer la prevención del consumo de sustancias y promover entornos laborales más saludables, seguros y protegidos. La actividad se desarrolló en dependencia de la empresa y contó con la participación de la directora regional de Senda Previene, Victoria Contreras Lemus, el secretario regional ministerial del Trabajo y Previsión Social, Sebastián Solís Chacano, representante de trabajadores de Sur Electricidad y profesionales del equipo Senda Previene de la Municipalidad de Coyhaique. A través de la incorporación, la empresa Sur Electricidad inicia un proceso de acompañamiento técnico en 2 años y considera un diagnóstico organizacional, capacitaciones, elaboración de políticas preventivas, sensibilización de los equipos de trabajo y monitoreo permanente de las acciones implementadas. La empresa cuenta en la actualidad con una dotación de 89 trabajadores y trabajadoras distribuidos entre Coyhaique y La Junta, desarrollando labores vinculadas a la operación, mantenimiento y conexión de redes de distribución eléctrica. La directora regional de Senda Previene, Victoria Contreras Lemos, es quien destaca la importancia de incorporar la prevención, siendo parte de la gestión organizacional, y valoró además el compromiso asumido por Sur Electricidad.
1: Queremos destacar el compromiso de la empresa Sur Electricidad, quien se ha sumado al programa Trabajar con Calidad de Vida, reforzando la importancia de poder tener contextos laborales protegidos para los y las trabajadoras. Reconocemos la motivación y el trabajo conjunto también con nuestro programa Senda Previene, quien va a desarrollar este trabajo durante 2 años, pudiendo desarrollar una política preventiva hacia esta empresa.
0: Por su parte, el secretario regional ministerial del Trabajo y Previsión Social, Sebastián Solís Chacano, revela la importancia de promover ambientes laborales seguros y el rol que cumplen las organizaciones en el bienestar de sus trabajadoras y trabajadores.
2: La seguridad y la salud en el trabajo son pilares fundamentales para el bienestar de los trabajadores, como también el desarrollo de organizaciones más productivas, entornos laborales seguros y con calidad de vida. Como Seremi del Trabajo y Previsión Social de Aysén, queremos felicitar a la empresa Sur Electricidad y a sus trabajadores por sumarse a esta iniciativa de Senda y Senda Previene, ya que la prevención del consumo de alcohol y otras drogas adquiere un rol clave, especialmente en sectores donde las labores exigen altos estándares de seguridad y responsabilidad. Promover espacios laborales seguros implica no solo prevenir accidentes y enfermedades profesionales, sino también fortalecer una cultura organizacional basada en el autocuidado y cuidado mutuo como equipo de trabajo.
0: La incorporación de Sur Electricidad se suma al trabajo que Senda Previene ha desarrollado con organizaciones laborales de la región de Aysén. Durante el año 2025, 18 instituciones públicas y privadas fortalecieron sus capacidades preventivas, beneficiando a 577 trabajadores y trabajadoras. Mientras tanto, que 12 organizaciones implementaron talleres de fortalecimiento parental en sus espacios laborales. El programa Trabajar con Calidad de Vida es una estrategia preventiva de Senda Previene dirigida a instituciones públicas y empresas privadas pequeñas, medianas y grandes, cuyo objetivo es fortalecer las capacidades organizacionales para prevenir el consumo de alcohol y otras drogas en el ámbito laboral, promoviendo culturas organizacionales más saludables, más seguras y protectoras. Durante 2026, en la comuna de Coyhaique participan de esta iniciativa la Dirección General de Aeronáutica Civil, la Municipalidad de Coyhaique, Sur Electricidad, impulsando cambios sostenibles que contribuyen al bienestar integral de trabajadores y trabajadoras.
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2: Son las 14 horas.
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4: Llegamos al final de nuestra presente edición noticiosa de Diario Noticias en Radio Ventisqueros. 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
1: 14 horas, 4 minutos.
2: La diputada Andrea Macías, integrante de la Comisión de Desarrollo Social de la Cámara, manifestó sus reparos al proyecto de ley que busca devolver el IVA pagado por medicamentos y pañales a familias pertenecientes al 80% más vulnerable de la población. Si bien valoró el objetivo de reducir el gasto de bolsillo, advirtió que la iniciativa presenta vacíos importantes.
3: Compartimos plenamente el objetivo de aliviar el gasto que enfrentan las familias por medicamentos y pañales. Sin embargo, tenemos que asegurar que este beneficio sea realmente accesible y que no termine convirtiéndose en una ayuda que muchas personas tienen derecho a recibir, pero que en la práctica no les llega.
2: Durante la discusión en la comisión, la parlamentaria cuestionó algunos criterios utilizados para definir la cobertura del beneficio.
3: Hay señales preocupantes de desconexión con la realidad de las familias. Por ejemplo, el proyecto no considera una cobertura para personas postradas menores de 65 años de edad, y este tipo de situación no discrimina años. No se considera a personas con discapacidad, y nos plantea además 24 meses para el beneficio en pañales, mientras estudios nos dicen que en promedio nuestros niños dejan de usar pañales a los 32 meses. Si queremos hacer una buena ley, tenemos que basarnos en evidencia y no en supuestos.
2: La diputada también advirtió que los trámites y requisitos podrían transformarse en barreras para quienes más necesitan el beneficio, especialmente en regiones aisladas como Aysén, y llamó a ampliar la cobertura para personas con discapacidad o dependencia severa que requieren el uso permanente de pañales.
3: Cuando hablamos de medicamentos y pañales, hablamos de necesidades básicas, no de gastos opcionales. Por eso, nuestra responsabilidad es construir una ley que funcione en la realidad de las familias, no solamente sobre el papel.
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6: CAS presenta comisión asesora para enfrentar crisis de natalidad con plan Chile Renace. Se concretan importantes bajas en combustibles tras acuerdo entre Estados Unidos e Irán. Gobierno crea fuerza de tarea para esclarecer situación de niños haitianos ingresados irregularmente.
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6: Hola, ¿cómo están? Les saluda María Luisa Carrión, conductora de CNN Chile, y desde la redacción de CNN Chile les doy la bienvenida a esta nueva edición de Noticias junto a Radios Regionales. Partimos con lo que es la noticia del día y lo que ha sido también noticia en las últimas jornadas. El gobierno intensificó las acciones por el caso de niños haitianos ingresados irregularmente al país. La ministra María Jesús Gulf, ministra de Desarrollo Social, confirmó la creación de una fuerza de tarea interinstitucional para reunir información sobre los menores ingresados irregularmente a nuestro país. Sebastián Ruiz, con todos los detalles. Sebastián, muy buenas tardes.
7: Hola, ¿cómo están? Claro, siguen las reacciones por este preinforme de Contraloría que detectó ciertas irregularidades en el ingreso de por lo menos 200 niñas, niñas y adolescentes de nacionalidad haitiana que ingresaron a nuestro país entre enero y abril del año 2025. De hecho, han habido reacciones tanto del mundo de la justicia con una apertura de una investigación penal y también la unificación de distintas causas que investigan lo mismo, presuntas irregularidades y falta de antecedentes de los menores y los tutores responsables que recibieron a estos menores y que trajeron a estos menores a nuestro país. Durante esta jornada se realizó una reunión en el Palacio de la Moneda con distintos poderes del Estado. Entre ellos participó, por ejemplo, el fiscal nacional Ángel Valencia, también la presidenta del Senado Paulina Bodanovich y también, evidentemente, el Poder Ejecutivo, encabezado por el presidente José Antonio Kast. De esto se refirió entonces la ministra del Desarrollo, que será la encargada de liderar entonces esta mesa de trabajo para poder enfocar la búsqueda de estos niños, que serían al menos 64 menores de edad que no se sabe su paradero desde que entraron al país. Escuchemos lo que dijo la ministra.
8: Acabamos de tener una reunión para discutir sobre los alcances de las denuncias e informaciones que hemos conocido respecto al ingreso masivo de niños y adolescentes. Lo primero, afirmar el carácter institucional de esta reunión y su objetivo, que no es otro que establecer una coordinación efectiva entre las instituciones. Segundo, asegurar lo más pronto posible la protección de niños y adolescentes que eventualmente puedan haber sido vulnerados en sus derechos o cuyo paradero hoy se desconozca.
7: Claro, ciertas inconsistencias entonces en la entrada que detectó este preinforme de Contraloría, pero que son alertas que vienen desde hace ya bastante tiempo. De hecho, tanto el Servicio Nacional de Migraciones como la Policía de Investigaciones ingresaron denuncias, también lo hizo la Defensoría de la Niñez en el año 2023. Todo eso para poder también esclarecer y por ciertas irregularidades en algunas aerolíneas que llegaban a nuestro país con bastante cantidad de menores de edad a bordo y que no tendrían, por ejemplo, la lista de pasajeros precisamente de los niños y los menores que llegaron a nuestro país. También algunos casos como vuelos fantasmas que llegaban, pero aterrizaban, por ejemplo, en Lima y después cambiaban a los menores de edad para llegar también a territorio nacional. Una polémica entonces que recién parte el preinforme de Contraloría, todavía tiene el desenlace, a la espera del desenlace y las contestaciones también de las partes involucradas. También parte recién la investigación penal que va a unificar las distintas causas que existen sobre el tema.
6: Muchas gracias, Sebastián. Seguiremos atentos, por supuesto, a cómo avanza esta noticia.
5: Lo que le pasa a Santiago no le pasa a Chile. ¿Qué pasa en Villa Alemana?
6: Autoridades reforzarán la estrategia de apoyo a personas en situación de calle mediante un albergue temporal del programa Noche Digna y acciones de acompañamiento social. La iniciativa busca enfrentar la temporada invernal y responder a las inquietudes de vecinos y comerciantes del centro comunal.
5: Navidad.
6: Estudiantes del Liceo Pablo Neruda participaron en una jornada de salud mental, autocuidado y prevención. La actividad incluyó stands sobre salud sexual, alimentación saludable, consumo de alcohol y drogas, además de iniciativas de participación juvenil impulsadas por el Consejo Consultivo Adolescente.
5: Yungay.
6: 8 familias fueron beneficiadas por el programa Habitabilidad de Fosis, que permitió construir baños, nuevas piezas, mejorar instalaciones eléctricas y entregar equipamiento doméstico. La iniciativa busca fortalecer condiciones de vida y dignidad habitacional en hogares vulnerables de la comuna.
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6: Seguimos avanzando en este bloque informativo. Les contamos ahora que el Ejecutivo constituyó una mesa interministerial coordinada con los ministerios de Economía, Trabajo y de la Mujer, fijando la meta urgente de crear 50.000 nuevos empleos en 4 meses. El plan priorizará el empleo juvenil y femenino para mitigar la informalidad y el desempleo regional. Ornella Mellado con el informe.
9: El viceministro de Economía y Minería, Daniel Mas, junto a los titulares de Trabajo y de la Mujer, además del subsecretario de Desarrollo Regional, anunciaron la creación de una mesa interministerial por el empleo. Esta instancia de coordinación busca implementar medidas concretas y urgentes para reactivar el mercado laboral formal frente a las complejas cifras que atraviesa el país. Al respecto, el viceministro Mas enfatizó que se está viviendo una emergencia laboral muy importante y que con esta mesa interministerial se busca la reactivación laboral de Chile.
10: Estamos viviendo una emergencia laboral muy importante. Hoy día más de 950.000 personas no tienen empleo. Hay más de 2 millones de personas trabajando en la informalidad. Esto es un drama, una angustia tremenda para esa enorme cantidad de familias. Y queremos, como gobierno, tratar de llegar con una solución rápida. Estamos pensando en implementar 50.000 empleos en los próximos 4 meses.
9: La meta principal de este plan de emergencia es generar 50.000 nuevos puestos de trabajo en el corto plazo, enfocándose con especial fuerza en disminuir el desempleo de las mujeres y de los jóvenes. Estos dos grupos han sido los más afectados por la desocupación en el país, registrando barreras de acceso y tasas de rezago históricamente altas. La instancia sesionará de forma semanal y buscará articular esfuerzos directamente con los gobiernos regionales y los municipios en terreno. De esta manera, el plan pretende golpear con fuerza la falta de oportunidades en las zonas más golpeadas por la desocupación, tales como Valparaíso, Biobío y la región metropolitana.
6: Y en una buena noticia para el bolsillo y para el presupuesto familiar, la caída de los precios internacionales del petróleo permitirá rebajas de hasta, escuche bien, 117 pesos por litro en algunos combustibles. El informe completo lo tiene Michelle Najas.
11: Y se oficializó. ENAP informó una significativa disminución en los precios de los combustibles, impulsada por la baja internacional del petróleo tras el acuerdo alcanzado entre Estados Unidos e Irán. Según la estatal, la gasolina de 93 octanos disminuirá 95 pesos por litro, mientras que la de 97 octanos bajará 106,7 pesos. El diésel registrará una mayor caída, con una reducción de 117 pesos por litro. En tanto, el gas licuado de petróleo de uso vehicular descenderá 46,7 pesos por litro y la parafina mantendrá su valor sin variaciones. El subsecretario de Hacienda, Juan Pablo Rodríguez, se refirió a la baja de los precios de los combustibles.
12: Hoy tenemos una buena noticia. Un principio de acuerdo respecto del conflicto ha significado que el precio internacional de los combustibles disminuya. Dado que el MEPCO, Mecanismo de Estabilización de los Precios de los Combustibles, ha seguido funcionando, el gobierno esta semana, cumpliendo con su palabra, lo ha aplicado del modo que signifique la mayor reducción en los precios posibles en el mercado interno. Esto significa que desde hoy jueves el diésel baje en 118 pesos, la gasolina de 97 octanos lo haga en 107 pesos y la gasolina de 93 octanos lo haga en 95 pesos.
11: La disminución responde al retroceso que han experimentado los precios internacionales del crudo desde mediados de mayo, tendencia que se profundizó tras el anuncio del acuerdo que contempla la reapertura del Estrecho de Hormuz, paso estratégico por donde circula cerca del 20% del petróleo mundial. Tras conocerse la noticia, los precios del barril Brent y del West Texas descendieron por debajo de los 80 dólares. Pese a la magnitud de esta baja, el ajuste aún no compensa completamente las fuertes alzas registradas a fines de marzo durante el denominado bencinazo, cuando las gasolinas aumentaron hasta 391 pesos por litro y el diésel más de 580 pesos. Es importante recordar que la ENAP no fija los precios finales al público, ya que estos son determinados por las empresas distribuidoras considerando diversos factores del mercado.
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6: Les contamos a esta hora que el presidente José Antonio Kast presentó la comisión asesora para enfrentar la crisis de natalidad en nuestro país. La instancia reunirá a especialistas de distintas áreas para proponer medidas frente a la histórica caída de nacimientos en Chile. El informe completo lo tiene Carlos Maturana.
14: El presidente José Antonio Kast presentó este miércoles la comisión asesora del Plan Chile Renace, iniciativa impulsada por el gobierno para abordar la sostenida baja de natalidad que afecta al país. Según datos oficiales, la tasa global de fecundidad llegó a 0,99 hijos por mujer en 2025, la cifra más baja registrada en Chile y una de las menores a nivel mundial. El mandatario manifestó que hacer crecer la natalidad en nuestro país no tiene que ver solo con un tema de fuerza laboral.
15: No es solo un tema laboral, de fuerza laboral, como habría imaginado alguien, o de crecimiento económico. Es un tema de identidad nacional, de familia y de proyección de nuestro país hacia el futuro.
14: Desde La Moneda advirtieron que de mantenerse esta tendencia, las defunciones superarán a los nacimientos en 2028 y que hacia 2036 comenzará una disminución de la población total. Frente a este escenario, el plan contempla 8 áreas de trabajo: costos de vida, acceso a la vivienda, apoyos y cuidados, corresponsabilidad, conciliación laboral y familiar, salud reproductiva, fortalecimiento de vínculos familiares y cambios culturales. ¿Cuál será el rol de la comisión? La ministra de Desarrollo Social, María Jesús Wolf, lo explica.
8: Queremos políticas pensadas para Chile, que funcionen en Chile, y para eso necesitamos el mejor conocimiento disponible. La comisión está compuesta por 16 personas que, por sus trayectorias académicas y técnicas, buscan aportar desde distintas disciplinas. Este grupo trabajará desde ahora en adelante y hasta diciembre de este año en 7 sesiones sobre los 8 ejes del plan y entregará al presidente un informe con recomendaciones concretas que esperamos puedan ver la luz.
14: La comisión integrará especialistas en demografía, economía, políticas públicas, salud, sociología y desarrollo social provenientes de universidades, centros de estudio, organismos internacionales y el sector privado. Y estará presidida por la decana de la Escuela de Gobierno de la Universidad Adolfo Ibáñez, María José Naudón, quien realizó un primer análisis de esta problemática.
16: Es muy importante entender que Chile hoy día tiene indicadores de natalidad que son muy preocupantes, no solamente respecto de su registro histórico, sino que también en comparación comparada. Y eso que es importante entender que es relevante porque muchas de las instituciones que nuestra vida en sociedad tiene, el trabajo, la salud, las pensiones, la economía, entre otras, se sustentan en la confianza de que con sus limitaciones una generación reemplaza a la otra. Cuando esto no ocurre, es evidente que estamos ante un problema público muy desafiante y ese es precisamente el cometido que esperamos cumplir.
14: La instancia sesionará mensualmente entre junio y diciembre de este año y tendrá como objetivo elaborar un informe con recomendaciones de políticas públicas que será entregado al presidente durante los primeros meses de 2027. El Ejecutivo espera que las propuestas permitan enfrentar uno de los principales desafíos demográficos y sociales que proyecta Chile para las próximas décadas.
5: ¿Qué le pasa a Santiago? No le pasa a Chile. ¿Qué pasa en Pica?
6: Carabineros decomisó 72.000 huevos de contrabando durante un control carretero en la ruta A65. El procedimiento también permitió incautar 1.800 litros de alcohol potable y 102 kilos de sahumerios artesanales de alto riesgo fito y zoosanitarios.
5: Carahue.
6: Fue inaugurada la Expoferia Gracias Papá 2026 en Plaza Chile con la participación de 31 emprendedores locales. La actividad estará abierta hasta el 23 de junio y busca fortalecer la economía comunal en el marco del Día del Padre.
5: Purranque.
6: La alcaldesa Alicia Villar se reunió con el ministro de Vivienda para abordar terrenos urbanos destinados a proyectos habitacionales y necesidades de habitabilidad rural. El municipio busca avanzar en viviendas sociales y mejorar la coordinación entre el MINBU y el MOP.
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6: Les contamos ahora que la industria chilena lechera exhibe cifras récord de producción y exportaciones, consolidándose como una actividad relevante para el desarrollo del sur del país. Sin embargo, el cierre sostenido de lecherías y la salida de productores mantiene vigente el debate sobre la sostenibilidad futura del rubro. El informe completo es de Pablo Ortiz.
17: El ministro de Agricultura, Jaime Campos, destacó en la inauguración de Chile Lácteo 2026 el dinamismo que muestra la industria lechera nacional. La autoridad valoró el crecimiento sostenido del sector y afirmó que los actuales niveles de producción y productividad permiten proyectar un escenario optimista.
18: Particularmente en un sector que está demostrando en el último tiempo ser muy dinámico, que tiene posibilidades de crecimiento notable, que están alcanzando niveles de producción y de productividad muy importantes, lo que me hace ser muy optimista en torno al futuro del sector lácteo nacional, y por ende ellos saben que siempre van a contar con el apoyo, la orientación y la ayuda que como Ministerio de Agricultura nosotros podamos brindarle.
17: Campos resaltó que en 2025 la recepción industrial de leche alcanzó un récord histórico de más de 2.546 millones de litros, con un aumento de 5,9% respecto del año anterior. También destacó el incremento en la elaboración de quesos, mantequilla y leche en polvo. Sin embargo, el propio presidente de la Federación Nacional de Productores de Leche, Marcos Winkler, advirtió que entre un 2 y un 3% de los productores abandonan la actividad cada año. Esto equivale al cierre de entre 80 y 100 lecherías anualmente en distintas zonas del país.
19: Por un lado estamos muy contentos de la realización de este Chile Lácteo en un momento de movimiento, un sector en movimiento, un sector que está enfrentando por un lado dificultades, pero también muchas oportunidades, tanto a nivel nacional como internacional. Por lo tanto estamos muy contentos, con mucha esperanza de poder desarrollarnos más, poder ser un motor de desarrollo regional y nacional y buscar aquellas oportunidades en el exterior, de tal forma de poder llegar con nuestros productos premium a todas partes del mundo.
17: Según el dirigente gremial, pese al crecimiento de la producción y de las exportaciones, muchos productores enfrentan dificultades derivadas del aumento de costos, la escasez de mano de obra y la falta de recambio generacional. Un escenario que mantiene abierto el desafío de fortalecer la sustentabilidad del sector.
5: ¿Qué le pasa a Santiago? No le pasa a Chile. ¿Qué pasa en Alto del Carmen?
6: El municipio descartó haber solicitado ser declarado como una minera y reafirmó su identidad agrícola, criancera y turística. La aclaración apunta a revisar criterios del royalty para apoyar territorios afectados por impactos mineros, especialmente en agua, caminos y transhumancia.
5: Puyehue.
6: Aduanas decomisó divisas no declaradas equivalentes a más de $15,000 y 35 municiones calibre 9 milímetros en dos procedimientos vehiculares. Los hallazgos fueron detectados durante fiscalizaciones realizadas en el complejo fronterizo Cardenal Zamoré.
5: Iquique.
6: Detectives de la PDI detuvieron en flagrancia a un ciudadano peruano acusado de integrar un grupo que engañaba a adultos mayores.
20: De la tarde con 25 minutos.
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Muy bien, ya tenemos las 2 de la tarde con 28 minutos, 2 con 28 minutos ya. Hola, ¿cómo están? Estamos de vuelta con la programación de esta hora de la tarde aquí en su radio, La Voz del Siempre de las Huitecas. Ya quedaron informaditos, ¿cierto?, junto a Radio Ventisquero, y también informaditos un poquito sobre lo que es un resumen también de las noticias nacionales que también, ¿cierto?, se dan a conocer aquí a través de esta conexión, ¿ya? Ahora vamos a disfrutar de lo que es el especial musical de Álvaro Torres. Álvaro Torres el día de hoy nos viene a cantar aquí a nuestra querida radio con los mejores éxitos como Háceme Olvidarla, Para Olvidarte de Ti, Te Recordaré Por Siempre, Chiquita Mía, Por Ti Todo, Mi Amor Por Ti, El Último Romántico, De Punta a Punta, ¿De Qué Me Sirvió Quererte? ¿Ya? Ok, así que vamos a escuchar toda la música linda en esta horita, entonces, ya junto a Álvaro Torres. Antes quiero hacer un llamadito, por favor, a todos que no estén en sintonía, sobre todo a mis queridas vecinas que puedan ir a ayudar ahí a la parroquia San Pedro. Hacemos un llamadito a la socia del Sagrado Corazón de Jesús, ya que hoy día están instalando ahí ya la guirnalda, en otra forma, poniéndole las florcitas, y prácticamente hay dos socias que están ahí en este momento, ya, aquí incluso me envían un video, y hago un llamadito, o no importa que no sea de algún grupo de la parroquia, si usted quiere ir a ayudar para que se acerque, hay que colocar las florcitas, amarrarlas. Las florcitas amarillas y blancas, si no me equivoco. Amarillas y blancas. Hago un llamadito, por favor, de parte de la socia del Sagrado Corazón de Jesús, en esta horita, que hay dos solamente ahí en la parroquia, para que si hay personas de buena voluntad que quieren sumarse para poder ir a ayudar, entonces ahora ya están ahí en la parroquia. Mujer, borra sus huellas de mi mente. Así que le hago la invitación, ojalá pueda ir una, dos, unas tres más, ¿cierto?, ahí, para poder ir a ayudar a colocarle la florcita a la guirnalda, que también ya terminaron, que es también no menor el trabajo que se hace ahí, el tema de la guirnalda. Así que vamos a esperar que así sea, y escuchen el llamadito y se acerquen una, dos, tres ahí para poder apoyar en la parroquia, ¿ya? Les hago la invitación. Sigamos disfrutando de lo que es Álvaro Torres aquí en esta horita. Álvaro Torres, entonces, ya aquí con estas canciones para disfrutar del especial musical del día de hoy. Cuando hablamos de Álvaro Torres, ¿cierto?, al tiro se nos viene a la cabeza Chiquita Mía. Chiquita Mía, por supuesto.

Ya tenemos las 2 de la tarde con 48 minutos. Eso significa que tenemos ya 12 minutos para las 15 horas 3 de la tarde. Este día jueves 18 de junio estamos compartiendo con ustedes el especial musical de Álvaro Torres. Mi amor por ti, un lindo tema también, por supuesto, en esta hora para compartir y, por supuesto, ahí entregarle la música de mi querida auditora con su artista favorito. Para el día lunes vamos a tener el grupo ABBA, ¿ya? El grupo ABBA el día lunes. Ahí ya tenemos solicitado un especial musical. Estoy motivando también en esta hora para que puedan acercarse ahí a la parroquia San Pedro, quien quiera ayudar en lo que es colocar las flores a las guirnaldas. Ahí están nuestras queridas dos socias del Sagrado Corazón de Jesús. Están esperando para que quien quiera ir a cooperar puedan acercarse, ¿ya? Invitamos a las personas que son parte de los grupos de la parroquia San Pedro y también invitamos a quienes quieran ir a cooperar, ¿ya? A la comunidad. Para que después, obviamente, ¿cierto?, comience todo lo que es el ordenamiento o adornamiento de nuestra parroquia, donde ahí ustedes lo van a ver, ¿cierto?, con guirnalda, donde eso indica que estamos de fiesta, que estamos celebrando algo. Y el día sábado ya comienza lo que es la novena en honor a nuestro patrono San Pedro. A las 6:30 de la tarde, el primer repique, 6:45 el segundo, donde comienza el Santo Rosario, y a las 19:07 de la tarde ya comienza la novena, ¿ya? Para después, ¿cierto?, el día 29 de junio podamos salir a navegar con nuestro querido patrono. Así que para todos ustedes que están en sintonía de la radio, ¿ya?, desde ya los invito para que estén atentos también a la programación que nos indique la parroquia San Pedro. Seguimos disfrutando junto a lo que es la programación en esta hora, cuando ya tenemos 10 minutos para las 3 de la tarde, hasta las 3 de la tarde el especial musical.

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1: Muy bien, ya tenemos las 3 de la tarde con un minuto. 3 de la tarde con un minuto ya. Hasta aquí llegamos con el especial musical del día de hoy junto a Álvaro Torres, ¿ya? Los invito para que sigamos junto a la sintonía de la radio. Hoy día lo acompaño hasta las 5:30 de la tarde para poder continuar con los avisos importantes, con las informaciones, con las invitaciones también que tengo, por supuesto, por acá. Recuerde que se nos viene el segundo tiempo, ¿ya? Así lo llamo yo, el segundo tiempo del intercambio de láminas mundial 2026. Ya tuvimos el primer tiempo que fue todo un éxito y ahora se nos viene el segundo tiempo, ¿le parece? Así que ya vamos a estar hablando de eso en un ratito más. Mientras escuchamos la última canción de Álvaro Torres que se llama Ven y dame un poco más. ¿Qué le parece? Ok, no se vaya de la sintonía. Quédense aquí, ¿ya? Para seguir acompañándote con la bonita música en esta hora.

0: 3 de la tarde con 4 minutos.
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0: 3 de la tarde con 6 minutos.

0: Muy bien, ya tenemos las 3 de la tarde ya con 10 minutos, 3 con 10 minutos ya. Muy buenas tardes a mis queridos auditores que en esta hora recién se suman a la sintonía de la radio, porque ya muchos disfrutaron de lo que es el especial musical del día de hoy, ¿eh? Sí, junto a Álvaro Torres. Hoy día tuvimos ese especial musical el día de hoy. Así que vamos a saludar a todos nuestros queridos vecinitos que en esta hora siguen en sintonía de la radio. Recuerde que vamos a estar motivando también para lo que es este operativo integral veterinario que vamos a tener aquí en la comuna. Vamos a estar motivando también para este segundo tiempo de lo que es intercambio de láminas mundial 2026. Ya durante la mañana estuvimos motivando también todo lo que fue la feria municipal del Día del Padre. Vamos a recordar que tenemos la revisión técnica también el día 25. Hoy día ya tuvimos todo lo que es el pago de pensiones y subsidios con la empresa Brin, la empresa aseguradora de valores, y que estas pensiones y subsidios se pagan también a través de IPS, ¿ya? Así que todo eso y mucho más estuvimos durante lo que es la mañana, ¿eh? Hartas cositas tuvimos, así que ya después vamos a estar entregando también toda la información. Recuerda que tengo un dato de una persona que está comprando erizo y que paga en efectivo. Estamos también dando a conocer lo que es el tema de un señor que está vendiendo un bote, ¿ya? Así que cositas interesantes en esta hora, ¿eh? Cositas interesantes. Así que para mis queridas auditoras y auditores que son parte de la programación de la tarde, ya los saludo y les doy la bienvenida. Vamos a ir con don Ricardo, que es el periodista del municipio, más Dante, que es también uno de los profesionales de la Oficina de Fomento Productivo, donde nos traen también acá información sobre lo que es este evento de Choro al Alicate, ¿no? Así que vamos a escuchar atentamente cuál es la información que nos traen también acá. Muy bien. Saludo con mucho cariño en esta hora también a Ricardo y a Dante. ¿Cómo está, don Ricardo? Gusto saludarlo.
1: Hola, Mónica, ¿cómo estás? Un saludo a toda la gente que a esta hora nos escucha en la radio. Un día bastante particular, ¿eh? Recién está lloviendo a la hora del almuerzo, así que es la magia que tiene estos lugares.
0: Es el cambio climático.
1: Así es.
0: Justamente estamos en eso, motivando a lo que es el tema del cambio climático. ¿Cómo estás, querido Dante?
2: Hola, muy buenas tardes, señora Mónica. Muy bien también. Hoy día bastante ajetreado durante la mañana, ya haciendo los preparativos con antelación a lo que es la fiesta del Choro al Alicate, o el evento del Choro al Alicate tipo Peña.
0: Ok, muy bien. ¿Qué nos traen hoy día? ¿Qué novedades nos traen hoy día ahí como Fomento Productivo?
2: Hoy día tenemos novedades, recién salido como durante la mañana, el transcurso de la mañana, nos llegó un correo de parte de la productora, donde se nos informaba mediante correo institucional el tema de que hubo atrasos en lo que es la logística de la barcaza, que estaba un horario original. Llegaba aquí esta barcaza el día viernes a las 13 horas, donde podríamos haber ejecutado este evento el día de mañana. Sin embargo, ahora quedó reprogramada esa barcaza para las 8 y media del mismo día, o sea, las 8 y media de mañana, por lo cual el proceso de montaje del escenario dura unas 4 horas aproximadamente. Así que, por motivos de fuerza mayor en este caso, que es por el temporal que se nos viene este fin de semana, la fiesta se vendría a realizar el 20, o sea, este sábado, pasado mañana. Se correría un solo día hasta este evento por el tema de que ya con el clima no podemos hacer mucho, y bueno, la logística en general depende de las condiciones climáticas y del golfo. Así que más que nada dar la información a la comunidad de que este evento de Choro al Alicate se va a estar efectuando en el mismo horario y en el mismo lugar, solo que va a ser el día sábado, ya que igual ese día va a estar más o menos malo, ya por el mismo motivo del clima, vamos a tener a nuestros pescadores artesanales aquí en la comuna, y qué mejor instancia que disfrutar en la familia, juntos en esta actividad tipo peña, donde ya tenemos inscripciones, tenemos ya bastante gente motivada en lo que es la en los concursos del chero más grande y gordo, y bueno, el chero del concurso gastronómico, el chero más rico. Así que esa era nuestra noticia en realidad, para avisar a la comunidad, a nuestras emprendedoras que nos están seguramente escuchando por esta misma radio. Recordarles también a las emprendedoras que hoy día a las 4 tenemos una reunión aquí en el segundo piso del gimnasio municipal para afinar todos los detalles en relación a lo que son las directrices para ellas y bueno, la disposición, dónde se van a colocar cada mesa, dónde se van a ubicar nuestras artesanas y nuestras emprendedoras gastronómicas.
0: No hay que. Y yo me imagino que ustedes tienen también un medio donde se comunican también, hay un WhatsApp, algo con las emprendedoras, Dante.
2: Así es. ¿Sí? De hecho, nuestra señorita Yanina se comunica personalmente con las emprendedoras para darle la información, y ya que no todas tienen también acceso al WhatsApp.
0: Claro.
2: Así que sí, por ahí nuestra señorita Yanina administrativa ya hace todas esas gestiones con nuestras emprendedoras.
0: Ok. Muy bien, entonces es el cambio de día solamente.
1: Sí, una
0: ya el día 20, a las 20 horas, en el mismo lugar, todo.
2: Así es.
1: Solo ¿ya? cambiamos un día. Bueno, como repetir lo que dijo Dante, esto es una causa externa, imprevista, y bueno, está vinculada a las condiciones climáticas y a la conectividad marítima que nos afecta, así que lo esperamos el día sábado. La información igual ya está circulando en redes sociales, ya está publicada, así que bueno, cumplimos con decirle a la gente también que escucha la radio, que es una gran cantidad de personas que escucha la radio, para que se entere que el evento del Chorro Alicate va a ser el día sábado 20 de junio, sábado 20 de junio a las 20 horas, así que ahí lo vamos a estar esperando con toda la energía, toda la buena onda, para participar de este evento que
0: claro,
1: rescata nuestras tradiciones.
0: Claro, y como dice el Dante, una de las cosas principales también es que las emprendedoras se enteren de esto, porque
1: sí,
0: a lo mejor ellas estaban preparándose todo para mañana.
2: Así es.
0: ¿Cierto? Y
2: sí,
0: ahora van a tener que dejar las cositas para el sábado.
1: Para el sábado.
0: ¿Es cierto?
1: Así que ahí estamos informando, llevamos un rato informando igual antes de venir para acá y de subir la información a redes sociales. Lo primero que hicimos fue comunicarnos con las emprendedoras. Bueno, son varias, así que ahí estamos contactando a una de las que faltan, pero ya lo vamos a hacer durante este rato.
2: Sí. Y bueno, igual ahí retirar la invitación a la comunidad a también asistir a ver a nuestros artistas locales, como puede ser Don Bernardino con la señora Paola, que van a estar ahí cautivándonos con su melodía y con su guitarra y con sus voces, contenido full relacionado con lo que es la identidad local. Y aparte de nuestra autora, cantautora que viene también, se nos suma desde Chiloé, Janet Gavilán, quien viene de la isla Lemuy a darnos todo el contenido folclórico, en este caso con un repertorio asociado a lo que es vivir en un archipiélago, las viejas costumbres de pesca, por ejemplo. Tiene una canción muy bonita ahí, que pronto haremos llegar a la radio, que habla en relación a las antiguas costumbres que tenían nuestros antiguos del ver la luna y ver cómo se venía la marea. Cosas tan antiguas que quizás ya no se recuerdan mucho, pero bueno, ahí esa es parte del repertorio que nos trae Janet Gavilán, que nos hará recordar un poco cómo fue la antigua labor de la pesca artesanal aquí en el archipiélago.
0: Ok, muy bien. Entonces aquí ya está, dice, reprogramado por motivo de fuerza mayor, ¿ya? El tema de el evento, el día sábado 20 a las 20 horas.
1: Se abren las puertas.
0: Ok.
1: El resto se mantiene normal, los horarios de presentaciones de los artistas. Así que el sábado 20, lo volvemos a repetir, vamos a ser majadero con eso. Sábado 20 de junio a las 20 horas en el gimnasio municipal.
0: Ok.
1: Reprogramación.
0: Muy bien, pues chicos, eso era entonces.
1: Sí, Marita.
0: ¿Ya? Ok, ahí vamos a estar recordando también todo lo que es esta reprogramación entonces de esta fiesta de Choro al Alicate.
1: Gracias, Marita.
0: Cualquier cosita, ahí me van informando, cualquier detalle que podamos que entregar, así que estamos atentos.
1: Ahí vamos a tener contacto.
0: ¿Ya? Ok, que tengan una linda tarde, chicos.
2: Gracias,
0: que estén muy bien. Chao, chao.

Ya tenemos las 3 de la tarde y con 27 minutos, 3 con 27. Ahí estaba entonces con la reprogramación de esta fiesta del choro al alicate que se va a estar realizando el día sábado. ¿Ya? Estaba programado para mañana, pero se va a hacer el día sábado. Sábado, ¿cierto? A las 20 horas en el mismo lugar. Muy bien, vamos a seguir en esta horita para poder entregarle a ustedes lo que son las informaciones importantes también para poder avanzar dentro de lo que es la programación de esta hora, donde usted también puede, obviamente, solicitar sus temas musicales y donde también usted puede ahí enviar sus avisitos, ¿ya? Acompañándote como cada día, día jueves, aquí en tu tarde diferente, con la bonita música y con la sintonía especial también de todos mis queridos auditores. ¿Sabe por qué me da risa? Porque no deja de sonar el WhatsApp. ¿Lo escuchan ustedes o no? Tirín, tirín, tirín. Voy a tener que ponerlo en silencio el teléfono, ¿eh? ¿Cierto? Porque ahí todo el rato está sonando el WhatsApp. Pero eso está bien, está perfecto porque obviamente ustedes están en sintonía de la radio y obviamente eso me interesa también, que estén escuchando la radio. Seguimos avanzando en esta hora. Todo lo que se sabe hasta ahora del ingreso de niños haitianos al país mediante vuelos sospechosos. Cientos de niños haitianos, al menos 200, llegaron a Chile en el año 2025. Varios de ellos supuestamente en medio de procesos que tenían como fin la reunificación familiar, pero que al mismo tiempo carecían de los controles migratorios y la documentación necesaria para acreditar dicha situación. Igualmente se les dejó ingresar. Ahora, Chile enfrenta una crisis sin precedentes en la materia. ¿La razón? Nadie ha podido responder dónde están todos esos niños y la cifra de desaparecidos podría ser todavía mayor. Estamos hablando de un ingreso que no ocurrieron a través de pasos irregulares en la frontera, no, sino que fueron autorizados por el propio Estado de Chile, entrando nada menos que a través de vuelos charter, que durante el año pasado y al parecer también en años anteriores, aterrizaban en la losa del aeropuerto Arturo Merino Benítez. Lo anterior fue relevado este día lunes por la unidad de investigación, que accedió a un preinforme reservado de la Contraloría General de la República, el cual permitió dar cuenta de la gravedad de esta situación. ¿Dónde están los niños haitianos? Desde entonces, políticos, organismos y autoridades de entre todo el aparato estatal han entregado su balance de esta situación, añadiendo piezas a un puzzle que sigue sin resolverse. ¿Dónde están los niños? Nuevamente se hace esa pregunta. ¿Dónde están los niños? Esto es lo que sabemos hasta el cierre de esta publicación. Primeras señales y avisos. De acuerdo al antecedente recabado por este medio, las alertas se remontan al menos desde enero de 2023. El Servicio Nacional de Migraciones informa a la Dirección General de Aeronáutica Civil sobre un vuelo charter desde Puerto Príncipe con 98 menores a cargo de solo 2 adultos. La aerolínea cancela el vuelo ante la falta de documentación. De acuerdo con el director de migración, el Luis Taller, la administración de la época presentó denuncias ante el Ministerio Público contra agencias de viaje y aerolíneas por posible nexo con redes de tráfico de personas, lo que abrió investigación que continúa en curso. La situación también había llegado a conocimiento de la Defensoría de la Niñez, que en enero emite un oficio número 133/2023 advirtiendo
la insuficiencia de la respuesta estatal. Frente a niños migrantes y propone una mesa técnica. Pocos meses después, en mayo, alertó que no tuvo continuidad. ¿Dónde están los niños haitianos? Niños haitianos, exdirector acusa aviso ignorados y apunta a posible red por vuelos irregulares. Aquí vamos a ir después con este exdirector de migraciones, señor Luis Taller. ¿Ya? Ahí estamos. ¿Qué le parece, mis queridos habitores? Increíble, ¿ah? ¿Eh? ¿Cierto? Increíble lo que está pasando con estos niños haitianos que llegaron a nuestro país y todo el mundo se pregunta, ¿dónde están los niños? Ya tenemos 27 minutos para las 4 de la tarde. Seguimos escuchando la bonita música y después seguimos con estos avisos importantes y noticias también que nos estremecen, ¿ah? ¿Eh? ¿Cierto? ¿Dónde están los niños haitianos? Buena pregunta. Las autoridades de esa época van a tener que responder, obviamente, ¿qué pasó?

0: Quizá no fue coincidencia encontrar.
1: Ya tenemos las 3 de la tarde y con 42 minutos, tenemos 18 minutos ya para las 4 de la tarde, 18 para las 4 ya. Seguimos avanzando en lo que es esta hora de la tarde con avisos importantes. Oye, me llegaron para regalar me llegaron unas lindas agendas de Grumagua, ¿ya? Así que ahí vamos a estar regalando, son una agendita muy cómoda, muy portátil, ¿eh? Sí, tú los puedes andar trayendo en tu carterita y anotando todo lo que es tus... Puedes hacerlo hasta un diario de vida, sí. Así que ahí vamos a estar regalando las lindas agendas que me vinieron a regalar los de Grumagua, y por supuesto una es mía, me dicen por acá. Dice Moniquita, una es tuya. Abriendo lo que es la agenda, lo primero que me sale, la historia de Grumagua. Podríamos decir la biografía de Grumagua. Sí, así que aquí vamos a estar entregando un poquito de su historia de Grumagua y regalando estas agendas, ¿ya? Así que para que ustedes estén atentitos y puedan ahí estar y puedan ganarse una agenda de Grumagua. ¿Le parece? ¿Ya? ¿Quién tiene cabaña para arrendar? ¿Quién tiene cabañitas para arrendar? Se necesitan dos cabañas para arrendar. Dos cabañas para arrendar por días, ¿ya? Es específicamente para la productora. Para la productora que viene a realizar la fiesta de Choro al Alicate. El evento del Choro al Alicate. Así que paso este datito por acá. Si es que alguien tiene cabañas para arrendar, me pasa el dato para poder también yo entregarle el dato a la persona que me está solicitando, ¿ya? Ok. Ahí estamos entonces, junto a la voz del Cipre de las Huitecas, en esta horita, seguimos informando. Jornada de intercambio de láminas mundial 2026. Segundo tiempo. ¿Tienes láminas repetidas? Es tu oportunidad. Ven a intercambiar tus láminas repetidas y acércate para completar tu álbum. Este álbum mundial 2026. Comparte con otros coleccionistas, intercambia tus láminas, completa tu álbum de mundial. ¿Dónde se va a jugar este segundo tiempo de intercambio de láminas? Vamos a estar en el segundo piso del gimnasio.

Muy bien, ahí teníamos escuchando a Shakira, ¿cierto? En esta horita y con este temita de el himno de el Mundial. Todos decían cuando fue la inauguración no era Shakira, decían que era un doble de Shakira. No sé, al final, ¿en qué quedó eso? Ni idea. Vamos a seguir con lo que es este tema de los niños haitianos. ¿Ya? Dice, niños haitianos, exdirector acusa avisos ignorados y apunta a posible red por vuelos irregulares. El exdirector de Migraciones, Luis Thatcher, afirmó que las alertas por posibles redes de tráfico de menores desde Haití fueron informadas al Ministerio Público ya en el año 2023. En el marco de vuelos charter bajo reunificación familiar, apuntó a una falla estructural de coordinación entre la Dirección General de Aeronáutica Civil, la PDI y el propio servicio, lo que impidió controlar adecuadamente el ingreso y destino de los niños en Chile. El caso de los menores haitianos ingresados a Chile bajo la figura de reunificación familiar escaló en las últimas horas tras la revelación de un preinforme reservado de la Contraloría General de la República. El documento parte de una investigación especial donde detecta graves falencias en el control de decenas de niños y en la autorización de vuelos chárter provenientes de Puerto Príncipe, Haití. Entonces, como bien dice acá, ¿ya? Como bien dice, estos vuelos desde Haití fueron informados desde el Ministerio Público en el año 2023, en el marco de vuelos chárter bajo reunificación familiar. Vamos a estar atenta también a todo lo que sea la actualización de esta información, ¿eh? Aquí cada minuto van actualizando la información sobre este tema. ¿Eh? Okay. Muy bien, seguimos avanzando entonces en esta horita. Ya nos vamos con otros avisos importantes. Y recuerde que mañana, ya, Shakira nos recuerda que estamos en el Mundial 2026 y donde también te invitamos, porque mañana tenemos

0: Ya tenemos las 3 de la tarde con 59 minutos. Tenemos un minuto para las 4 de la tarde. Después vamos a seguir escuchando este hermoso tema del grupo ABBA que se llama Andante, Andante. El grupo ABBA que lo vamos a tener invitado en la especial musical el día lunes, ¿ya? El día lunes. Mañana ya se integra la señora Cecilia Quintanilla durante lo que es la programación de su horario en la tarde. Recuerde que mañana viernes, como es habitual, ¿cierto? De las 5 vamos a estar con su programa que se llama Rematando la Semana. Rematando la Semana. Así que vamos a entregar entonces lo que es, ¿cierto? La invitación para que ustedes siempre estén atentos también ahí, pues siempre, porque siempre hay un concursito. Siempre hacemos algo interesante en Rematando la Semana. Así que vamos a invitarlo, obviamente, para que pueda ahí estar atento. Y mañana también se nos viene una invitación, ¿ah? ¿Eh? 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
0: 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Ok. Tenemos la promoción en esta hora también, esta promoción de este evento, Choro al Alicate.
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0: Ahí también está la invitación entonces de este gran evento que se reprogramó. Estaba anunciado, ¿cierto?, para el día de mañana viernes, pero se va a estar realizando el día sábado. El día sábado a las 20 horas ahí en el gimnasio municipal. ¿Ya? Es como una peña folclórica, dicen. Así que por eso vamos a tener a un artista que viene de Lemuy, si no me equivoco. ¿Ya? Y vamos a tener también aquí a nuestro querido Lonchito sobre el escenario junto a Paola. Mañana se cambió, ¿cierto? Para el día sábado a las 20 horas. Así que ya están invitados para que vayan a degustar de los ricos choros al alicate. Contarles también que mañana la señora Jessica va a estar vendiendo marisco, ¿ya? Mañana. Ahí ella me va a estar avisando una vez que venga bajando también de Repollal. Me va a estar avisando mi querida señora Jessica. Y mañana vamos a tener la venta de marisquito fresquito. Así que vayan a comprar choro. Vayan a comprar choro. En una de esas ahí está el choro más grande, ¿cierto? Como sabe, la señora Jessica puede traer el choro más grande ahí y usted aproveche y comprarlo. Y se gana 50 lucas. ¿Eh? 50 lucas por ir a... Ahí, no, pues suena feo si le digo a mostrar el choro. No, pues, no puede. A competir, puede ser, con su choro. Así o no. Ay, por ti. Ya, pero diga como lo diga, traten de entenderlo, por favor, ¿ya? Ok. Mi querido Eric, ¿cómo estás, manito? Me dice que quiere escuchar Rosa de Nicola Di Bari. ¿Dónde estás escuchándome tú? A ver, ¿dónde estás, Sí, porque este es un pájaro de que anda para allá y para acá, ¿cierto, mi querido Eri? Oye, te voy a programar tu temita. Rosa de Nicola Di Bari. Ok. Después vamos a escuchar un temita de Aldo Monge, que hay una editora que le gusta esa canción. Si está escuchando, Aldo Monge, brindo por tu cumpleaños, ¿ya?

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0: Ya tenemos las 4 de la tarde con 22 minutos, 4 con 22. Dentro de lo que son las noticias con esta información sobre los niños haitianos, cada rato se va actualizando los titulares, ¿eh? Por ejemplo, ahora tenemos por acá niños haitianos. Oyarzo dice que Interior, Migraciones y PDI dijeron en el año 2025 que todo estaba correcto, dice por aquí. A ver, vamos a ver quién es Oyarzo. Vamos a averiguar. Ya, a ver quién es. El exdiputado y expresidente de la Comisión de Gobierno Interior, Rubén Oyarzo, entre paréntesis, Partido Radical, reveló que en el año 2025 fiscalizó un vuelo privado de Haití donde ingresaron al menos 100 niños por cada aeronave, cifra que supera con creces las estimaciones oficiales. Destacó el rol de la Contraloría en investigar el caso y la necesidad de conocer el paradero de los menores. Oyarzo recordó que en el año 2025 advirtió sobre el ingreso de menores haitianos en una sesión donde autoridades aseguraron el cumplimiento de normativa, pero ahora se evidencia irregularidades. Ahí estamos. Ese titular, como le digo, que cada rato va actualizándose este tema. El exdiputado Oyarzo recordó que en abril de 2025, bajo su gestión en la Comisión de Gobierno Interior de la Cámara, se citó a una sesión especial para abordar el ingreso de niños haitianos a través del programa de reunificación familiar. Ahí todo el mundo está de una otra forma, ¿cierto?, hablando sobre ese tema. Yo estaba viendo acá los diarios a nivel nacional en esta hora, y quiero contarle que en todos los diarios, en la prensa escrita, en todos, todos hablan como titular principal el tema de los niños haitianos. Todos. Muy bien, vamos a ir con las noticias a nivel regional. ¿Qué acontece también acá? Todo un tema sobre lo que es donde quieren suspender, ¿cierto? Municipio y familia reiteran rechazo al cierre de cárcel en Cochrane. ¿Lo escucharon eso en las noticias a nivel regional? Ahí pudimos escucharlo también. Donde ustedes se informan a través de la radio Ventisquero. Ahí también se hablaba. Y justamente hablaban ahí desde Cochrane y familiares, donde están ahí sus seres queridos también privados de libertad. Bueno, y ayer también dimos a conocer lo que fue este tema donde exdiputada por Aysén es nombrada subsecretaria de la Mujer y Equidad de Género, la señora Marcia Rafael, donde ella actualmente estaba siendo... Ya fue nombrada, ¿cierto?, como la Seremi de Mideso, del Ministerio de Desarrollo Social y Familia. Ok. Así que ahora se va a estar más cerca de nuestro presidente, la señora Marcia, con este nuevo cargo también que le dieron ahí como subsecretaria de la Equidad de la Mujer y Equidad de Género. Aquí estaba viendo fotografías igual, ¿ah? ¿Eh? Fotografías aquí, ¿ah? Ya, de los funcionarios municipales donde están pintando lo que son estos trabajos que se está realizando, ¿cierto? También junto a los que son los funcionarios municipales. Uy, aquí se ve todo el tema del liceo, ¿ah? ¿Cómo estará? Digo yo. Yo siempre digo parche sobre parche. Lo ideal aquí hay que tener un liceo nuevo nomás. Ese es el gran sueño, creo que, de todos. Municipio colabora en reparaciones del liceo de Melinca. Desde el pasado lunes, la ilustre municipalidad de Huaytecas participa en las labores de reparación que se desarrollan en el Liceo Melinca. en coordinación con el Servicio Local de Educación Pública de Aysén. Considerando la situación que atraviesa el plantel, se determinó aportar a estas faenas, reafirmando el compromiso con los alumnos, docentes y asistentes que integra la comunidad escolar. Las intervenciones contemplan diversas tareas al interior del establecimiento, las cuales continuarán ejecutándose durante los próximos días. Agradecemos el enorme trabajo y dedicación de nuestros funcionarios municipales por su importante participación en estas mejoras. Obviamente que sí. Obviamente que se le agradece también ahí al grupo de funcionarios municipales, ¿cierto?, que están ahí trabajando, ayudando para poder aliviar lo que es el tema de las mejoras, que fueron 52 observaciones que dio a conocer ahí este sumario, porque recuerde que el Liceo de Melín, que actualmente está con un sumario, así que el día 24 se supone de junio que ya volverían a clase los niños, pero ahí nuestro Seremi de Salud fue bien claro, así como vino a ver cuando estaba todo esto en malas condiciones, él también reiteró y dijo que iba a venir cuando este ya, supuestamente, entre comillas, arreglado estas 52, ¿cierto? Detalles, que observaciones que tuvieron ahí. Ok. Muy bien, vamos a escuchar también por acá esta invitación que nos hace la Asociación Gremial de Leñeros y Madereros de Huaytecas, donde invita a todos los socios a participar de una reunión que se realizará el próximo jueves 25 de junio a las 16 horas en el Centro Cultural de Melinca. Escuchemos a Cristian Díaz en esta hora.
1: Hola, vecinos de Melinca y Repollal. Soy Cristian Díaz, presidente de la Asociación Gremial Leñeros y Madereros de Huaytecas, junto con enviar un afectuoso saludo a todas y todos los socios y socias. Me dirijo a usted para convocarlo con carácter de urgencia e importancia a una asamblea general. Hemos alcanzado un hito muy importante para nuestra organización. Tengo en mis manos el contrato de arriendo de 2 inmuebles fiscales ubicados en el sector Canal Alambre y Estero La Serena en Isla Leucayec, a nombre de nuestra asociación. En esta reunión exhibiremos este documento oficial a toda la asamblea y daremos a conocer detalladamente las condiciones del arrendamiento. Además, aprovecharemos esta instancia para regularizar aspectos legales y organizativos fundamentales para el futuro de nuestro gremio, tales como actualización y renovación de la directiva de la asociación, actualización y firma del libro, registros de socios y socias e incorporación y aceptación de cartas de ingreso de nuevos usuarios. Dada la relevancia de los temas a tratar, especialmente la actualización de la directiva y del listado de socios, indispensable para mantener nuestra vigencia legal y los beneficios del inmueble, su asistencia y puntualidad son de vital importancia. En paralelo y buscando conectar al Estado de Chile con la asociación, tendremos la presencia virtual de nuestra ingeniera forestal, señorita Gabriela Bentancur Fuentes, encargada de silvicultura del programa Diversificación Productiva y Apoyo a Fomento Productivo. La reunión será el día jueves 25 de junio a las 16 horas en el Centro Cultural Ascensión. Que tengan una muy buena semana y un muy buen fin de mes.
0: Muy bien, ahí teníamos entonces a Cristian, ¿cierto? Donde él hizo la invitación a todos quienes pertenecen a este gremio, Asociación Gremial de Leñadores y Madereros de Huaytecas, ¿ya? Ahí él está muy clarito con su invitación. La invitación es el día jueves 25 de junio a las 4 de la tarde en el Centro Cultural. Recuerde, también invitamos que tenemos la invitación para el día sábado a las 20 horas en el gimnasio municipal a este gran evento de El Choro a la Licata.
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0: Ahí está la invitación entonces que hacemos también desde el municipio y a través del Gobierno Regional y su Consejo para esta invitación para el día sábado, ¿ya? El día sábado, ahí este gran evento del Choro al Alicate. Muy bien, mis queridos, seguimos avanzando junto a la radio La Voz del Cipre de las Huitecas en esta horita para poder acompañarte dentro de la programación. Voy a escuchar una canción que a mí me gusta personalmente, ¿eh? Sí, que tiene una letra, pero súper complicada, súper complicada. Mire, escuchen. En la voz de

Ya tenemos 20 minutos ya para las 17 horas, 5 de la tarde, junto a ustedes, junto a mis queridos vecinitos en esta horita. Seguimos compartiendo la bonita música acá, por supuesto, y recordando también invitaciones importantes que van a suceder, lo que es, por ejemplo, mañana, ¿ya? Mañana. Quiero contarles que tenemos esta información que ya estuvimos entregando también acá en la radio, junto a la señorita Verónica Bravo, y también junto a la señorita Ángela Pincol, donde en conjunto con la Municipalidad de Huayteca seguimos impulsando acciones que contribuyen al cuidado de nuestro entorno y fortalecen nuestros compromisos con la sustentabilidad. El día de mañana, mañana viernes 19 de junio, estaremos realizando retiro en domicilio de baterías para su correcta disposición y reciclaje. Si tienes batería en desuso, contáctate con la señorita Ángela, con la señorita Verónica Bravo, o también puede ser aquí a través de la radio para coordinar el retiro y contribuir juntos a mantener limpia nuestra comuna. Es muy importante también este detalle. Las baterías deben encontrarse en buen estado, sin roturas, fisuras ni derrames, ¿ya? Para garantizar una manipulación y también un traslado seguro. Recuerde que por las pequeñas acciones también genera grandes cambios para nuestra reserva de vida. Llama al 9-3414-5096, ¿ya? Recordarle entonces a todos mis queridos vecinas y vecinos que tienen sus baterías por ahí detrás del patio, no sé dónde pueden tenerlo, o si ustedes también saben por ahí dónde hay batería que estén ahí en el borde costero, o haya quizá algún sitio donde haya batería. Queremos invitarte para que tú también te contacte con nosotros y nosotros así poder avisarle a quienes son los responsables de poder realizar este retiro de batería en sus hogares, ¿ya? Mañana entonces comienza el retiro de baterías en desuso, baterías que estén ahí contaminando, ¿cierto?, nuestro ambiente, ¿ya? Mañana son los retiros, así que ya están avisaditos, para que ahí podamos tener una comuna más limpia, ¿ya? Vamos a recordar también a ustedes, mis queridos vecinitos, que el día de mañana la señora Jessica Leviñanco va a estar vendiendo marisquitos, mariscos fresquitos, fresquitos los mariscos mañana, ahí al lado de la plaza. Así que si usted quiere comprar marisquito, recuerde que mañana entonces te invitamos para que te acerques, ¿cierto?, ahí y puedas ir a comprar. Lleva tu balde o tu bolsita y puedes ir a comprar los ricos mariscos analizados, ¿ya? Apenas vaya bajando de Repollar, igual la señora Jessica me va a estar avisando, ¿ya? Para que el Día del Padre se haga un rico curantito. ¡Qué rico! Un rico curantito. Hace día que no hemos comido curantito, marisquito, ¿cierto? Así que estos días ya vamos a ir a celebrar también el Día del Papá junto a nuestro querido padre, el Día del Papito. Así que un saludo para mi viejito que está allá en Rebollar.

Mi querida Bernardita, tienen esto ahorita ricos milcados, empanadas de manzana, empanadas de horno, mi Bernie. ¿Cómo estáis, mi Bernie? Nos juntamos hoy día con mi Bernie tempranito. Hoy día madrugamos, ¿ah? Para hacer nuestros exámenes, por supuesto. Responsable. Yo, como decía en la mañana, yo amo mi vida. Así que hay que cuidarse. La vida es, ¿cierto? Hay que cuidarla, obviamente. Así que mi Bernie, igual hoy día se levantó tempranito porque me ganó, llegó primera. Sí. 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

muy bien, seguimos junto a la radio La Voz del Cipre de las Huaytecas en esta horita. Saludos, saludos. Mi querida Amalia Batista, ¿cómo está mi querida Amalia? Mi querida Elsa Amalia me está escuchando, por ahí está trabajando seguramente en su pesquera, mi querida Amalia. Ay, oh, qué gusto que estés ahí escuchando a la, con las chiquillas, ¿ah? Me trae recuerdo eso, querida Amalia. Algún día voy a ir a tu pesquera, ahí a desconchar erizo, ¿me permitirás o no? Pero es gratis, gratis nomás, ahí para que vaya a recordar mis tiempos mozos, ¿ah? Sí, por mi Amalia Batista, un buen recuerdo ahí. Cuando trabajábamos en la pesquera, ¿te acuerdas?

Muy bien, ya tenemos 4 minutos para las 5 de la tarde. Todos estos días que lo he estado acompañando durante la tarde, hemos tenido ahí un espacio de música del rock latino, ¿eh? ¿Cierto? Rock latino. El otro día estuvimos por ahí disfrutando de toda esta música de los 80. Ahora nuevamente vamos a ir con unos rock latino, por supuesto, hasta las 5 de la tarde para después ya continuar con lo que es la música variada, obviamente. Quiero contarles también a ustedes, mis queridos vecinitos, ¿cierto? Que estamos invitando a todos nuestros queridos niños y niñas, jóvenes y adultos que están realizando lo que es esta jornada de el llenado del álbum, ¿ya? Del Mundial 2026. ¿Cuántas láminas te faltan? ¿Cuántas láminas son? ¿Mil? ¿Mil láminas, si no me equivoco? Parece que son 1000 láminas, imagínense. Usted compra los sobres, de repente lo está ahí todo repetido. ¡Uy, oh, qué rabia! No la tengo. No, sí la tengo. La tengo. La tengo. La tengo. ¡Oh, cierto! Aquí, ¿cuánto está un sobre? ¿1200? ¿1500? Porque en la ciudad está 1000, ¿ya? Y aquí siempre cuesta más.

Ok, así que ahí estamos motivando entonces a nuestros queridos niños, niñas, jóvenes y adultos, porque mañana a las 3 de la tarde mañana, ahí en el gimnasio, en el segundo piso, se va a estar realizando este segundo tiempo de intercambio de láminas. Así que me dijeron, trata de promocionar harto, para que vayan ahí la mayoría de nuestros niños a realizar lo que es este cambio. Ya, aquí estamos motivando harto, ya, para que puedan nuestros queridos niños, jóvenes, adultos, hay adultos también que están dentro de lo que es este tema también del álbum, así que vamos a invitarlo también, obviamente, para que se acerquen. ¿Cómo sabe? Si mañana ahí encuentra la lámina que te faltaba, ¿cierto? Y frente mío aquí, ¿por qué siempre ponen a Messi? ¿Por qué no ponen otro jugador? Si Messi nomás no es el único que juega, ¿ya? No, pues, Messi aquí, Messi. ¿Y qué le pasó a Messi que estaba llorando? No sé qué cosa que pasó por ahí algo, ¿eh? Que estaba viendo. Familia de Messi lanza duro comunicado tras especulaciones y rumores en pleno mundial. Dice ahí, ¿cierto? Que lloró el padre de Lionel Messi. Dice que no atraviesa un buen momento de salud. Lionel Messi se largó a llorar, así dice. Oye, que su papá que se parece mucho. Tras anotar el primero de sus goles ante Argelia hace algunos días y empezaron los rumores, ¿ya? Que este jugador tiene días complicados por temas ajenos a lo deportivo. La frase del astro trasandino despertó las especulaciones. Primero se habló de un supuesto quiebre con su esposa y luego de un complicado estado de salud de su padre. Jorge Messi, incluso en las últimas horas, trascendió en algunos medios que presuntamente, ¿ya? Supuestamente habría fallecido el papá de Messi. Pucha, ahí estamos, ¿eh? Ahí llora Messi, po. Pero él tampoco amable que de repente, ¿eh? Él tiene que ver de dónde viene igual. Hay otros jugadores, por ejemplo, como Cristiano Ronaldo, Neymar, que son muy, muy humildes ellos. Si va una persona que lo estima, que quiere estar con ellos ni un problema ahí, ¿eh? Todo lo contrario, le dicen a sus guardias que lo dejen nomás. Pero Messi a veces ni siquiera da la mano, ¿ya? Así que eso no se hace, porque uno tiene que ser humilde. Aquí en la quebrada del ají, por más que tenga, ¿ya? Tiene que seguir siendo humilde, nada más. Además que Messi también viene de abajo, pues, ¿cierto? Además que la plata no hace la felicidad, la plata sirve. Puedes tener mucha plata, pero si no eres feliz, ni un brillo, ¿cierto? Así que eso, pues, ahí están preocupados entonces por los llantos de Messi. Pero como te digo, su papá de Messi me está mirando ahora y me dice, cállate, por favor, no sigas hablando de mi hijo Messi. Me mira con una cara ese caballero acá porque justo le tengo una foto acá, ¿ya? Ya no hablemos más entonces. Seguimos escuchando la bonita música en esta hora de la tardecita. Ya tenemos las 5 de la tarde con un minuto. Mientras saludo a mis queridos vecinos que vienen navegando en esta horita después de un día de laborales.

Muy bien, vamos a entregar esta información también que fue subida hace poquito. Dice, encuentran con vida a vecina desaparecida de Quellón, Chiloé. Doris Chihuay, la mujer de 54 años, que era intensamente buscada desde el día domingo en el sector de San Juan de Chasmo, fue hallada con vida hace pocos minutos. La vecina apareció por sus propios medios hasta las instalaciones de la escuela de Quilén, tras varios días desaparecida, después de salir a cuidar sus animales cerca de su hogar. Presenta algunas lesiones, por lo que será trasladada de inmediato hasta un centro asistencial para ser atendida por personal de salud. ¿Ya? Ahí entonces estamos, ¿eh? Estamos. Dice, encuentran con vida, último minuto, encuentran con vida a vecina desaparecida en Quellón, Chiloé. Estamos hablando de la Doris Chihuay, la mujer de 54 años, que dice que llegó por sus propios medios hasta la instalación de la escuela de Quilén, tras varios días desaparecida, después de salir a cuidar animales cerca de su hogar. Uy, aquí está. Había todo un tema con ella. Todo un tema. Ahí, igual, porque hay varios comentarios, porque igual era como que sospechaban, ¿cierto? Sí. Así que aquí está. Transmisión en vivo. Ahí está una transmisión en vivo donde también, ¿cierto?, indican que se encontró con vida entonces las señoras. Vamos a estar abordando mayor información al respecto, pero también quería compartirlo con ustedes esa información, ya que ayer también estuvimos hablando sobre ese tema.

Muy bien, ya nos vamos con el programa evangélico también del día jueves, ¿eh? Recuerde que cada día jueves tenemos acá el programa que se llama Un Nuevo Amanecer con Dios, ¿ya? Un Nuevo Amanecer con Dios. Así que para que estén atentos a lo que es también este hermoso programa que nos trae Tamara junto a Juanito y también junto a su hijita. Aquí vamos a estar compartiendo con ellos la programación de esta hora de la tardecita. Así que ya nos vamos con la transmisión en vivo para poder, ¿cierto?, avanzar dentro de lo que es la programación también de la tarde. Los invito para que sigan en sintonía de la radio y escuchen este programa, Un Nuevo Amanecer con Dios.

0: Que Dios nos bendiga en esta tarde. Damos gracias al Señor por estar en este nuevo día que nos ha regalado, en este nuevo día jueves, como bien sabemos, realizando el programa Un Nuevo Amanecer con Dios. Damos gracias a Dios porque hemos podido amanecer con Él, amén, porque hasta aquí ha sido su misericordia para con nosotros. Damos gracias al Señor de poder ver a la señora Mónica en esta tarde, de poder estar junto a mi esposo, junto a mi hija en este lugar, haciendo la labor de poder llevar la palabra de Dios a todo aquel que escuche en esta tarde. Amén. Somos hijos agradecidos con el Padre, porque hasta aquí Él ha sido fiel con nuestras vidas. Saludamos a la audiencia en esta tarde de Melinca, a los que nos escuchan en sus hogares, en las lanchas, en sus trabajos. Dios les bendiga a cada uno de ustedes, amén. En esta tarde el único motivo de estar aquí es poder dar a conocer a nuestro Dios, al que alabamos, al que servimos, amén. Así que vamos a comenzar este programa orando al Señor, presentándonos delante de Él, y para que Él sea el centro de este programa y Él nos pueda ayudar, amén. Así que vamos a clamar al Señor en esta tarde. Ahí juntamente usted conmigo pueda clamar en esta hora, amén. Señor, estamos delante de su divina presencia, amén, para darle gracias, Padre mío, por este día. Gracias por poder estar en esta radio, Señor, haciendo tu divina voluntad, que es ir y predicar el Evangelio. Te ruego que en esta tarde, Señor, unjas mi cabeza, la cabeza de mi esposo, Señor, nos puedas unir en un espíritu para poder llevar, Señor amado, el mensaje de salvación a aquellos que necesitan una palabra de vida, de esperanza, de sanidad en este día. Te ruego, Espíritu Santo, que tomes el dominio, Señor, que los controles en esta tarde, que tomes tu lugar en esta radio, Señor. Bendice a la señora Mónica, bendice nuestras vidas. Te rogamos, Señor amado, que nos acompañe. Iniciamos este programa en el nombre del Padre, Hijo y Santo Espíritu. Amén y amén. Y vamos a ir a la primera alabanza en esta tarde para gozarlo en el Señor. Amén. Gracias, Rey de Gloria.
1: Gloria a Dios.

0: Amén. Que Dios pueda bendecir nuestras vidas, seguir bendiciéndonos en esta tarde. Adoramos el nombre de nuestro Señor Jesucristo en este día, aquí en el programa Nuevo Amanecer con Dios. A usted que está ahí escuchando, que Dios pueda bendecirle, que Dios pueda bendecirle en esta tarde. Amén. Estamos con gozo, con alegría, anunciando las buenas nuevas de salvación a todo aquel que quiera recibirla. Mientras haya tiempo de poder hablar del Señor, mientras estén estos espacios radiales, hay que anunciar las buenas de salvación de nuestro Señor Jesucristo. Amén. Voy a darle una oportunidad a mi esposo en esta tarde para que pueda saludar a los que se conecten, los que se están conectando. Amén.
1: Amén. Amén. Dios bendiga a todos los que están en conexión en el programa. La verdad, las cosas, damos gracias al Señor por poder estar en este lugar junto a mi esposa. Bien, para nosotros siempre va a ser una honra predicar la poderosa palabra de Dios, que esto es por gracia que hemos recibido y por gracia lo entregamos, es decir, la salvación, porque el hombre, la mujer es salvo, dice la palabra de Dios, que por gracia.
0: Así es, Señor.
1: Y por gracia un día alcanzamos esta salvación tan grande. Cuando estábamos perdidos y resplandeció la luz de Jesucristo, la luz del Evangelio en nuestras vidas y nos alcanzó por misericordia. Amén. Así que damos gracias al Señor por el día que nos ha dado, damos gracias al Señor por la salud, por el amor, la misericordia, que dice la Biblia que ha sido renovada cada mañana sobre buenos y malos, sobre justos e injustos. Así que eso, damos gracias al Señor por todo lo que Él ha hecho y esperamos que sea un programa de bendición para todos los que se van a oír, lo irán a oír en sus casas, en sus trabajos, Señor. Y donde estén, que la palabra de Dios y el poder de Dios les alcancen esta tarde a través de la poderosa palabra de Dios. Amén.
0: Amén. Amén. Dios te bendiga. Amén. Bueno, ¿qué más podemos hablar? Solamente hablamos del Señor, de nosotros nada bueno hay que contar.
1: Amén, Señor.
0: Solo decir que Dios sigue presente, que Dios sigue sanando, Amén. Dios sigue salvando, que el Dios al que adoramos sigue vigente, que su poder no ha cambiado, es el mismo de hoy, de ayer, de por los siglos. Y a ese Dios que ha transformado nuestras vidas, que ha transformado nuestras historias, es a quien predicamos en esta tarde. Damos gracias a Dios porque de lo vil, de lo menospreciado, Él nos ha escogido para este tiempo glorioso de poder anunciar las buenas de salvación. Así que vamos a pasar a otra alabanza para ya prepararnos para la palabra, que es lo más importante dentro de este programa. Amén.
1: Amén.
0: Amén.

0: Amén, amén, amén, amén. Que Dios nos bendiga. La hermosa alabanza donde dice que la tierra dice que Él es santo. Y sabemos que el Dios al que predicamos es un Dios santo, benigno, digno de adoración, digno de alabanza. En esta tarde, a los que estén conectados, escuchando a la audiencia, queremos recordarle que hay un Dios que aún espera por cada uno de ustedes, que hay un Dios que les ama. Un Dios que aún no ha cerrado la puerta de la gracia para que usted y yo podamos acercarnos todos los días delante de Él. Amén. Estamos aquí para serle el portavoz de la voz de nuestro Salvador, donde dice su palabra que anunciemos las buenas de salvación. ¿Cuáles son estas buenas de salvación? Que aún hay tiempo para poder acercarse a este Jesucristo crucificado, el cual nosotros predicamos. Sí, que fue muerto, pero al tercer día resucitó. A ese Dios es al que predicamos en esta tarde, al que te invitamos a que puedas conocer, al que puedas acercarte. No te digo que es un camino fácil ni un camino de rosas. Es un camino muy difícil de llevar, pero que vale la pena seguirlo de la mano de Cristo. Amén. Un camino donde su presencia, su Espíritu Santo, que es la tercera persona de la Trinidad, es la que nos acompaña, la que nos hace fuerte, la que nos hace valiente. Quizá usted me dice, pero ¿dónde está tu Dios? No lo veo. ¿Dónde está el Dios al que tú predicas? El Dios al que yo predico es más real que esto mismo que podemos ver físicamente. Es un espíritu que es más real que el mismo viento, que lo que tú puedes ver con tus ojos físicos. Es un Dios lleno de poder que si tú le abres la puerta, Él entra y posa contigo. Ya que este Dios al que servimos es un Dios prudente.
1: Amén, Señor.
0: Mira cuánta prudencia tiene este Dios al que adoramos, que cada día jueves a través de este programa viene otra vez y golpea tu puerta y te dice, aquí estoy esperándote. Pero depende de ti abrir la puerta de tu corazón para que Él pueda entrar. Así como fue un día conmigo, fue un día con mi hermano Juan, fue un día con los que servimos al Señor. Pero depende de ti, querido vecino, querido amigo, querida amiga, el poder abrir la puerta de tu corazón para que Él entre y pose en ti. Y Él va a entrar a tu vida, pero va a tener que generar cambios en ti, cambios drásticos, cambios reales. Una metanoia va a realizar el Espíritu Santo en tu vida.
1: Aleluya.
0: Es por eso que muchas personas no se han decidido por Cristo. Porque ser hijo de Dios es tener cambios, cambios visibles, cambios reales, no un cuento.
1: Amén.
0: El poder aceptar ser hijo de Dios tiene que generar un cambio en ti y en mí, porque el poder de Dios es un poder transformador. No podemos ser los mismos si el poder de Dios ha impactado nuestras vidas. También siento que hay personas que quizás no se han acercado aún a este Dios maravilloso al que predicamos en esta tarde, quizás por vergüenza, quizás por el que dirán, quizás es que me van a decir canuto, me van a decir evangélico. Déjame decirte que la mejor decisión que tú puedes tomar es aceptar a Cristo, sin importarte lo que diga el resto de las personas, sin importarte lo que diga tu entorno. Es tiempo de que luches por ti y por tu casa, por tus hijos, por tu generación. La prudencia de Dios vuelve a este lugar en esta tarde a golpearte y a decirte que aún hay tiempo de que puedas acercarte a Él. Aún hay tiempo de que puedas renovar tus votos, tú que estás fuera de los caminos del Señor, alejado, sabiendo la verdad. Aún hay tiempo de que puedas renovar tus votos con Él. El tiempo se acorta, vecino, vecina. La venida de Cristo se acerca, quizás tú dices, por años lo he escuchado. Sí, pero déjame decirte que la venida de Cristo está a las puertas. No sabemos el día ni la hora en que el Hijo del Hombre aparecerá en las nubes, aunque suene como un cuento, así va a ser. Es por eso que servimos a Cristo, porque confiamos en esa promesa, en que Él viene por su iglesia, viene por su pueblo. Y queremos que seas parte de este día en que seremos arrebatados juntamente con Él. Pronto, muy pronto, ya nos vamos con el Señor.
1: Amén, Señor.
0: Pronto, muy pronto, ya no estaremos en este lugar.
1: Sí, Señor.
0: Pronto, muy pronto, viene Cristo y se lleva a su iglesia. Sé parte de esta iglesia que será arrebatada. A los que conocen del Señor y están lejos, es tiempo de que se acerquen al Padre. Yo no vengo a ponerte temor ni a ponerte miedo. Vengo a cumplir lo que Dios nos ha demandado en la tierra, hablar a tiempo y fuera de tiempo. Estamos hablando a tiempo en esta tarde de que te acerques al Dios. No te hablo de un Dios de religión, te hablo del Dios real, el Dios vivo al que yo sirvo, al que sirve mi hermano. Ese Dios que si tú le llamas, donde quiera que estés, Él va a acudir a tu llamado. Déjame decirte que no puedes opinar de algo que no has probado.
1: Amén.
0: Te invito a que pruebes al Señor. Quizás muchas personas que me están escuchando han probado al Señor. Han dicho, Señor, si tú existes, sana a mi hermano, sana a mi familiar. Si tú existes, por favor, haz un milagro sobre mis finanzas, sobre mi vida, sobre mis emociones. Y Dios ha respondido. Pero no has sabido tú responder al milagro que quizás Dios hizo en ti. En esta tarde te invito a que puedas acercarte al Señor, puedas buscar el rostro del Señor mientras puedas ser hallado. Amén.
1: Amén.
0: Mi hermano Juan le dejó con unas palabras en esta tarde para que pueda hablar. Amén. Amén. Y que Dios pueda entregarle.
1: Amén. Bendito sea el Señor.
0: Hay poder en ti, Señor.
1: Como decía aquí mi hermana Tamar, le decía ella que muchos quizá han probado al Señor, pero la verdad de las cosas no es solo probar a Dios. Nosotros no somos quienes para probar a Dios, sino que nosotros debemos obedecer a Dios, nosotros debemos conocer a Dios.
0: Amén.
1: Para poder un día alcanzar salvación, tuvimos que conocer a Dios. Muchas veces el intentar probar a Dios fracasamos.
0: Amén.
1: Muchas veces el intentar probar a Dios erramos, nos equivocamos. Y sabes, en este tiempo donde la maldad ha aumentado.
0: Amén.
1: En el mundo, bendito sea el Señor, el amor de muchos se ha enfriado, ya no quieren venir a Cristo. Muchos están afanados en la realidad del día a día, muchos están afanados, aleluya, en conseguir metas, en lograr cosas de este mundo.
0: Así es, Señor.
1: Y se han despreocupado de la salvación de su alma.
0: Así es.
1: Aún y siendo hijo de Dios, se han despreocupado de la salvación de su alma. Pero cuando viene el tiempo de la aflicción, cuando viene el tiempo de la angustia, cuando viene el tiempo de la agonía, nos acordamos que hay un ser superior, que hay un Dios, y queremos buscar ayuda. Pero sabe, amados que están escuchando, Dios no es un parche curita. Dios no es para venir a buscarle un día sí, un día no, hoy ya me siento bien y lo dejo de lado. Al Dios que he conocido yo, Él ha estado en mis peores momentos conmigo y en los mejores momentos también ha estado conmigo. Él no me ha dejado, Él no me ha abandonado. Bendito sea el Señor para siempre. Y en este tiempo mucho han apostatado de la fe, muchos han negado la eficacia del poder de Dios. Y sabe, vamos a tener que rendir cuenta un día delante del Dios vivo. Buenos y malos, vamos a tener que estar delante del trono de Dios rindiendo cuenta por nuestras buenas y malas obras y por cada palabra que ha salido de nuestra boca. Y en este día deseamos que la misericordia de Dios y la palabra de Dios le haga reflexionar.
0: Amén.
1: En sus corazones y ver dónde está puesta su confianza.
0: Amén, Señor.
1: Ver en verdad dónde está su convicción, en qué están puestos los ojos. A dónde irá a parar su alma el día que toque partir de esta tierra.
0: Amén.
1: Porque no somos eternos, nuestra alma sí es eterna, pero nuestra vida tiene que volver a donde nació, al polvo de la tierra, donde el hombre fue tomado. Así que yo le invito en esta tarde a que disponga su corazón a un ratito más a oír la palabra de Dios. Creo fielmente que en esta tarde Dios tiene un mensaje para su vida, para cada uno de los que está oyendo en su casa, en su hogar. Y eso, mi hermano.
0: Amén. Vamos a orar. Amén. En esta tarde, hermano Juan, para que ya pasemos de lleno a la palabra. La hora.
1: Amén.
0: Avanza.
1: Amén.
0: Y la palabra es el centro
1: Gloria
0: de este
1: Dios.
0: Programa. Amén.
1: Amén.
0: A través de nuestro Señor Jesucristo.
1: Amén, Señor.
0: Padre, estamos delante de su divina presencia, Señor, haciendo su santa voluntad.
1: Sí, mi Dios.
0: En esta tarde pedimos tu respaldo completamente, Señor, para poder exhortar lo que es tu palabra. Sabemos que tu palabra ya es bendita, pero nosotros que somos limitados, que somos humanos, necesitamos, Señor, de la unción que proviene de lo alto, de la inteligencia, la sabiduría que solo usted sabe entregar, Padre amado.
1: Amén.
0: Ruego en esta tarde que su presencia tome su lugar en este lugar, en esta habitación.
1: Gloria
0: donde
1: a Dios.
0: Estamos.
1: Amén.
0: Unge, Padre Santo, esta habitación donde estamos predicando tu palabra.
1: Espíritu Santo.
0: Padre, que venga tu Espíritu y la llene, Señor amado. Y así a las personas que oirán tu palabra, Señor, sean alcanzados, Señor.
1: Amén,
0: por
1: Señor.
0: Misericordia y por amor de tu nombre, Padre, sean alcanzados.
1: Gloria
0: que tu
1: a Dios.
0: Palabra, mientras exhortada, Señor, cumpla, Señor, la labor con la cual tú la dejaste, que es poder libertar, sanar, restaurar, Señor amado, ordenar, Espíritu Santo. Y también, Padre, muchas veces tener que entrar como espada de doble filo, Señor, y penetrando hasta los tuétanos si es necesario.
1: Amén, Señor Jesús.
0: Mientras tu palabra es exhortada, Señor amado, puedan ocurrir, Padre Santo, sanidades,
1: aleluya,
0: Señor.
1: Gloria a Dios.
0: Se haga tu voluntad, Señor, mientras tu palabra se exhorta,
1: amén,
0: Espíritu
1: Señor.
0: Santo. No queremos limitarte, Señor, queremos que se haga tu voluntad aquí en el cielo y en la tierra,
1: aleluya,
0: Señor, en esta tarde. Que sea glorificado, Señor, venerado, exaltado tu nombre, Dios de Israel, en esta tarde a través de tu palabra,
1: amén, Señor.
0: Señor
1: Jesús.
0: Que sepa la tierra que hay un Dios vivo todavía, Señor amado. Que sepa el mundo, Señor, que aún hay hijos que no callen su boca, Señor, sino que pregonamos tu palabra para honrar y tributar tu santo nombre. Usa los labios de
1: amén,
0: mi hermano
1: Señor
0: en esta
1: Jesús.
0: Tarde, úsalo con denuedo de tu presencia.
1: Para la gloria de tu nombre.
0: Señor amado, en esta tarde los que están oyendo esta palabra sean alcanzados, aquel que abra la puerta de su corazón.
1: Gloria a Dios.
0: Sé que estás en medio de este programa porque puedo sentir tu presencia,
1: aleluya.
0: Señor. Y también sé que eres un Dios omnipresente que visita los hogares, Señor.
1: Amén, Señor.
0: Bendice, Padre, a mi hermano en esta tarde con toda bendición de lo alto.
1: Gloria a Dios.
0: Prepara los corazones que están oyendo
1: Espíritu
0: en esta tarde.
1: Santo de Dios.
0: Prepara la tierra donde será sembrada, regada la semilla de salvación.
1: Amén.
0: También acallamos todo lo que no provenga de
1: sí,
0: ti
1: Señor,
0: en esta hora.
1: Jesús.
0: Toda emoción, Gloria toda voz de nuestros
1: Santo.
0: Sentimientos, todo pensamiento que no viene de ti, Señor amado, son ordenados, se someten a la obediencia de Cristo en esta
1: amén,
0: tarde.
1: Señor.
0: Toda distracción, toda flojera, todo lo que viene a distraer este momento en que tu palabra será exhortada, tienen orden de someterse a la obediencia de la cruz en esta tarde. Honra y gloria a tu santo nombre, Dios amado, y para nosotros siempre, Señor, sea su misericordia. Amén y amén.
1: Amén,
0: amén mi hermano Juan. Dios le bendiga en esta tarde. Amén.
1: Amén. Amén. Dios bendiga.
0: Gracias,
1: nuevamente
0: Santo.
1: Declarando bendición para todos los que oirán la palabra del Señor. Amén. Creemos que Dios nos hablará en esta
0: amén.
1: Tarde, que Dios hablará a aquellos que han quedado en el camino, que Dios hablará a quienes no han conocido al Salvador, bendito sea el Señor, y también Dios hablará a todo oyente de este programa, bendito sea el Señor. Y vamos a leer la palabra del Señor en el libro de Lucas, capítulo 15, del versículo 8 en adelante, y tiene por subtítulo Parábola de la moneda perdida.
0: Amén.
1: Y la vamos a leer en el nombre del Padre, Hijo y Espíritu Santo.
0: Amén.
1: Y dice así en el nombre de Jesús: ¿o qué mujer que tiene 10 dracmas, si pierde una dracma, no enciende la lámpara y barre la casa y busca con diligencia hasta encontrarla? Y cuando la encuentra, reúne a sus amigas y vecinas diciendo: gozaos conmigo,
0: amén,
1: porque he encontrado la dracma que había perdido. Así os digo que hay gozo delante de los ángeles de Dios por un pecador
0: amén.
1: Que se arrepiente. Amén.
0: Amén.
1: Gloria a Dios para siempre. Mi esposa, mi hermana ya ha orado por la
0: amén,
1: predicación,
0: Señor.
1: Así que vamos de lleno a esto. Bendito sea el Señor. Y aquí cuando hablamos de la mujer, bendito sea el Señor, lo llevamos espiritualmente, hablando a la iglesia del Señor. Aleluya. Y sabe, mi amado oyente, amada hermana, hermano vecino que está escuchando esta palabra del Señor. Hay algo tan precioso, hay algo tan hermoso dentro de su vida, ¿sabes? Que aquí usted y yo somos templo del Espíritu de Dios, aleluya. Pero muchas veces cuando no tenemos a Jesucristo en nuestro corazón, nuestra casa, aleluya, nuestro templo, nuestro corazón se encuentra vacío, amados oyentes. Y sabe que un día, aleluya, Jesucristo prometió, cuando Él decía: yo oiré a mi Padre y enviaré al Consolador, y Él estará todos los días con vosotros, el Espíritu Santo. Y sabe que cuando nosotros aceptamos a Jesucristo en nuestro corazón, pasamos de ser creación de Dios a ser hijo de Dios. Y el Espíritu de Dios viene y mora en nuestros corazones. Y cuando Él mora en nuestros corazones, Él empieza a limpiar, Él empieza a ordenar, Él empieza a barrer lo sucio, lo que nos sirve en nuestras vidas, aleluya. Y sabe, muchas veces yo me sentí en una condición desordenada, muchas veces yo me sentí contaminado, yo me sentí sucio, porque estaba lejos de Dios, no tenía Dios en mi corazón y mi vida, aleluya, estaba totalmente perdida, aleluya, hasta que llegó aquí esta poderosa palabra, aleluya. Y es como encontrar, aleluya, esta moneda que había perdido esta mujer. Y sabe, cuando encontré esta moneda, es como decir, encontré mi salvación. Aleluya. Y sabes, muchas veces venimos a Cristo y los afanes de este mundo nos apartan, hace que, aleluya, los afanes de este mundo, los deleites de este mundo hacen que nuestro corazón se ensucie nuevamente. Y aquella salvación tan preciosa, tan hermosa que Jesucristo entregó en la cruz del Calvario para el hombre, para la mujer, entregando su vida, se empieza a perder nuevamente con cosas terrenales, con cosas de este mundo que apartan la mirada del blanco perfecto que es Cristo Jesús. Y nos empezamos a enfocar en los problemas, nos empezamos a enfocar en la enfermedad, nos empezamos a enfocar, aleluya, en nuestra deuda, en que tengo problemas porque debo esto, tengo problemas porque estoy mal con mi familia, tengo problemas porque no me alcanza para pagar el arriendo, tengo problemas porque no me alcanza para el día a día. Pero Jesús decía a sus discípulos: no os preocupéis por lo que tenéis que comer, ni por lo que tenéis que vestir, porque cada día tiene su propio afán. Pero sabe, hay algo poderoso, hay algo importante, hay algo precioso en eso. Que Él está todos los días. Que Él está todos los días para buenos y malos. Que Él está todos los días, aleluya, para aquel que está sin esperanza. Que Él está todos los días para aquel que está preocupado. Que Él está todos los días para aquel que está enfermo. Que Él está todos los días para aquel que no tiene nada. Que Él está todos los días para el que lo tiene todo. Él está todos los días para los hombres, para buenos y malos. Pero ¿qué pasa? Que muchas veces el hombre está con su cabeza inclinada al piso, el hombre está con su cabeza inclinada hacia abajo y no puede levantarla, porque el peso que trae aquí no lo deja mirar hacia arriba. Y dice la palabra que alzaré mis ojos hacia los montes, alzaré mis ojos hacia la altura, alzaré los ojos hacia los cielos, porque de ahí vendrá mi socorro, de ahí vendrá su socorro, de ahí vendrá su ayuda, amigo, que oye palabra de Dios. Pero cuando nosotros perdimos esta dracma, cuando nosotros perdimos esta salvación, cuando nosotros perdimos esta moneda, tenemos que preocuparnos, tenemos que hacer el alto en el camino y, ¿sabe?, encender la lámpara, Aleluya. Y empezar a ordenar nuestro corazón, o empezar a ordenar nuestra casa, empezar a barrer, aleluya, a limpiar y a desechar lo que no nos sirve. Porque, ¿sabe? Hay cosas, hay caminos que al hombre le parecen correctos, hay parecen caminos que al hombre le parecen que son de bien, aleluya. Pero, ¿sabe? Son caminos, aleluya, que llevan a perdición, son caminos, aleluya, que llevan a condenación eterna. Pero hay un camino que te lleva a vida eterna, y ese camino es Jesucristo. Él dijo: yo soy el camino, yo soy la verdad, yo soy la vida, y nadie va al Padre si no es por mí. Jesucristo es el único mediador entre Dios y los hombres. Jesucristo, el Hijo de Dios. Y cuando Él, aleluya, dijo: yo soy la luz del mundo, y nosotros le aceptamos en nuestro corazón, esa luz que se está apagando resplandece, aleluya, y empieza a iluminar nuestra vida, y podemos alcanzar a encontrar nuevamente esta salvación. Mi amado hermano, tú que te has detenido por el proceso, tú que te has detenido por, aleluya, porque te has decepcionado, porque un hermano, porque un pastor, porque alguien de una congregación está dañado. No mires al hombre, amado, porque el hombre falla, el hombre peca, el hombre erra, el hombre se equivoca, el hombre te va a decepcionar, pero aquel que murió en la cruz del Calvario, aquel que entregó su vida, aquel que derramó su sangre preciosa por amor a ti, por amor a mí, Él no falla, Él permanece fiel, aleluya, aunque usted y yo le seamos infiel, Jesucristo siempre permanece fiel, aleluya, y hasta el día de hoy Él está más vivo que nunca, y su sangre preciosa está vigente para lavarte, para limpiarte, para restaurarte, para decirte: ni yo te condeno, como le dijo aquella mujer adúltera cuando muchos la querían condenar, aleluya, y Él dijo a aquellos que la querían condenar: el que esté libre de pecado, que lance la primera piedra, aleluya. Pero sabe, cuando Él dijo estas palabras, cada uno de los religiosos que le querían condenar, que la querían apedrear a esta mujer, aleluya, se fue uno tras otro, se fueron hasta que no quedó ninguno. ¿Sabe por qué? Aleluya, porque ningún hombre, ni el pastor más perfecto que haya en este mundo, no tiene pecado. El único que no tiene pecado es Jesucristo, el Señor, el Hijo de Dios. Y le dijo a este hijo, el Santo de Israel, el Hijo de Dios, Jesucristo, le dijo a esta mujer: ni yo te condeno. Y en esta tarde, a través del Espíritu Santo, amigo, amada, hermano en Cristo Jesús, que están caídos, que están en el camino, yo te invito a levantarte, y te hablo de parte de Dios, te digo: ni yo te condeno, Señor, que yo estoy en el mismo lugar donde tú, aleluya, me has dejado, porque yo, dice Dios, yo no te he dejado jamás, aleluya, yo estoy contigo, yo estoy para ayudarte, yo estoy para fortalecerte, yo estoy para animarte, yo soy el que te escogió, yo soy el que te tomó de tu mano derecha, aleluya, yo no te he soltado. Vuelve como el hijo pródigo a la casa del Padre. No vuelvas, aleluya, a un lugar donde, oh sí, a donde tú has sentido que has fracasado. Quizás has sentido que le has caído, que le has errado. Si está, quizás en tu corazón piensas que ya no tienes esperanza, que ya equivocaste, que ya erraste. Oh,

te encuentras en depresión, quizás tú te encuentras encerrado dentro de una cárcel espiritual, tu alma está agobiada y ya está llena de tristezas. Pero sabes, al Dios que predicamos abre puertas de las cárceles, al Dios que predicamos nosotros, al Cristo que predicamos nosotros, Él sana las heridas del alma, Él sana las heridas del corazón, Él sana las heridas que los médicos no pueden sanar. Y aún así también sana las enfermedades que diagnostican los médicos. Su poder no ha cambiado. Y si usted decide en este día, aleluya, empezar a buscar aquella dracma como esta mujer, aleluya, le insto, le invito a que doble sus rodillas, ore a Dios, aleluya, que ore a Dios, que clame a Dios, porque Jesús, aleluya, le atenderá. Él no hará oídos sordos si usted se acerca a Él con un corazón contrito, con un corazón humillado, con un corazón creyendo que hay un Dios que le puede ayudar. Él no le rechazará, porque Él lo dijo: yo no rechazo un corazón contrito y humillado, un corazón entristecido, un corazón que se reconoce como está delante de Él. Pero si nosotros no reconocemos nuestra condición, ¿cómo Él nos puede ayudar? ¿Por qué no venimos a Cristo? No avergonzamos, como decía en un momento atrás nuestra hermana. No, no venimos por vergüenza, porque me van a decir canuto. No, no vengo porque me van a mirar por aburrido. No, porque el evangelio es aburrido. No, yo no voy a servir a Dios porque aún me quedan cosas por vivir. Aún tengo cosas que conseguir en este mundo. ¿Sabe? Un pasaje en la palabra de Dios que había un hombre que había obtenido muchos bienes. Sabe que el lugar donde él guardaba sus bienes ya se había hecho pequeño, y dijo: y derribaré mi granero y construiré unos mayores, y ahí juntaré muchos bienes. Y le dice a su alma: alma mía, gózate, disfruta, gózate, porque muchos bienes he conseguido. Pero sabe, Dios le dice: necio, hoy vienen a pedirte tu alma. Y en esta tarde, lo mismo, Dios le habla a muchos que están oyendo, que están afanados en conseguir sus cosas. Y le dice: sabe, en esta tarde pueden venir por tu alma. ¿Sabe por qué? Porque su vida no está comprada. Usted no es dueño de su vida. ¿A dónde irá a parar su alma si en esta tarde usted tiene un accidente, aleluya, y llega a perder su vida? ¿Sabe? El alma tiene dos fines: un cielo eterno o un infierno eterno de tormento eterno. Pero Jesucristo es el camino a la vida eterna, a esperanza. Pero muchas veces no queremos acercarnos a Jesús, porque cuando venimos a Jesús, todo lo que tenemos oculto en nuestro corazón empieza a ser revelado. Empieza a ser manifiesto el pecado que hay en nuestras vidas, y no queremos muchas veces que el pecado que hay en nuestro corazón sea reprendido. Pero sabe que cuando el pecado que hay en nuestro corazón es reprendido, hay sanidad. Cuando el pecado que hay en nuestra vida, aleluya, es reprendido, es manifiesto, hay sanidad para nuestra alma, hay libertad para nuestra alma. Hay salvación y vida eterna para usted mediante Jesucristo. Pero es necesario, aleluya, volver a encender la lámpara. Y si usted nunca, aleluya, ha aceptado a Jesucristo en su corazón, por vergüenza, sabe, en el libro de Romanos capítulo 1 versículo 16 dice: porque no me avergüenzo del evangelio, porque es poder de Dios para salvación. Para el judío primeramente y también para el griego, aleluya, sabe, el evangelio es poder de salvación. Y nosotros no nos avergonzamos de servir a Cristo. Nosotros no nos avergonzamos de decir que somos hijos de Dios. ¿Sabe por qué? Porque un día estuvimos mal, porque un día estuvimos perdidos, porque un día estuvimos sin esperanza, porque un día estuvimos en tinieblas.

0: porque un día, aleluya, no teníamos esperanza y vino Cristo y sanó, vino Cristo y limpió, vino Cristo y cortó cadenas, vino Cristo y levantó, vino Cristo, aleluya, y nos hizo salvo, y no nos hizo salvo por obras, no nos hizo salvo, aleluya, porque nosotros seamos buenos, aleluya, porque dice la palabra que Él vino a lo necio, a lo vil, a lo despreciado, a lo desechado de este mundo. A lo que el hombre no hallaba esperanza, Él vino a brindarle esperanza. Aleluya, al que muchos juzgaban, al que muchos criticaban, al que muchos le miraban en menos, a aquel vino Dios. Él vino al pecador, Él vino al que nadie lo quería, Él vino al enfermo, Él vino, aleluya, al homicida, al alcohólico, al fornicario, a la prostituta. Él vino a todos los que son desechados por la sociedad. ¿Y sabe para qué vino? Vino para cambiar la historia. ¿Sabe para qué vino? Él vino para cambiar su historia. Y en esta tarde Jesucristo quiere cambiar tu historia. Jesucristo quiere, aleluya, libertar tu vida. Jesucristo quiere libertar tu alma mediante el sacrificio que Él hizo en la cruz del Calvario. Él quiere brindarte vida eterna. Él quiere brindarte esperanza. Él quiere alumbrar el camino angosto. Porque angosto es el camino que te lleva a la salvación. Pero son pocos los que le hallan. Y los que le hallan son los que han decidido seguir a Cristo. Y seguir a Cristo cuesta. Seguir a Cristo dice que hay que negarse a sí mismo, tomar su cruz y seguirle cada día. Y esforzarse y luchar. ¿Y sabe qué? Ni siquiera luchar como el diablo, como muchos dicen. Es luchar con nuestra carne, es luchar con nuestros deseos, con nuestras concupiscencias, con lo que a nosotros nos gusta. Eso es negarse, es decir, yo necesito de Dios. Y si esto me hace mal, si esto me aparta de Dios, mejor me voy por acá y aunque me cueste, me voy por acá. ¿Sabe por qué? Porque lo fácil, fácil se va, pero lo que cuesta es eterno. Y seguir a Cristo cuesta. Seguir a Cristo es eterno, aleluya. Que Dios bendiga su vida, alma. Que Dios bendiga sus almas, que Dios bendiga sus vidas. Que esta palabra, aleluya, que estamos predicando alcance su vida por misericordia. Si ustedes necesitan oración, si ustedes necesitan, aleluya, recibir oración de parte de estos servidores, porque lo que somos, servidores de Jesucristo solamente, nosotros no somos nada si Él no está en nuestras vidas.
1: Amén.
0: Yo no soy nada, el hermano Juan, la hermana Tamar, no somos nada si la presencia de Dios no está en nuestros corazones. Y si algo somos, somos por misericordia. Y queremos brindar una oración de esperanza a sus vidas. Si alguien quiere una oración, deje un comentario. Yo hasta aquí predicaré de esta palabra. Sepa que usted es una moneda preciosa. Su alma es algo precioso. Y hay una salvación hermosa para usted. Para buenos y malos. Para justos e injustos. Pero si vamos a venir por esta salvación, aleluya, debemos de dejar nuestro mal camino. Debemos de dejar nuestras malas obras. Porque Jesucristo, Dios, es santo. Es tres veces santo. Y nosotros debemos luchar para alcanzar la santidad, sin la cual nadie verá a Dios. Por eso, amigo, amiga, que ha oído palabra del Señor, yo le invito a reconocer que Jesucristo es el Señor. Como dice en el libro de Romanos, que si confesares con tu boca que Jesús es el Señor y creyeres en tu corazón que Dios le levantó de entre los muertos, serás salvo. Porque con la boca se confiesa para salvación. pero con el corazón se cree para justicia. Que Dios bendiga su vida.
1: Amén.
0: Que Dios bendiga a quienes han oído la palabra de Dios en esta tarde. Honra, gloria y alabanza sean a Jesucristo para mi vida y para sus vidas. Que Dios siga teniendo misericordia. Amén.
1: Amén. Que Dios bendiga a nuestro hermano que ha entregado la palabra del Señor en esta tarde. Vamos a orar para cerrar la palabra y también ya este programa. Estamos ya casi en la horita, así que vamos a cerrar nuestros ojitos ahí donde usted esté. Sepa que la presencia de Dios está viva y vigente en este momento para su vida. Amén. Señor, en esta hora te quiero dar gracias por tu palabra exhortada, Señor. Gracias, Señor, por la vida de nuestro hermano. Te ruego que lo bendigas, que lo guardes, que lo cubras bajo el hueco de tu mano, Señor. También así, Padre, cada persona, cada oyente, cada mujer, cada varón que recibió esta palabra, Señor. Te ruego, Señor, que esta palabra haga vida, Señor, conforme sea su voluntad, Señor, en cada uno de ellos. Padre, que esta palabra, Señor, haya exhortado los corazones, haya levantado, haya, Señor, fortalecido, haya sanado, haya restaurado, libertado, Señor amado. Espíritu Santo, quizás no vamos a ver inmediatamente los resultados, Señor. Pero sé que no en un tiempo, Señor, futuro, Señor, veremos, Señor, los resultados de tu palabra que ha sido exhortada. Porque amén, ninguna palabra vuelve vacía, Dios amado.
0: Amén.
1: Padre, en esta hora, como tu hija, Padre, quiero bendecir en el nombre de Jesús a cada oyente, Señor.
0: Amén, Señor.
1: Bendigo, Señor, la vida de cada mujer, de cada varón, Señor, que está escuchando esta radio, Señor. Tu palabra dice que en nuestra boca está el poder de bendecir y maldecir. Y como hijos tuyos en esta tarde, a través de este programa, Señor, queremos bendecir la vida. Queremos bendecir a los oyentes, Señor. Queremos bendecir, Padre, a las mujeres, a los varones, a los jóvenes, a las señoritas, a los ancianos, Señor,
0: aleluya,
1: a los niños. Bendecimos en esta tarde en el nombre poderoso de Jesús de Nazaret. A cada oyente, Señor amado, a cada persona que se ha quedado escuchando este programa, Señor.
0: Gloria a Dios.
1: Bendecimos su vida, Señor, en el nombre poderoso de Jesús. Declaramos vida sobre sus vidas, Señor. También, Señor, con toda humildad y todo respeto delante de usted, Señor, quiero pedir, Señor amado, que al que esté enfermo, Señor, si es tu voluntad, Señor, usted derrame sanidad, Señor, para la gloria de su nombre, Señor. Al que está oprimido en esta tarde, mi amado Espíritu Santo, usted sea libertando, Dios amado, a través de la palabra, de las oraciones, de las alabanzas, Señor. Liberta al alma angustiada, al alma agobiada en esta tarde, Señor. Quiero clamar, Señor amado, por esta comunidad de Melilla, Señor, donde estamos pregonando tu evangelio, Señor.
0: Gloria
1: que
0: a Dios.
1: La alcances por misericordia,
0: amén,
1: Señor. No te olvides de esta tierra, Señor, quizás muy alejada, Señor. Pero que aún aquí hay hijos que predican, Señor, y sé que hay almas por salvar en este lugar, Señor. Bendice esta tierra de Melinka, Señor, a cada varón, cada dama que vive en este lugar. Sigue bendiciendo, Señor, y no retengas tu misericordia de este lugar,
0: Señor.
1: Bendice a los tuyos, Señor, con toda bendición de lo alto, Dios amado. Cubre esta isla, Señor amado. Cubre a los que están escuchando en esta tarde este programa también,
0: aleluya,
1: Señor. Papá hermoso, acuérdate del que sufre en el silencio, Señor. Acuérdate del anciano abandonado, Señor.
0: Amén, Señor.
1: Acuérdate del niño menesteroso, del huérfano, de la viuda, Señor. No te olvides de la madre soltera, del padre soltero, Señor. Por favor, Padre, alcanza en esta tarde. Te ruego, Señor, por misericordia, papá,
0: amén,
1: que tú puedas,
0: Señor,
1: alcanzarle, Señor. Espíritu de Dios, si pudiéramos ver los hogares de esta isla, cuánta tristeza esconde, Señor. Quizás cuántos rostros sonrientes, pero dentro de ellos hay tanta angustia, tanta tristeza, tanta soledad, Señor, que puedan comprender que fuera de ti, Señor, ellos no podrán ser felices, Señor. Te ruego que alcances, Padre amado, trayendo el gozo de la salvación a sus almas, Jesús. Espíritu Santo, te ruego que te pases en esta isla, Señor, trayendo salvación a este lugar. Padre, a esta isla entra tanta gente, entra tantas personas, Señor, por motivos de trabajo, Padre amado. Te ruego que nos cubras, Señor, con la virtud de tu sangre. y que la iglesia no se calle de predicar, Señor. Quizás no han visto resultados visibles físicamente, pero mientras predicamos, tú trabajas en el silencio, Padre amado.
2: Aleluya.
1: Padre, que tu iglesia no se calle en este tiempo, que es necesario que hablemos de que tú vienes pronto.
2: Amén.
1: Señor, bendice esta isla, Señor. Bendice nuestras vidas, Señor, y a los que en esta tarde, Dios, han escuchado tu palabra, sean bendecidos y sean alcanzados con salvación. Este es el fin de este programa, que muchos puedan ser salvos, que puedan ser abiertos sus ojos y sus oídos, Señor amado, a través de la exhortación de la palabra que es viva y eficaz. Gracias, Señor, por poder estar en este lugar, Señor. Amado Espíritu Santo, hemos hecho lo que teníamos que hacer, Señor. Seguimos siendo sus siervos inútiles delante de ti, Señor. Sé nuestro socorro, Señor, y cúbrenos, Señor, al dejar este lugar, Señor. Te pedimos que te vayas con nosotros y que te quedes, Señor, con los que están escuchando en esta tarde.
2: Amén.
1: Gracias, Padre, te amamos, Señor. Anhelamos ser más llenados de tu presencia. Bendícelos en el nombre del Padre, Hijo y Santo Espíritu. Amén y amén.
2: Amén.
1: Amén, hermano Juan, señora Mónica, Dios nos bendiga.
2: Amén.
1: Vamos a pasar a una alabanza ya para irnos despidiendo. Estamos en la hora. Amén.
2: Amén.
1: Así que vamos a escuchar una alabanza para adornar la palabra del Señor.
2: Amén.

0: Amén.
1: Amén. Amén. Damos gracias al Señor.
0: Amén.
1: Vamos a saludar a los que han estado presentes, conectados. Dios bendiga a mi pastor Marco y el Catro que estuvo conectado. Dios bendiga a Jorge que está yendo desde Valparaíso, desde la quinta región. Julio Palacio desde Puerto Montt. Juan Pablo desde Limache, quinta región. Mi hermano Juan Pablo, Dios te bendiga mucho. Si has estado conectado ahí, Dios te bendiga mucho también.
0: Gracias, Señor.
1: Y bueno, bendecimos a todos los que han estado conectados vía Facebook. Bendecimos también a quienes han estado oyendo a través de la radio.
0: Amén.
1: Deseamos las más ricas bendiciones de...
0: Amén, Señor.
1: De parte del Señor para todos los que oyeron. Dios bendiga a la abuelita de mi esposa.
0: Amén.
1: Que estaba oyéndonos a través de la radio.
0: Amén.
1: De igual manera.
0: Debe estar escuchando.
1: Y Dios bendiga a todos mis hermanos en la fe. Sepan, amados, que le amamos. Que hay que seguir adelante solamente. Y a todos los que oyeron, Dios les bendiga mucho. Que sepan que hay esperanza.
0: Amén.
1: Que mientras hay vida hay esperanza.
0: Amén.
1: Que si han caído, se levanta, se sacude y siga adelante. Amén. Así que Dios les bendiga mucho y gracias por esta oportunidad.
0: Amén. También darle las gracias a la señora Mónica por acompañarnos, que Dios la bendiga. Y también quiero recordarles los días de servicio, son los días miércoles a las 7 de la tarde. Y los domingos a las 5 de la tarde están cordialmente invitados a escuchar palabra de Dios. No se quede en su hogar, vaya y busque su bendición. Amén. Estaremos esperándole con mucho cariño a los que quieran acercarse. El templo queda del terminal municipal ahí donde se toma el bus para ir a Repollar, una cuadrita más adelante. Amén. Así que Dios bendiga a nuestro pastor también, que está en casita el día de hoy, se quedó descansando. El siervo ya en este programa quisimos venir a apoyar nosotros, nuestra pastora también que está de viaje, Dios le bendiga. Bendecimos la obra aquí en Melinca también y decirle a la iglesia de Melinca, firme y adelante, a las iglesias que servimos al mismo Dios, sigamos predicando, sigamos anunciando las nuevas de salvación, que es tiempo de hablar de la verdad de Cristo. Les animo a la iglesia del Señor, que no se desaliente ni se desanime. Es tiempo de avanzar, de seguir hacia adelante. Que nuestra carrera termina cuando Cristo venga por nuestras vidas o por su pueblo. Así que sea fortalecida la iglesia en Melinca en esta tarde. Sean levantados, sean renovados en el amado Espíritu Santo.
1: Amén.
0: Y a los que oyeron también les volvemos a invitar a los servicios el día miércoles a las 7 de la tarde y el domingo a las 5.
1: Amén.
0: Así que eso, nada más que decir. Hasta aquí hemos podido llevar este programa, Un Nuevo Amanecer con Dios. Si algo hemos hecho mal, que Dios nos perdone. También estamos aprendiendo, no sabemos hacerlo todo. Como decía nuestro hermano Juan, estamos en un proceso. También para nosotros es difícil muchas veces ser cristiano, porque es un cambio de vida radical, pero con Cristo se puede lograr, mi amigo, vecino. Así que les aliento en el Señor. Como decía nuestro hermano, no mirar al hombre, mira a Cristo, que Él es perfecto y Él no se equivoca. Así que hasta acá vamos a dejar este programa, ya ha pasado la horita. Saludo a mi mamita que recién se conecta en esta tarde, le amo mucho en el Señor. Dios le bendiga a nuestra hermana Luz, nuestro hermano Gerardo, que están por ahí escuchando también. A la iglesia le saludamos en esta tarde. Ánimo pronto, iglesia amada. Amén. Así que hasta aquí dejamos el programa.
1: Amén.
0: Que Dios les bendiga a cada uno y nos vamos a despedir con una alabanza de gozo.
1: Amén.
0: Que tenga por ahí la vecina Mónica, una alabanza que saque chispa de alegría. Amén.
1: Aleluya.
0: Así que nos despedimos de todo. Que Dios le bendiga. Amén. Hasta un nuevo jueves.
1: Y le bendiga.
0: Amén. Gracias.

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2: 6 de la tarde con 14 minutos.

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